0: Argentina, ¿no? Nos sentimos bien argentinos porque también vivimos tantos años con padre y Argentina nos abrazó, nos dio todo, el trabajo. Gracias a Dios estamos bien y tenemos que ser agradecidos. Y bueno, es nuestra selección, así le decimos. Que gane el domingo, tiene que ganar,
1: compadre. Tiene que ganar, comadre, tiene que ganar. Vamos a apostar, vamos a... como dicen los argentinos, a ver qué cábalas tenemos, a dónde nos podemos, a ver, por lo menos allá en Bolivia, con los chatires, a ver, ojalá, pues, comadrita, no, que nos den esa alegría que hace falta en Argentina, a pesar de la situación que estamos pasando en el país, por lo menos tengamos esa alegría, comadre.
0: Sí, sí, compadre, sí, va a ganar. Ahí les paso con Alejandro, un abrazo enorme y hasta la próxima, compadre, vamos a estar el jueves que viene.
1: Un abrazo, comadre, muchas gracias por atendernos, un cariño enorme para ustedes, comadrita.
0: Igualmente, compadre.
2: Muy bien. Buenas noches, compadrito.
1: Compadre, buenas noches, ¿cómo está mi querido compadre Alejandro? Buenas noches, ¿cómo está mi compadre?
2: Acá, ya recién llegando del taller a descansar un poco, porque la verdad estaba, hoy día el día fue favorable, fue un día que realmente parecía verano más que invierno, pero muy lindo el clima de hoy día, ¿no?
1: Así es, compadre.
2: A pesar de que es hoy de frío, ¿no?
1: Sí, compadre, sí, hoy se puso lindo el día, ¿eh? No hizo tanto frío como los otros días, y bueno... pero está para aprovechar. Pero vos también, compadre, trabajando, así que descansando un poquito. Bueno, te mando un abrazo enorme, compadre. Te cuento que aquí, pues nosotros lo estamos extrañando, compadre. Ya pensé que hoy iba a estar, compadre. Pensé que iba a venir a brindar por lo menos por este 217 aniversario de la Ciudad de la Paz. Y nada, compadre, yo aquí me traje mi traguito y nada, compadre. Un sucumbero.
2: No faltamos motivos para ir a compartir, compadrito.
1: Hoy había un gran motivo, compadre.
2: Sí, hoy sí, realmente se nos pasó y hemos hecho un esfuerzo, aunque sea para ir, aunque sea un 20 minutos como la escaloneta y hacer un remate, pero realmente nos sorprendiste porque está, ¿cómo se puede decir? Un poquito el trabajo nos tiene ajetreado y nos perdemos del tiempo porque realmente esta mañana estábamos hablando con mi señora y pensábamos que era miércoles, hoy, mirá. Y después dijo, no, hoy es jueves.
1: No puede ser, compadre.
2: No, hoy es jueves.
1: Hasta el día tienes atrasado, compadre.
2: Hasta el tiempo estamos atrasados.
1: Bueno, pero igual, vaya, compadre, menos mal, la semana pasada estuvieron acá toda la producción de Waliki, DJ, y lo hemos pasado súper bonito, así que bueno, a propósito, un cariño enorme para Luis, para la familia, así que bueno, estuvieron acá con nosotros, hicieron un programa muy bonito, hemos charlado de todo, y bueno, y la verdad, bueno, pues, en algún momento ustedes estarán por acá, pues estamos aguardando igual, compadre.
2: Sí, compadrita, ya vamos a retornar, ya vamos a ir, ya vamos a tratar de sacarnos un poquito de tiempo y sí o sí vamos a programar los días. Y bueno, para todas aquellas personas que nos están escuchando en estos momentos, saludos a todos y a mi bloque también, a nuestro super, al bloque Super Compadre de Oro, a donde realmente marca registrada, a donde realmente nosotros también extrañamos la radio y bueno, compadrito, también lo extrañamos usted y vamos a ir, no se preocupe, ya vamos a estar asistiendo y ya vamos a compartir algunas chelitas, algún refresquito o cafecito, alguito vamos a estar compartiendo, compadrito, no se preocupe.
1: No, sí, de seguro, compadre, no, de seguro, compadrita. Compadre querido, te mando un abrazo enorme, cualquier momento pues lo estamos aguardando, así que bueno, seguí trabajando, compadre, porque realmente es importante el trabajo, compadre, a pesar de la situación.
2: Sí, sí, es una temporadita, así que vamos a aprovechar eso, compadre. Así que saludos a usted, compadito, y bueno, a todos aquellos que nos están escuchando, y gracias por llamarnos y hacernos, aunque sea, participar por teléfono. La tecnología realmente es algo agradable, porque a pesar de que uno está acá o allá, nos comunicamos. Así que muchas gracias por ese saludo y ese realmente esa llamada que nos hace para que nosotros lo tomemos en cuenta también de que nos aprecia y nosotros también lo apreciamos, compadito.
1: Claro que sí, compadre. Compadre querido, un abrazo enorme. Dios mediante, nos estamos volviendo a ver en cualquier momento, compadre. Cuando usted disponga, quiera o desee, compadre, pues estamos a sus órdenes, compadre.
2: Sí, está bien, gracias, compadre, y bueno, estamos a vernos, ¿sí?
1: Vale, compadre, un abrazo, tengan ustedes una...

0: Una linda noche, bastante reparador, compadre.
1: Gracias, gracias. Hasta el próximo jueves, entonces.
0: Hasta el próximo, compadre. Un abrazo. Baila, baila, mi chiquita. Señoras y señores, la comunicación con Alejandra Vizcarra y nuestra comadre María Elena, por supuesto. Y bueno, con esta canción queremos saludarles, por supuesto. Bueno, nos vamos a ir a la tanda comercial de la radio. Vamos a irnos a una pequeña pausa comercial. Pausa, pausa. Después de la pausa estamos retornando.
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0: exactamente. Son 9 de la noche con 26 minutos en todo el territorio nacional. Queremos mandar ese abrazo para todos nuestros hermanos, la gente que nos está visualizando. Bueno, pues preferentemente queremos mencionar también de que la Facultad Central de Folclórica en la zona 16 de julio estaba súper, ¿no? Convocada por muchísima gente, realmente. En este momento vamos a ver cómo se llevó a cabo esta bonita entrada folclórica, por supuesto, en la ciudad de La Paz, El Alto, preferentemente. Queremos compartir con todos ustedes esta linda jornada, por supuesto.
1: Con uno de los fundadores de los Jaicas, con toda una buena reseña, para terminar, buenas tardes.
2: Buenas noches, gusto, alegría
0: nacional. Ahí está una de las danzas tan importantes.
2: Aquí los mismos Jaicas tenemos 26 años de vida, en la cual vamos a demostrar. Continúa.

0: Inconvenientes pequeños que tuvimos ahí, así que bueno, seguimos con la transmisión justamente con esta fraternidad de los Tincos Taitas.
1: Bueno, ahí están los Tincos, los Taitas, por supuesto, en la Factor Central Folclórica de la zona, 16 de julio, mucho colorido, la alegría impresionante de estos danzarines que realmente han demostrado en la zona, 16 de julio. Mira, bailar, por ejemplo, descalzo. Y yo creo que tiene un gran sentido, ¿no? Porque realmente ha sido importantísimo este momento de poder disfrutar, de poder bailar en esta gran factosa entrada folclórica en la ciudad de La Paz, el Alto, preferentemente el día de ayer. Estuvimos disfrutando. Seguramente cada uno de ustedes también han podido poder observar estas festividades que fue de vital importancia.
0: El Tinku, el Quechua, ese encuentro y Aymara, ataque físico en un ritual danza milenaria originaria del norte de Potosí, Bolivia. Su historia combina ancestrales ritos y ofrendas a la Pachamama para asegurar buenas cosechas con una rica tradición folclórica urbana.
2: Exactamente, hermano, antes de la época inca, las comunidades originales, o sea, los ayllus de la región potosina, como los laimes y pocomanes, celebraban encuentros anuales de confrontación física y cuerpo a cuerpo, denominado Tinku, querido hermano. Les dejamos con la imagen y enseguida pasa también

0: Muy bien, ahí están los Titans. ¿Cuántos componentes? Realmente un gran despliegue de los danzarines que se ha llevado a cabo pues en la zona 16 de Julio el Alto el día de ayer en esta gran factosa entrada folclórica.
1: Oruro también.
0: Preferentemente demostrando el colorido a los cuatro puntos cardinales de la ciudad del Alto de La Paz. Bueno, un abrazo enorme para la gente que estuvieron pues disfrutando de este gran y bonita entrada folclórica en la ciudad del Alto, preferentemente en la zona 16 de Julio, pues ha empezado prácticamente entre las 8 de la mañana, ya desde la concentración era en UPEA, en la Universidad de UPEA. Ahí era la concentración y donde desde ahí pues partieron, ¿no?, las autoridades, quienes, bueno, encabezó la Alcaldía Municipal de la ciudad del Alto de La Paz, entre otras autoridades originarias, donde se ha vivido pues un acontecimiento pero importantísimo, y en esta ocasión, pues nosotros contentos también de poder compartir junto a ellos. Estuvimos también con nuestros colegas de allá de la radio, por ejemplo, haciendo esa transmisión, y bueno, ayer hemos podido disfrutar de esas imágenes que nos han transportado imaginariamente de pronto hasta la ciudad de La Paz, el Alto, seguramente, y vamos a ir pues también observando estas imágenes que realmente, sin duda alguna, pues más de uno seguro ha llegado y se ha transportado imaginariamente hasta nuestro estado plurinacional de Bolivia, hasta este lugar tan importante. Y por ahí de pronto otros están festejando, digamos, porque hoy es la Diana, se vive de una manera particular.
1: El carnaval de Oruro, el cual ha sido declarado obra maestra patrimonial oral intangible de la humanidad por la UNESCO. Todo lo que se puede ver, querido hermano, así que ya sabes, ninguno puede faltar lo que es el carnaval de Oruro, el carnaval poder, el carnaval que es la avenida de Carmen, y con la situación está presente.
2: El representativo, hermano,
3: exactamente, los cinco Saidas son bastantes, la única también con cuatro bandas, querido hermano, así que les dejamos con sonido ambiente disfrutando del Centro Cultural Artículos Taita.

0: así, de esta manera, estamos observando esta bonita entrada folclórica, por supuesto, dentro de lo que fue esta gran entrada folclórica. Y dentro de todo también tenemos las danzas pesadas, quienes también han acompañado, por supuesto, en esta linda jornada, ¿verdad? Así que bueno.
1: Es Alejandro Zapata. Es a Juan Carlos Martena. Es a Roger Lavi. Estamos en el escenario también con grandes amigos.
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0: Otra de las prestigiosas oportunidades, los Nevados, la Morenada, los Nevados, haciendo lo suyo también, bueno, preferentemente, o está en el, en este caso, en el palco oficial, ya presentándose en plena plaza de 16 de julio. Estas son las imágenes de los señores morenos de la Morenada, los Nevados.
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0: Bueno, está la Morenada de los Andes, Morenada, por supuesto.
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6: De las diferentes fraternidades por el número 1 nos acompaña la fraternidad Morenada, poderosa Morenada de los Andes.
0: Con mucha fe y devoción, por supuesto, la Virgencita del Carmen, el día de ayer, así de esta manera, se ha llevado a cabo, pues, esta bonita entrada folclórica, quienes nosotros lo disfrutamos, realmente fue importantísimo. No solamente hemos tenido entre morenadas, hemos tenido otras danzas que también han hecho lo suyo, por supuesto, en esta ocasión, y queremos compartir con ustedes esta linda jornada, ese momento tan importante donde hemos podido disfrutar, por supuesto, ¿verdad?, de esta gran factosa entrada folclórica, y quienes de pronto han podido disfrutar también, nosotros desde las redes sociales hemos podido disfrutar de esta factosa entrada folclórica, por supuesto. Un cariño enorme para esa gente linda que también estuvieron disfrutando ese momento tan importante en esta ocasión. Vaya el abrazo entonces para todos nuestros amigos quienes estuvieron compartiendo, ¿no?, esta linda jornada.
7: Quechua, originaria de la región de Charazani, en la provincia Bautista, Saavedra de La Paz, Bolivia. Esta expresión ancestral caracteriza por sus bandas de sicuris y su profunda conexión ritual con la conmoción de los callahuayas y los ciclos agrícolas.
8: Exactamente, el cantus proviene de la antigua cultura mollo. Sus raíces son profundamente ceremoniales y rituales. Históricamente se ha bailado durante las festividades de la siembra y la cosecha para honrar a la Pachamama y propiciar

0: la lluvia. Las melodías y pasos son una herencia viva de las tradiciones de los pueblos callahuayas, reconocidos por su conocimiento de la medicina tradicional. Los bailarines llevan ponchos largos, abarcas, sombreros blancos y la huipala, símbolo andino que suele guiar a la peregrinación. Hermano querido, ahora cambiamos de ritmo. Chacarera, nostalgia, chaqueña y a punto.
1: Bueno, realmente así de esta manera, ingresando las diferentes fraternidades en esta gran festividad. Por supuesto que ayer se ha llevado con mucho esmero, mucha dedicación, junto a nuestros,
2: originaria de la región,
1: a nuestros hermanos
2: Saavedra La Paz,
1: folcloristas, por supuesto, ¿no? Y hoy queremos llevar por lo menos algunas imágenes que lo rescatamos plenamente en esta radio, cuando solamente son 9 de la noche con 44 minutos ya.
0: Sus raíces son
1: a pocos minutos para terminar la programación.
0: Históricamente se ha bailado durante las festividades de la siembra y la cosecha para honrar a la Pachamama y propiciar la lluvia. Las melodías y pasos son una herencia viva de las tradiciones de los pueblos callahuayas, reconocidos.
1: Ahí está también, nos faltaba las danzas autóctonas, que también
0: los bailarines llevan ponchos largos,
1: se han hecho presente para también para poder demostrar sus actividades. Bueno, este Italaque, que realmente viene pues desde provincia de Camacho, si no me equivoco. Y bueno, en la presencia también, así de esta manera, observando, y otras danzas que también,
0: hermano querido, cambiamos, ¿no?, de ritmo.
1: Claro, hay que cambiar de ritmo.
0: Carrera, nostalgia, chaqueña, y a punto de entrar al palco oficial. Acá, en la entrada del 16 de julio, en honor y devoción
2: a la Virgencita
0: del Carmen.
2: Así es, querido hermano, la chacarera es un ritmo y danza.
1: Es una transmisión, y ya prácticamente lo que fue ayer en la factosa entrada folclórica de la zona 16 de julio, y ahora precisamente lo vamos a observar a la danza de chacareras.
2: Trabajando en la chácara, se caracteriza por ser el baile vivaz de pareja, suelta, marcado tradicionalmente con la guitarra, violín y el bombo yagueño.
0: Ahí lo escuchamos, un saludo ambiente, le dejamos, hermano querido.

por esta parte, creo que esta danza ha incursionado mucho, ¿no? Ha ingresado a lo que es la entrada folclórica casi en todos los lugares. Hemos podido observar, por ejemplo, en Alto Chijini, también, a ver, ¿en qué zona más? En Vallivián, esta danza chacarera. Estos indican que es parte del Chaco, ¿no? Una danza típica.

La nostalgia chaqueña haciendo su presentación acá en el palco, en la entrada 16 de julio, en fe y devoción a nuestra Virgen Suita del Carmen.

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1: Otro caso de gol. Debe ser la segunda parte, si no me equivoco. La segunda parte de esta linda fraternidad. La carrera nostalgia chaqueña presente hoy a los pies de la Virgencita del Carmen. Hacense su paso, hacense su ingreso. Felicidades a los organizadores también de esta linda fraternidad.
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3: Los cascos de los conquistadores españoles.
4: Combate en 1816 contra los españoles.
3: Fue declarado Patrimonio Cultural Inmaterial de la Humanidad por UNESCO en el año.
5: Muy bien, así de esa manera, esta bonita factoría central folclórica se ha vivido ayer, pues, en la ciudad del Alto de la Paz, preferentemente, y nosotros estamos observando esa entrada folclórica, por supuesto. Bien, gente linda, vamos y con más ya para despedirnos, casi la recta final de nuestra programación. Queremos compartir con ustedes, pues, esta jornada, por supuesto, tan importante para quienes de pronto están en la sintonía de la radio, pues, cariño enorme para toda nuestra masiva audiencia, para quienes están sintonizando, para quienes están observando, pues, esta bonita transmisión que se ha vivido, la festividad de la Virgen del Carmen en la zona 16 de julio. Y pues, vaya el abrazo. A estas alturas, por ejemplo, a ver si podemos, ¿qué horas son? Nos faltan 10 minutos, ¿no? A ver si vamos a poder, yo creo que ya a estas alturas ya los grupos ya se han presentado, ¿no? Hoy fue la Diana, muy tempranas horas de la mañana, salieron todas las fraternidades para poder, en esta ocasión, disfrutar de la Diana, donde generalmente en esta ocasión se lleva, pues, como todos los años, ¿verdad? La Diana es importante, ya hoy estaban con grupos importantísimos, así que bueno, hoy era una actividad importante en la ciudad del Alto, grupos importantes. Por ejemplo, para los mineritos han llegado los Carcas, Yarita Lisset, a ver, había otro Delirio o Elirio, entre otros grupos, pero había buenos grupos, ¿no? Y creo que también llegó Yarita Lisset, y bueno, entre otros. Y así, entre esto, inclusive en una fraternidad está los Brindis, no me acuerdo en qué, no sé si es en Chacaltaya o en Liberación Fanático, pero bueno, así de esta manera nosotros nos vamos despidiendo un poquito con estas canciones. Para todos ustedes quienes nos escuchan en la radio, por supuesto.

Muy gente linda, muchas gracias. Hemos llegado a la parte final. 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Gente linda, muchas gracias. Esto ha sido todo por hoy. Como siempre, mi nombre es Félix Jiménez, un amigo y servidor para todos ustedes. Pues mediante vamos a retornar la próxima semana, el próximo jueves estamos aquí en la radio. Con más de lo que

0: su programación. Gente linda, muchas gracias. Tengan ustedes una linda noche. Y conmigo será hasta la próxima semana. Permiso, buenas noches.
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¡Buenas noches, Rivadavia! ¡Buenas noches, Argentina! ¿Cómo están? Muchas gracias a toda la gente del país que se ha llegado hasta acá para compartir nuestras canciones y nuestras emociones. Les agradezco profundamente. Y a partir de acá, vamos a vivir una fiesta. Que sea la fiesta de todos. Muchísimas gracias. Muy buenas noches. ¡Bienvenidos!

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¡Buenas noches, Rivadavia! ¡Buenas noches, Argentina! ¿Cómo están? Muchas gracias a toda la gente del país que se ha llegado hasta acá para compartir nuestras canciones y nuestras emociones. Les agradezco profundamente. Y a partir de acá, vamos a vivir una fiesta. Que sea la fiesta de todos. Muchísimas gracias. Muy buenas noches. ¡Bienvenidos! ¡Bienvenidos!

Les voy a contar la historia de dos muchachos que en su juventud solían llevar serenata a la misma chica. El tiempo los separó y fue también el tiempo el que se encargó de reunirlos otra vez. Y esto fue lo que sucedió al

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oración de la mañana, en el nombre del Padre, del Hijo, del Espíritu Santo. Amén. Señor bendito, esta mañana me pongo de rodillas ante ti para darte las gracias por el infinito amor que me manifiestas cada amanecer. Gracias porque me regalas una vez más la posibilidad de levantarme de la cama con buena salud. Gracias porque sé que hoy estarás dispuesto a guiar mis pasos siempre por el camino de la rectitud y me darás las fuerzas que necesitaré para hacer frente a las adversidades. Gracias, Padre bueno, porque al despertar puedo ver que un sol radiante acompañará e iluminará mi camino. Gracias te quiero dar, porque he despertado muy bien, con muchas energías y ganas para hacer mis actividades, y porque tengo la determinación de hacer cosas muy buenas para hoy. Este día quiero que tomes el control absoluto de mi vida. Quiero entregarte todo lo que tengo, porque todo viene de tu mano. Quiero pedirte que te lleves de mi cabeza todas las preocupaciones, todas las tristezas y todos los miedos que me impidan seguir avanzando. Dame la valentía que necesito para hacer frente a todo ello y sujétame de la mano para salir victorioso de las batallas de la vida. Divino Rey, tú sabes cuáles son los problemas que me causan pesar y que más penurias me traen. Así que también los ofrezco ante ti. Dame la calma para no desesperar y la sabiduría para dar mejores soluciones a lo que estoy pasando. Gracias porque día a día me acercas a experimentar de tu paz, porque día a día envuelves mi corazón de felicidad y porque eres la roca fuerte donde puedo encontrar refugio. Aumenta mi fe constantemente, Padre Celestial. Acércate a mí y dame la posibilidad de convertirme en un hombre de oración, firme en sus convicciones y con el aliento a tope para contagiar mi fe. Dios mío, quiero pedirte esta mañana por mi familia, por sus vidas, por sus corazones y por sus hogares. Gracias te doy por cada uno de los integrantes de mi familia, porque no los desamparas y colocas el alimento sobre sus mesas para nutrir sus cuerpos. Gracias porque te mantienes junto a ellos en los momentos que más te necesitan. Ayúdanos, Señor, a orar con mucha fuerza. Aumenta nuestra fe y manténnos unidos cuando los problemas toquen a nuestra puerta. Que nuestras acciones sean reflejo de que te conocemos y que predicamos lo maravilloso que eres, Padre Santo. Te pido también por las personas que han perdido la esperanza en la vida, por aquellos que padecen enfermedades o por los que atraviesan una situación de desempleo, por aquellas personas con problemas familiares y por los que han perdido la confianza en ti. Señor misericordioso, derrama sobre ellos tu gracia y hazles sentir tu presencia en sus vidas, para que enderecen sus senderos y vuelvan hacia ti. Amado Rey, gracias por prestar atención a mi oración. Todo lo que te pido y agradezco, lo hago con mucha devoción y humildad. Pongo todo este día en tus manos, para que tú direcciones las velas de mi barca y me permitas encontrar nuevos horizontes llenos de muchas bendiciones. Todo esto te lo pido en el nombre poderoso de Jesucristo, único Señor nuestro. Amén. Versículo de hoy. Al que puede hacer muchísimo más que todo lo que podamos imaginarnos o pedir, por el poder que obra eficazmente en nosotros, a Él sea la gloria en la Iglesia y en Cristo Jesús, por todas las generaciones, por los siglos de los siglos. Amén. Queridos hermanos de oraciones, amor a Jesús,
Que el Señor nos bendiga en este día, en el nombre del Padre, del Hijo, del Espíritu Santo. Amén.

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6 de la mañana con 20 minutos, sí señor, 6 de la mañana con 20 minutos, ¿eh? ¿Qué tal? Buen día, buen día, buen día, buen día, buen día, buen día, amigos oyentes, la familia activa. Muy, pero muy buenos días. Llegó viernes, así que nosotros, arrancando la mañana, como ya es habitual, como todos los días, nosotros, mi persona, 6 de la mañana, ¿sí? Entre tanto, aquello, un pequeño movimiento y se nos va, solo un minuto, pero bueno, ya estamos ya acostumbrándonos, ¿sí o no? Quiero o no quiera, oiga, los viernes sí, quiero o no quiera, no sé, bueno, tengo que aceptarlo. No hay cómo corregir los viernes, es jodido, oiga, sí. No sé, voy a tener que masticar las orejas, dejarles sordo, en serio, oiga. Sí, sí. Bueno, ¿qué vamos a hacer? ¿Está escuchando? No sé, ¿eh? Amiguitos, oyentes, la familia activa, ¿qué tal? Buen día, buen día, buen día. Hoy el clima está, no sé, oiga. Creo que se adelantó primavera, digo yo.

¿Te comento o no te comento? Actualmente tenemos 21 grados. Ay, ay, ay, ay, ay. ¿En serio? ¿En serio? Buenos Aires, por todo el capital. 21 grados. La máxima por hoy, ¿vamos a llegar a cuánto? 24 grados, ¿sí?

Imagínense, ya pre-primaveral. Así que, amiguitos, no sé, ya. Ya muchos de repente ya están tirando las camas, ¿no? Sí, ya están tirando las camas. Dicen, no. Una sábana y alguita nada más, ¿sí o no? Sí, tranqui, soy, ya no se puede dormir. Ay. Pero bueno. Diosito sabe por qué, ¿no? Claro, solo Dios sabe por qué. Como dice el dicho que dice, las cosas pasan por algo, ¿eh? Claro. Recuerde que somos Radio Activa 93.9 FM. Nosotros arrancando a la mañana. Hoy es viernes. Viernes 17 de agosto. No, julio. Agosto. Julio. Sí. 17 de julio, ¿eh? Pero bueno. Obviamente el año 2026, ¿no? ¿Usted qué está haciendo? Me imagino trabajando ya, ¿no? Sí, trabajando. Está bueno. Hay gente de repente que no tiene trabajo. Así como yo, ya la segunda semana estoy sin trabajo, gente. ¿Y de qué vivo? De agua nomás, pues claro, agüita, claro. Pero bueno, el agua es muy importante. Sin el agua no podemos secar. Sí, se seca todo, ¿eh? Sí, el agua es muy primordial, en serio. Por eso, una vez dijeron, ¿no? El agua hay que cuidar, sí, hay que cuidar, ¿eh? Ay, mi nombre es Primo Héctor. Somos del programa Activando con el Lobo Solitario. En este horario, nosotros, de lunes a viernes, de 6 de la mañana a 8:30. Arrancando tranquilito, ¿te parece? Sí, tranquilito, arrancando nosotros.

cómo va arrancando su mañana, ¿eh? Atención, lo queda a medias, dejé a medias, ¿no? Decíamos, hoy actualmente tenemos 21 grados, la máxima vamos a llegar para hoy viernes. 24 grados. Precipitaciones 28%. Uy, ¿en serio? Wow. Justo puse la ropa, la lavarropa, así que ¿qué va a pasar? Como ya tenemos 85%. Viento corre a 18 kilómetros por hora. No hay, oiga, no hay aire en la calle, no hay nada, ¿eh? Si usted va a salir recién, no se abrigue, porque va a transpirar como Chanchito Valiente. Ya te comento, no se abrigue mucho, ¿sí? No. Tranquilito, una remerita, una camperita, algo muy ligera, tranqui. Es un saquito la mujer, ¿eh? No se abrigue ese campero con guata, ya no lo use. Si es que lo usa, no sé, hace años que no usa el campero guata, no sé. Antes se usaba, hoy no, ya no. Pero aún todavía siguen fabricando, ¿no? Campero con bata, no se oigan, no sé. No lo usen, ¿eh? 100% un busito así, ¿no? Trae un chalequito por ahí. La espalda siempre es bueno cuidarse, ¿eh? La espalda, cuídese. La espalda sobre todo, cuídelo, ¿ok? Comentamos que estamos ya en estas diferentes plataformas. Obviamente, como siempre, empezando muy tempranito con lo que es de la página de la radio. Página de la radio, atención, búscalo como Radio TV Activa 93.9 FM Oficial. TikTok, hoy nos salimos. Vamos a ir TikTok personal, ¿ok? La página web, obviamente, ya muy conocido. Si aún no lo sabes, te lo comento. Búsquenos como por la página web, por la PC, por la compu. 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Y por la aplicación Radio Activa 93.9, ¿sí? Amigos, que hacerte contacto con nosotros, escucharnos, mejor dicho, mandar un audio o escrito. Si estás en el exterior, más 549, ¿sí? A continuación, 11-61-25-98-25, 11-61-25-98-25. ¿Quiénes somos? Obviamente, Radio Activa 93.9 FM, transmitiendo en vivo desde Buenos Aires, Argentina, capital federal. Bienvenidos a todos.

la gente que va llegando a través de nuestra cuenta de la página, vayan dejando su comentario, regala un me gusta, me encanta, me divierte, y por supuesto, pues una compartida, dale. Claro, comparten en diferentes grupos, de repente puedes enganchar a alguien, en serio, cuando vos compartes un grupo, siempre está tu ex, de repente ponele, digo yo, no sé, no sé.

0: Mucha gente de repente ya rumba su trabajo, ¿no? Porque algunos entran a las 7 en punto y usted tiene que llegar menos 10. Va a trabajar a la fábrica, llega a menos 20. ¿Sabe por qué? ¿Por qué? Díganme, adivinan por qué. Claro, porque siempre hay dispenser, agüita caliente ahí. Entonces, pues, un cafecito. De repente estás de frío. Un tecito, té de manzanilla, sí, muy buena, sí, té de manzanilla de mananita, unas galletitas y ya pues después arrancas, no, a las 7 de la mañana, rumbo a 9 en punto, ¿sí o no? Desayuno, ¿eh? Así que ya pues mucha fuerza para la gente que está rumbo a su trabajo, a la gente que trabaja en la verdulería, ya locales obviamente están abriendo, armando, cuesta la gente que trabaja en la verdulería, es hace un trabajo tremendo, ¿eh?
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0: Algunas verdurerías también sobre todo la villa, las verdurerías se pasan, tienen precio alto, no pagan luz, no pagan agua y imagínense, no pues, se pasan. Caseritas, los de la villa, por favor, no suban el precio, oiga, los que viven afuera de la capital, sí, porque pagan alquiler, pagan el gas, luz, agua, alumbramiento, o sea, todo pagan afuera, sí, de la villa no, ¿por qué cobran mucho? En serio, alguien que hacer, no todas, algunas que conozco en Sildañez, Careritas o no, oiga, ¿por qué hace? Sildañez, cálmense, sí, no cobren mucho, pues, ¿qué pasa?
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0: Todos los rimenceros, ya trabajando, colectivero, obviamente que sí. La gente que trabaja, ¿no? Para los restaurantes, ellos salen todos los días, para traer unos frutos, o sea, verduras frescas, Y por ahí está hablando nuestros amigos de restaurante Javi, siempre va todas las mañanas, sí. Con su cochecito, troncomóvil, se va, se carga y descarga y ¡zas! Saludos, mi amigo Franz, buen día, ¿qué tal? ¿Cómo le va? ¿Ya revolviste de lo que es Mercado Central? Sí, él va tempranito, es loco, pero temprano, oiga. Raro loco que camine temprano, en serio. ¡Loquito! Ah, el cuate es de Sucre, por eso digo loco. Caravanza. Por orgullo, ¿no? Sí, de antemano, felicidades para todos los paseños que ayer tuvieron de aniversario, ¿sí? Claro. Pero bueno, ahí está.

Eres todos de La Paz, del Alto de La Paz, saludos, seguramente más de uno seguramente está programando para hoy, no, el paseño es de mucho de callarse, ¿sí o no? De borracha nos rayamos, eso no está bueno, empezando de mí, terminando de usted, ¿sí o no? ¿Sí o no? Claro. Está bien. Moral nomás, ¿no? Mucho tiempo que te quieres ir. Ay, ay, ay, mira quién llegó, Yo te voy a... Hola, buen día, soy Cintia de La Oculta, saludos. Quiero un tema de los chacales, casi la mato. ¿En serio? ¿A quién quieres matarlo ya? No, tranquilo, pedí causa. Ok, ahí lo meterán.

0: Grito sí o no, sí o no, sí o no.
1: ¡Correo allí!
0: Bueno amigos, hemos escuchado lo pedido sobre nuestra amiga Cintia de la Oculta. Cintia, no te oculta, pero no te escondas, salí de la oculta, oiga. Viernes, siguiente día, viernes 17 de julio. La participación del grupo

Es viernes, gente, es viernes, a relajarse. Usted está permitido hoy viernes, ¿sí o no? Yo no entré muchos ya. Ya tiene planes para hoy viernes porque, claro, los festejos de ayer, 16 de julio, me imagino que van a trasladar para hoy, ¿no? Estarán amigos, en casita, solo con padres, ojo con los padrinos, ¿eh? Ojo, los padrinos entrequeando a las ahijadas, ojo con el piojo, ¿eh? Claro, ten cuidado. Ese padrino faltoso, chequeando a la hijada, imagínate.

También quiero mandar rápidamente a nuestros amigos de Salteña, Javi. Seguramente está en camino. Feliz algún día para el dueño propietario, el señor Berno Vidicarani. ¿Qué tal, jefe? Buen día. ¿Cómo le va? ¿Todo bien? Es viernes, ¿eh? Se me está escuchando por alguna autorización para el día del lunes. Queremos que los pálpitos, hoy ayer dije, no, hoy tienen que ser los pálpitos. ¿Cuánto? ¿Por cuántos goles el domingo? ¿Quién? ¿Pero usted quién va a ganar? ¿Argentina o España? Coméntenos, ¿vale?

nosotros, amigos, mis amigos, ¿dónde está mi jefe, mi jefe, mi jefe, mi jefe, patrón, dueño, propietario del restaurante Peña, restaurante Libra? Saludos cordiales para el señor Julián Yupanqui. ¿Qué tal, jefe? Buen día. ¿Cómo le va? Ayer descansaron a la gente de Peña, restaurante Libra. Hoy van a retomar con todo, ¿ok? Viernes, tenemos el menú tanto de restaurante Lido Brás como restaurante Javi. Ya tenemos el menú para hoy. Enseguida sí vamos a dar el curso, ¿ok? Reloj, la hora muy importante, 6:42. 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

La hora muy importante, 7 de la mañana con 48 minutos. Sí, señor. Recuerde que somos Radioactiva 93.9 desde mi viernes 17 de julio, ¿sí? Momentos nuevos a la tanda de la radio. Escuchando ahí a los clasiqueros, un recuerdo.

más temas. Y aguardando los mensajes, de repente me van a mandar mensajito a través de WhatsApp o en el chat de la radio. La participación de los chicos de la vía. Recuerdito. Es viernes.

0: ¿Qué haciendo? ¿Cómo haciendo? ¿Cómo arrancando su viernes, eh? Espero que bien.
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0: Aquí de repente está de vacaciones. Que tenga buena vacación, ¿ok? Vamos, gente, vamos. Bienvenidos a la gente que va ingresando estas horas de la mañana. El domingo se viene la gran final, lo que es el mundial. El domingo termina, ¿sí? Obviamente mañana sábado juega, sí, vamos a dar los detallitos. Lo que es el mundial, cómo va resucitando. ¿Qué tanta canción me gusta, eh? ¿Cómo quiere escuchar en serio, eh? Este tema, en serio, me gusta, eh. La participación de Guanamari, mi bom bom. Eso suena la música. ¿En serio? Dale, dale. Sí, tienes que participar, ¿eh? Déjame tu palpito para el domingo.

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7 de la mañana con 7 minutos. 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Viernes 17 de julio.

aparte porque son un grupo de delirios. Y tú lo que dice, yo te amo. Recuerdo la segunda ahorita, una cumbia sureña. La primera nos están mandando todo lo que es la cumbia visera argentina. ¿Sí? ¿Sí o no? Ahora sí, turno de cumbia, cumbia sureña. Saludos por todos los causitas. Buen día, causita, ¿todo bien? Estamos de galletitas, ¿sí o no? ¿Sí, para qué? Sí, claro. Galletitas está todo joya. Déjeme su palpito para hoy, así vamos a sortear el día lunes, ¿sí? Porque el domingo juega Argentina y España. Déjeme su palpito por WhatsApp. Por WhatsApp, página no. Por WhatsApp, dije. He dicho caso cerrado, ¿eh?

que va despertando recientemente a este horario. Claro, mucha gente duerme de 4, no sé. Claro, como no se bañan chanchitos, claro. Dice, estoy oloroso y se bañan recién. Está bien. Te comentamos, dije muy tempranito, ¿no? Somos 21 grados, oiga. Parece ya primaveral. Está adelantándose el tiempo, ¿no? Sí. La máxima por hoy vamos a tener, ¿cuánto? 24 grados, imagínense. Por supuesto, 20, probabilidad de precipitaciones 28%. Justo puse la lavarropa, no sé, ahora debe estar lavando, tengo que llegar y secar. Ojalá que no llueva hoy, en serio. Era justo mis boxers sin hueco. Claro, para fin yo necesito, pues, en serio. Atención, Si bien dije precipitación 28%, humedad tenemos 85%. Martínez, gracias, hermano. Gracias por tu quiereme. Sí, gracias, hermano. Gracias. Thank you.

Uy, Vicky se fue, ¿no? Uy, mala suerte, Vicky. ¿Cómo así? Tenemos que festejar su nivel P y causa. Se fue, sí se fuga, ¿no? Saludito, hermano. Gracias, ¿eh? ¿Dónde está? ¿Dónde nos quiere? Humedad tenemos 85%. Viento corre a 18 km por hora. En todo lo que es República Argentina, Gran Buenos Aires.

0: Ahora muy importante, 7 de la mañana con 15 minutos.
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0: Una sinvergüenza, oiga.
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0: Para vos. Sinvergüenza. Para vos, sí, para vos. Estás en la over, sí. Me vale. Me vale si te vas con el Gil.
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0: Claro, me estará valiendo, en serio, ¿eh? Uy, tu tema. Ráfaga, ya, enseguida, ¿eh? Hola, buenos días, primo Víctor. Viste muy tarde, Víctor, ¿qué hago? Es muy tarde, oiga. ¿Eh? Bueno, ese programa, por favor, me podrías pasar el grupo Arrebato, el tema quiero. Pero ya pues, primero ahora ya pasó Cumbia Villero Argentina. Arrebato, quiero ser tú, mi amor, gracias. Saludos cordial, Víctor de Lugano. Lo vas a buscar, sí, buscamos, ¿por qué no, eh? El Arrebato.

ahora sí viene de ráfaga para nuestra amiga. Muy temprano nos escribió, oiga, para Lucy. Lucy, no, no. Cintia, perdón. Gente, vamos con esta. Vamos con esta, ¿qué dice? Lo metemos, ¿por qué no? Victor Show. La gente del lugar, ¿dónde está? La gente de Matadero, ¿dónde están? ¿Sí? ¿Dónde están? ¿Dónde están Mataderos? Están en la carnicería, ok. Mataderos está en la carnicería, en serio.

Marta Temo con Rafa para nuestra amiga Cintia de Lo Oculta. Me imagino ya en la fábrica, ¿no? Y sí, la gente que trabaja en la fábrica, mi respeto en serio, ¿no? Se levanta muy tempranito, pero la gente la que trabaja en casa, no, todos esas cosas se levantan y se cepillan. Puras fallas, oiga, cepíllense, oye, olorosos. Olorosos. Uy, ya no, Lili, no quiero batalla. Tómatela.

0: veces se nos colgó lo que es internet, está lento, sí, lento, lento, no sé por qué. Si nos colgamos por internet, clarito será, ¿eh? Y yo me dedico al alcohol, amor. Es viernes, todo puede pasar, ¿eh? Es viernes, todo puede pasar. Empecé mal muy temprano y voy a terminar mal, no se oiga. Uy, no, se nos vamos, ¿no? Se nos fue, ¿no? ¿La gente de la página está ahí o no?
1: Una cerveza.
0: Ya se fueron, ni modo.

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Perdón, oiga.

Hermoso, ¿sí o no? Cuando era niño era así, oye, en serio. Después, cuando he envejecido, ya pues cambió todo, oiga. Claro, como la serpiente, pues, carga, cambia de piel. El mío fue al revés, oiga. En vez de que rejuvenezca, más viejo me he vuelto, oiga, puras fallas. Buen día, ¿cómo está? ¿Todo bien? Giovanna, gracias por tu quiere, gracias, gracias, ¿eh? Ay, chicos, bolsita, bolsita, bolsita, bolsita, vamos. 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Giovanna, muy buenos días. Agarra los dositos nomás. ¿Qué pasó? ¿Qué pasó? ¿Qué pasó? ¿Qué pasó?

0: es la expresión.
1: Qué bonita, bienvenida, ¿sí?
0: Y el sentimiento de la vida.
1: Vayan dejando su palpito por WhatsApp. Atención, para este domingo. Para este domingo, la final del Mundial. Argentina versus España. Déjenme su palpito. El lunes vamos a sortear sí o sí. A través de WhatsApp de radio 1161-25-98-25. Vamos a regalar. Estoy tan seguro que va a ser media docena, ¿sí? Una media docenita, media docena salteñas. Y obviamente con sumisiones, ¿eh? Altos amigos de Peña, Restaurante Lido Brás y Restaurante Javi.

la página no hay mensajes, es que no voy a leer nada, no hay nadie en serio, en la página no hay nadie en serio. ¿Qué pasó? ¿Están durmiendo de cuatro? Uy, uy, uy. No hay nadie en página, no hay maná en cancha, oiga. Sí, solo veo que comparte, pero no hay mensajes, chicos. No sé qué pasó. Porque yo estoy ciego, no sé. Véngase al WhatsApp de la radio, ¿ok? Ahí sí estoy leyendo todo, en serio.

usado normal, se ha usado normal, chicos, se ha usado normal, normal, que ya normalito, como dicen. Dale. Ahí está. 7 de la mañana con 33 minutos, 7 de la mañana con 33 minutos. Buenos días, amigos, puede pasar el tema de Grupo Coraje, vas a llorar. Soy Paolo de Matadero. ¿Qué tal? Tanto tiempo, Paolo.

recién me fijé. No, creí que no había comentado nada en la página ese día. Uy, uy, uy. Saludos para María Elena. Recién llegó, no sé, no sé yo. María Elena, buenos días, señor, buenos días. ¿Cómo estás? María Rosa Godoy, tan tarde. La bloqueo a ella, ¿qué hago, chicos? Tarde llega. Igualmente, vos sales. Buenos días, Lobito. Feliz viernes, soltero. No, vos sales casada, sea seria. Me pasas que sepa un excelente día. Saludos desde Lomas de Zamora. Vos sales casada, sea seria. Alejandro Montalvo dice, buenos días, Lobo, cumbia fusión. Ok, ok. Rosa Godoy, te pido un tema. Gladys Chile, no hay. Ofelia, buenos días, por fin es viernes. Amigo Lobito, saludos desde Sao Paulo. ¿Cómo anda, Ofelia? ¿Todo bien? A distancia, buenos días, tengas un excelente día, gracias. Ali, buen día, ahí está.

Uy, gente, un poquito, estamos medio, pero vamos a hacer de estar bien. 7:36, uy, ¿cómo pasa la hora? ¿Cómo pasa la hora, Ya se viene Gladys City, ya se viene Cumbia Fusión, perdido. Ahorita,

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0: Vas a chillar, ¿eh? 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

Natalie, está muy feliz, no sé qué pedir, ¿en serio? ¿Estás segura? Wow. Ali, ¿qué hiciste anoche? Me duele la espalda, en serio, oiga. ¿Qué pasó? ¿A mi nombre? No, pues. Te van a hacer algo, a mi nombre no lo hagan porque me duele la espalda, en serio. Pero, ¿me dedicaste tú? No creo, oiga. No hagan, sí, a mi nombre no.

otra versión de Cumbia Fusión. Perdido en un bar. Y salud. Ale, ¿estás ahí? ¿O lo cortamos? ¿Qué dices? Por fin es viernes, chicos, por fin es viernes. Y el ganso lo sabe, ¿sí o no? ¿Cuál ganso? No lo sé. El ganso está feliz.

0: Junior, no comentes ahí nomás, Sí, viernes. El cuerpo no, el ganso lo sabe. La ganza, ¿qué dice? Venganza, venganza. Junior, me dejaste tú quiereme,
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0: Rosy, ya te vi, está mirándome de afuera, Rosy. Pase, Rosy, pase, hay espacio. Rosy, ya te vi, me miro de afuera. Ya le veo, pues, pasan volando por ahí. Está bien, está bien. El ganso. Rosy, te vi, pasaste volando, ok, está bien.

Ok, María Rosa Guadalupe, ok, ¿estás solita? Ok, vengo, sí, sí, que siempre. Unita. Una cervecita, no piense mal, Para Unita, dice. Aquí viene Gladys City. Buen tema, sí o no, buen tema, ¿Por qué lo mensajé vi tarde? ¿En serio, oye? ¿Qué pasó? No había rato, no había nada.

Oye, viernes. Hay gente que espera, hay gente que no quiere saber el viernes. Por ejemplo, yo no quiero saber el viernes porque viernes llega. Dije, ¿otra vez? No. Pero bueno, ¿qué va a hacer? Atención, te comento, 8:30, si vienes, aviso clasificado, no sé, ahorita no, aviso clasificado, luego pegadito al aviso clasificado, si viene 9 en punto, si viene la hora de Sajarorita de Juan Carlos Ramos, hoy sí, hoy viene Sergio Chávez, me dijeron por acá, hoy vamos a cascar de un riquísimo callo Arrecho, ¿qué tal? Hola Arrecho, ¿qué tal Arrecho? ¿Todo jocha? En serio, hoy vamos a dar un callo Arrecho, ¿quién quiere venir? Venga, se vas a preparar acá, en vivo. No sé si vamos a comer con marraqueta o no sé, oiga. ¿Qué? ¡Uy! Se me está escuchando doña Martita, guárdeme. Por favor. Valor de 2,000 pesitos. Quiero marraqueta. Señito. Mandarina, ¿estás ahí? Guárdeme, por favor, quiero marraqueta. No me dijo con cuál, oiga. No sé con qué era. Oiga, ahora ya no sé. Jefecito, ¿puedes ir a comprar? Se va a terminar, en serio. Hablando de marraqueta. Ayer sí, me quedé sin marraqueta. En serio. Salió tempranito. No, es rico, en serio. Sí. Bárbara, antes. Ya. Calma. Gracias, Julia Fusión. Gracias. Oye. Atención, se me está escuchando, señora Martita. Por favor, guárdeme. Valor de 2,000 pesitos, sí. Quiero marraqueta, por favor. Marraqueta. Hoy voy a cascar. Un callo Arrecho acá, en serio. Gladys. ¿Cómo anda, Oli? ¿Todo bien?

quiero felicitar por tu nivel 5. Chaverito, ¿estás ahí? Ok, gracias, Chaverito, por llegar, ¿sí? Vamos, gente, vamos.

No, sea seria. Ali, así no era, ¿eh? No, sea seria. Hace eso. Y termina. ¿Para qué Guillermo eres tú? La Guillermo que me, el que me debe, la que me debe. Oye, María Elena, compartí que Guillermo, sea seria, que venga hoy. No me está pagando mi apuesta, ¿eh? Compartir, dale, vamos. Si te bloquea, clarito será. Hernán, ¿qué tal? Buen día. Que venga, que venga. Ana trae las chascas. Dale. Uy, no, pará. Chicos, no están tocando la pantallita, por eso se me está llegando medio raro, chicos. Toca la pantallita, chicos, estamos una hora y no están tocando nada. Sí, decíanse. Echenme una manito, pues, con eso. Hernancito, gracias por tu quererme,

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Qué rico.

0: no.
1: ¡Vamos, Mixe! ¡Báilalo!
2: ¡Cervecita blanca, quiero tomar!
0: Tío Lobo, sobrino. ¡Ali!
2: ¡Sonido Megatón!
0: No me gusta en vivo, pero bueno, no hay otra vez. No hay en muerto. No me gusta, pero ¿qué hacemos hoy? ¿Escuchamos igual?

Eso, viernes que no se oigan. Chicos, es viernes. El corpito, no, ahora es. Y por fin es viernes, el ganso lo sabe. Sonia, gracias por tu quieres, ¿eh? Perdón, Sonia, perdón, ¿eh? Ay, viernes, ¿eh? Y te nos vamos a la tanda de la

0: piénsalo.
1: No estás dejando a nadie ser pálpito por los WhatsApp, dije, por los WhatsApp, sí. Por la página no. Por WhatsApp, déjeme su palpito para este domingo, Argentina versus España. España, Argentina. ¿Quién gana para vos? Yo ya sé, ya aposté. Por un gatito león. Hola gatito, ¿qué tal? Sí, el lunes voy a acariciar un gatito, imagínense. ¡Qué gatito, eh! Así que apuesten sin miedo. Argentina campeón. Argentina, Argentina, Dios mío. Lunes feriado, lunes feriado. Para los países feriados, Dios mío. Gente, me voy a la tanda de radio. Buen provecho para la gente que está desayunando. Buen provechito. Nos vamos a la tanda, tanda, tanda, tanda, tanda.
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Con 5 minutos, sí señor, 8 de menos con 5, mis chicos, falta, quíreme chicos, vamos, vamos. Siami, ¿qué tal? Buen día, ¿cómo le va? Gracias, Lobita. Por acá, quíreme, Gilata, ¿qué tal? Gilata, ¿cómo bien? Buen día, bienvenidos, sí, bienvenidos a la gente que va pasando. La gente que agarra monedita, por favor, déjenme, suscríbeme, síganme chicos, ¿eh? Si no, les voy a bloquear, ¿eh? En serio chicos. Y a mí no me tiembla la mano para bloquear, no, yo bloqueo, me encanta bloquear, sí, en serio, ¿eh? Ok, colaboren con eso. Mínimamente síganme, ¿eh? La presentación de Muñequita Mile, mil años para nuestro amigo Nicasio, que se fue con la vecina, un sas dijo. Dios mío, buen provecho, Nicasio. ¿Cómo estuvo? ¿Bien? Está bien. Más o menos, dice, ¿no? En serio. Mi amor. A veces fue la vecina. Por eso hay que planificar un cachito, hay que para todo eso, hay que organizar bien un fin de semana. Tú y yo, y sabes, un platito, un vinito y zas. Porque a la apurada no da, no es bueno. Lo digo con experiencia, ¿eh? Sí. El viernes de la noche está genial. Sábado puede hacerlo, pero antes hay que compartir. Luego, es nadie. Ay. Recuerden, gente, somos Radio Activa 93.9 FM. Y casi por aquí llegaste con la vecina. El tema dice acá por acá. Dani Quispe dice, bueno, hola, buenos días. Lobito, super tu programa. Saludos a mi hijo Stanley y a mi esposa Evelyn. Pasa el tema del grupo La Troya. ¿Solo tú o qué? Solo yo. Muy bien. Vamos. Ganemos tiempo, porque si no, la hora es el peor enemigo. Pero se viene Águilas de América, no sé para quién era. ¿Serás, Oli? ¿Será? No la creo. No te creo. El mío, el ganso, los habla tuya, tu cuerpo. No sé. Cada loco con su tema.

Bueno, bueno, ojo, estás diciendo. Pues quién está reclamando, ¿eh? Okay. Hermana, sí, viene la Guillermina, comparte la Guillermina, hoy fui compartida la Guillermina, que venga. Faltosa. De afuera debe estar escuchándome. Guillermina, te estoy viendo ahí afuera. Pase, Guillermina. Sí, gracias por seguirme. Sí, sígueme, chicos.

Nos faltan, ¿cuánto quiere, mi chico? Nos falta mucho, oiga, sea en serio. ¿No van a completar? ¿No van a completar en serio? La gente de la FM. No, no hay, ese tema no hay. No, estoy con un viajero ahora. Chicha estoy. Muy tarde tu mensaje.

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Muy tarde para, atención, no estoy leyendo, no me escriben, no voy a leer nada. 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

0: vasito de cerveza, che, ya tengo sed. 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
1: Aquí estamos.
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Mi perro Ramiro Humérez dice por acá: hola radio, buenos días, excelente está tu programa. Saludos desde La Paz, Bolivia. Saludito mi hermano Ramiro Humérez, bienvenido, ¿eh? Ali, no, que estoy un poquito acá. Ya lo he visto aquí, te dejo quién va a ganar. Obviamente mi selección.

0: muy tarde los mensajes. FM, muy tarde, lo siento mucho. Sí, muy tarde llega, no. No hay tiempo ya.
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0: No voy a leer, dije, muy tarde tu mensaje. Lo siento mucho.

por diversión, el de abril, hay niveles, ¿sí o no? Hay niveles, o lo dudas. Atención, amigos. 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La gente que va a salir a la feria, el domingo salgan tempranito, ¿eh? Hacer los niveles, la compra y venta tempranito. ¿Cómo llegan los mensajes? Dios mío, muy tarde. No, no, ya me estoy en los chicos. No manden mensajes WhatsApp. No, no, no, no, no. No voy a leer a ninguno. Vayan eliminando. Así lo dije ya. 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Severina, quiero que quiere más, vamos, chicos. ¿No van a completar, en serio? Chao, Quincho Caño, dice. Oye, ¿quién eres tú, Faltosa? ¿Quién eres? Ah, este Quincho Caño, vas a ver, Alaska lucharé. No hay ese tema en este horario, no hay.

dije temprano, mando ahora, si última hora, lo siento mucho, gente, en serio, lo siento mucho, no hay tiempo. La gente FM, siempre digo, duermen de cuatro, están haciendo de cuatro las cositas, luego terminan, el sim viene, pura falla, bloqueado todos, en serio. Sí, sí, sí, no, no quiero, FM no quiero, prefiero la página, en serio, ¿eh?

Sí, sí, sí, sí. Está lloviendo. ¡Mi ropa! No sé cómo va a secar ahora. No sé cómo secará mi ropa, pero no lo sé. Estaba lavando mi boxer de suerte de fin de semana. Por si hoy salgo de cacería, pues no, ya está. El boxer está mojado. ¿Ahora qué hago? Que justo estuve lavando mi boxer de suerte, Dios mío. Sin ese boxer no hago nada, ¿eh? En serio. Ni modo, ni modo, gente, ¿eh? Ni modo. Gente, ya se viene, avisos clasificados, ¿eh? 8:30, 9 en punto, si viene Sahra ahorita, hoy. Entonces no vengo. No. Ah. Fácil, ¿no? No. No ese boxer que tengo hoy, ni casi ese boxer tengo de suerte hace años, ¿eh? Me dio mucha suerte. Las noches, digo.

mis andanzas de la noche. Sí, me dio suerte en serio. Siempre una persona tiene una ropita, ¿no? Que le da suerte. Con eso se pone esa camperita para no zapatilla. Dice, no, este zapatilla o ropa camperita me da suerte. Polaco, recién. Pucha, ya bloquea a la María Elena, bloquea. No, tan tarde, oiga. Gente, nos vamos, ¿eh? Nos vamos. Gracias, Sensei. Si viene. Aviso clasifico, gente. Me tengo que ir, ¿eh? Chao, gente. Reclámenlo punto. Nos vamos. Bloqueame. Sí, María Elena sabe. Preguntarle a ella. Yo no. Ella es moderadora. Regalar rositas, no te va a bloquear. Es buena ella. Uy, no leí en los titulares nada, oigan. Mi chiquitín. Cuando seas grande. Muy tarde, chicos.

gente, nos vamos, ¿eh? Que tengo lindo día de viernes, ¿eh? Y buen fin de semana, el domingo, ya lo saben, ¿no? Ya lo saben, el domingo juega Argentina frente a España. Se juntan con familia, amigos, hagan un platito, ¿sí? Pero siempre compartan antes del partido. Uno dice, no, mirando al partido no vas a poder morder nada, en serio, ¿sí? Yo les sugiero a las 12, siéntense en la mesa, una en punto ya, una y media, todos corazón contentos, ¿sí o no? Claro. Algunos lo hacen cuando están comiendo, viendo el partido comiendo, no lo hagan. No. Yo voy a comer antes en las ferias, no sé qué voy a comer chicharrón, quiero ir, chicharróncito. Yo sí, como sea, no importa, pero ustedes coman tranquilo en casita, ¿sí? Saludos cordiales a la gerencia de la radio, el señor Hernán Quispe. Nuestro director de la radio, Juan Carlos Ramos. Gente, nos vamos. Recuerde que la vida es una sola. Hoy estamos, mañana solo Dios sabe. Y por lo tanto, tanto, gente. Disfruten y háganse disfrutar.

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1: 48 minutos ya pasaron, atención, de las 8 de la mañana en la República Argentina. Tengan todos ustedes muy buenos días. Bienvenido como siempre al sector de los clasificados de la radio, siempre con respuesta de forma inmediata, ¿eh? Si usted quiere dejar su clasificado, anote este número 1130-19-6431. 1130-19-6431. Línea de WhatsApp de Secretaría de la Radio. Comenzamos con el sector de los clasificados. Atención, de forma urgente, se venden máquinas livianas, seminuevas, una collareta marca Ciruba multifunción, un overlock.

Uva de cuatro hilos con atraque, dos rectas marca Yuki modelo A4F y A5E. También tenemos una corta collareta marca Dapet. Se envía fotografías a esta línea de WhatsApp. Anote 11 39 25 45 67, 11 39 25 45 67. 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Tienen que comunicarse a este número, 11 25 10 44 13, 11 25 10 44 13. Atención, se necesita un overloquista oficial para, atención, la confección de calzas. 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Sí, atención, estamos en la zona de Mataderos y el pago es por prenda. 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Atención, se alquila un local salón amplio en planta baja, con salida independiente, en buenas condiciones y también seguras. 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Atención, se necesita rectistas. Urgente, atención, se necesita rectistas que sepan manejar metra y que sean múltiples, Esto para tela liviana. 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Esto es de forma urgente. Let me hear you say. Vamos con más clasificados. Atención, aviso de alquiler, se alquila un departamento, anote y agende por favor, se alquila un departamento y un galpón en la zona de Lugano y otro galpón en Nueva Celina, son amplios y aptos para taller o también depósito. Solo personas interesadas tienen que comunicarse a este número, por favor, 11 67 31 48 97, 11 67 31 48 97. Atención, se precisan ayudantes que sean responsables de cortador. Reitero, se precisan ayudantes responsables para cortador. Esto por la zona de Celina. Tienen que comunicarse este número, agende, anote por favor, 11 34 08 50 56. 11-34-08-50-56. Siga anotando, atención, que tenemos más clasificados. Let me hear you say. Is that what you call loud? Atención, se alquila, aviso de alquiler, por favor. Se alquila una casa independiente de tres ambientes con su garage. Y también tenemos dos departamentos, uno de tres ambientes y el otro es de cinco ambientes. 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

0: 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Atención, aviso de alquiler. Se alquila un departamento chico. 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Y nos vamos con el último clasificado, por favor. Agende, anote, anote, agende. Aviso de alquiler. Se alquilan dos piezas, esto por la zona de Mataderos, reitero, se alquilan dos piezas por la zona de Mataderos. Atención, pueden ser para solteros o solteras, o también para parejas. Tienen que comunicarse a este número, 1126-98-5180. 1126-98-5180, ¿lo anotó? 1126-98-51-80. Esto es de forma urgente. Bueno, hasta aquí llegamos como siempre con el sector de los clasificados. No se olvide que reiteramos los clasificados a las 16 horas, ¿eh? Y todos los clasificados que usted escuchó en este momento queda grabado en el Facebook de la radio, que es Radioactiva 93.9 FM Oficial, ¿eh? Bueno, así que ya sabe, si quiere dejar su clasificado, anote este número, pregunte, consulte, 1130-19-6431, 1130-19-6431, línea de WhatsApp de Secretaría. Vamos a la tanda de la radio, luego estamos ya ingresando como siempre con la programación del día de hoy, de la sacra horita de la mañana, aquí por tu radio activa 93.9 de tu dial. Nosotros nos encontramos a las 4 de la tarde con más clasificado. Permiso.
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1: Buenos días.

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Viene, viene el amor, Bueno, ¿cómo están todos? Tengan todos ustedes muy buenos días, familia. Un gran placer estar con todos ustedes nuevamente aquí por los estudios de Radio Activa 93.9, el primer estudio que tenemos nosotros aquí en Argentina, sí, en Buenos Aires, capital, zona de Mataderos, sí, Lugano. Bueno, un placer de verdad estar con todos ustedes. ¿Cómo está mi equipo? ¿Cómo está mi equipo el día de hoy? ¿Cómo está mi producción? Vamos a cerrar esta semana, con las ansias de ver un buen partido el día domingo. Por favor, vamos Argentina, Bueno, señores, en los controles técnicos ya está nuestro compañero de trabajo. Sí, atención, Esteban Calleja. En la producción total lo tenemos a nuestro buen amigo, sí, compañero de trabajo, compañero de lucha, compañero de todos los lugares donde voy, Mario. Bueno, así estamos comenzando como siempre, con mucha adrenalina hacia arriba, mi hermano, mi hermana, quien está en la sintonía de radio. ¿Cómo están todos? ¿Cómo están? ¿Cómo se levantaron el día de hoy viernes, Último día de la semana hábil, para muchos, para pocos, no. Digo yo, hay alguno que otro dice, sí, hoy termino mi día laboral, pero mañana, bueno, continúo, Tengo que seguir trabajando, Juan Carlitos, hay que seguir trabajando con todo. Bueno, es lo que de verdad uno se permite en este momento, A laburar nomás entonces. Ya tenemos todo listo por ese lado, Mario, ya está todo preparado, Bueno, para continuar a arrancar con todo, Por favor, te pido, sí, hoy estamos como siempre hacia arriba, con adrenalina, hacia arriba, mucho potencial, Fluye el potencial el día de hoy aquí en la radio, y nosotros como siempre queremos como siempre darle ese saborcito especial que de verdad como siempre tiene la radio que se activa 93.9 de tu dial, el que te acompaña todos los días, el que está contigo, el que dice, sí, tienes que superar la vida hacia arriba, siempre arriba. Sí, la radio que de verdad pone ese colorcito especial y ese matiz especial con toda la música, por favor, Por eso amamos la radio. Tú amas la radio, yo amo. Todos, vosotros amáis. Todos, de verdad, en serio, estamos contentos, de verdad, muy contentos, emocionados para arrancar como siempre una nueva jornada el día de hoy. Por favor, señor operador, si puede hacer posible, arrancame con un poquito de música el viernes. ¡Cambialo, cambialo! ¡Hacia arriba, arriba, arriba! Después les cuento la temperatura, Comencemos la mañanita que tenemos en este viernes, fin de semana. ¡Llegó el viernes!

0: Sacra Horita de la Mañana, señores. Qué buena canción. Fuerte aplauso, chicos. Fuerte el aplauso, por favor, para el arranque de la programación el día de hoy. Qué bueno arrancar de esa manera este viernes. No lo puedo creer, Estamos en el permitido el día de hoy. Estamos en el permitido del día de hoy, como siempre, acá en este viernes. Permitimos un poquito también. Y hoy tenemos la visita. Hoy nos va a visitar, como siempre, acá los estudios de la radio. Bueno, me adoré. Pues tan emocionado que estoy el día de hoy. Parece mi cumpleaños, chicos. Sí, parece mi cumpleaños. Ahora, hay una cosa. ¿Hay que emocionarse siempre en el día de tu cumpleaños o no? Todos los días uno cumpleaños. Uy, ya estoy viejo, entonces.
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0: 18 minutos de las 9 de la mañana en la República Argentina, familias. Estamos comenzando, como siempre, esta sacra horita del día de hoy. No te olvides que estamos en transmisión también por nuestras plataformas. Y atención, el Facebook de la radio, que es Radio Activa 93.9 FM Oficial. También estamos por la página web fmactiva939.com.ar y la aplicación de la radio, que es Radio Activa 93.9. Y el WhatsApp para que te puedas comunicar, pedir la canción que más te gusta. Hoy tenemos permitido lo que tú quieras. ¿Quieres escuchar un bolero? Un bolero. ¿Quieres escuchar un vals? Un vals. ¿Quieres escuchar un romántico? ¿Quieres escuchar un clásico? Clásico. Si quieres escuchar, no sé, por ahí, ¿no? El que te guste, no sé.

distribución de WhatsApp de la radio. Otro es la línea de secretaría, otra línea de secretaría para clasificados, preguntar acerca de la radio, todo es el 1130-1964-31, 1130-1964-31, línea de secretaría. Vamos a preparar un rico callito, una rica sajrorito, una sardinita. ¿Les gusta la sardina? Lo vamos a preparar en vivo, y tenemos un invitado, lo hemos invitado nosotros para el día de hoy, quien va a estar con nosotros, como siempre, atenti, sí, va a estar con nosotros a las 10 de la mañana, viene nuestro invitado. Bueno, ahí está, vamos a estar preparando en vivo nuestra sardinita, nuestro callo, como tiene que ser, como los viernes. Bueno, porque nuestra sajrorita sí o sí tiene que ser hoy. Ya le dije a la producción, si no me voy, si no me voy, en serio. ¿Por qué? No sea mala onda, por favor. ¿Cómo me voy a ir? Bueno, vamos un poquito con la temperatura, sí, hoy viernes 17 de julio de este 2026, en este momento tenemos una temperatura actualizada, por favor, de 20 grados 4 décimos. ¡Ay! ¿Qué pasó? ¿Estamos en primavera? ¿Sí? Bueno, no sé, digo yo, por favor, porque es medio raro todo esto, ¿sí o no? Bueno, no sé, la verdad...

0: tantito.
1: Me llama mucho la atención este tiempo, de verdad, me llama mucho la atención este tiempo, que de verdad suena de otra manera, no sé, de verdad, en serio, o sea, me veo como que estoy en primavera, en serio. Me siento que estoy en primavera, no sé. ¿Usted cómo se siente por esa edad? ¿Se siente como en primavera o no? ¿Sí se siente o no se siente? ¿Qué es eso? No estamos en primavera. ¿Por qué pusiste eso? En serio, de verdad, Mario. ¿Por qué?
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1: No llegó la primavera, no. ¡Oh! No, estamos en invierno, ¿no?

0: 20 grados la temperatura, por eso, claro, por eso me canta. Ah, bueno, perdón. Sí, la temperatura actualizada en este momento tenemos de 20 grados 4 décimos, primaveral. Hoy tendremos una máxima de 23, pero se termina todo esta noche. Bueno, el cielo está nublado, sí, con algunas tormentas el día de hoy por la mañana. Se viene la lluvia aislada durante todo el resto de la tarde y también parte de la noche. Y con vientos del sector norte en la temperatura que tendremos nosotros para el día de hoy. Por favor, No estamos en primavera, por favor. Corta la música. No, en serio, verá. No van a pensar otra cosa, vamos. Corta la música, ya. Por favor, más seriedad. Por favor, más seriedad.
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0: Mala onda.
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0: Bueno, mañana sábado, dame la temperatura del sábado, por favor. Que no pongan esa cara, solamente dije que no estamos en primavera. Mañana sábado arrancamos como siempre con una mínima de 14, baja la temperatura mañana, mínima 14 y tendremos una máxima de 17, cielo parcialmente nublado con lluvias aisladas durante todo el día, atención, mañana llueve, va a haber vientos del sector este. El domingo, ¿cómo se pinta el día domingo? Por favor, para la lluvia un poquito, bueno, pero miren, baja la temperatura, por eso le digo, no se alegren, mínima 10, máxima 14 el domingo, cielo mayormente nublado durante toda la jornada y con vientos del sector este. El domingo cuando juega la selección argentina, señores. Bueno, buen clima para estar en casa, preparar por la mañana algo, comerse algo tranquilo, porque es difícil comer cuando está el partido. No, uno, es un garrón, ¿eh? O comes o miras, una de dos. Entonces va a ser un poco complicada esa situación, ¿eh? Mejor es almorzar bien, comer bien, digerir bien. Una pastillita, por favor, para el dolor de cabeza. Agüita fría, ¿eh? Aquellos que tienen dolor de corazón o les debe, no me miren el partido. No vayan a jugarse al parque.

0: Por aquellos que están un poquito delicados de salud, por favor, y aquellos que están con la tormenta hacia arriba, tranquilo, no vayan a romper nada tampoco, todo puede pasar, es fútbol nada más.
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0: Bueno, señores, sí, así estamos arrancando con todo el día de hoy, ya saben, ¿no? La temperatura ahí está para el día domingo, 10 es la mínima, máxima 14 el sábado, mínima 14, máxima 17, hoy tendremos una máxima de 23 y temperatura actualizada para toda la familia que de verdad está escuchando la radio también en este momento, ¿no? Uno dice por ahí, ¿en serio, Juan Carlito, que está la temperatura? Sí, sí, sí, yo no le miento, no le miento absolutamente nada.
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0: Por favor. No puedo creer esta producción, de verdad, lo que sí. Está bien, están locos todos. 20 grados, 4 décimas la temperatura actualizada en ese momento. 87% la humedad hacia arriba. Probabilidades de lluvias, 53% arriba. Llueve, chicos, llueve, en serio, de verdad. Bueno, dame un poquito las cotizaciones, por favor, te pido, sí, dame un poquito las cotizaciones si tenemos por ese lado. ¿Se mantuvo la cotización? Bueno, márcame un poquito. El dólar para la compra, 1.445, te lo compran y te lo venden, me hizo calor, ¿verdad? Bueno, y para la venta, 1.495, sí, caramba, esto, Mario, por favor, te pido. Gracias. 1.495, si atención, en este caso se podría decir la venta del dólar oficial. El euro para la compra 1.689 y venta 1.691. El real 288 pesos, te lo compran y 289 te lo venden. Bueno, mientras tanto, en el mercado paralelo cerró, bajó. ¿Cuánto bajó? 5 centavos. 1.505 te lo compran. Y si te venden, te lo venden a 1.525. No lo puedo creer que el dólar lo tenemos perfilado hacia 1.525. De verdad, Bueno, quedó ahí, se estancó. 1.525. Vamos a Bolivia, por favor. ¿Qué tenemos con el dólar flexible? Sí. El dólar flexible, ¿cómo está marcando en este momento? ¿Lo tiene por ese lado? Sí. Vamos un poquito.
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0: Bueno, atención, hoy viernes, sí, atención, el dólar. Ayer lo teníamos a 10 bolivianos con 75 centavos, sí. Hoy marca también igual, no cambió nada, Para este viernes, para cerrar, muy bien. 10 bolivianos con 75, atención, el cambio para hoy viernes 17 de julio en nuestra querida Bolivia.
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0: En el mercado paralelo para la compra, atención, te lo compran a 10 bolivianos con 85 centavos, no cambió, y venta 10 bolivianos con 75 centavos.
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0: Bueno, chicos, basta, no estamos en primavera, todos pueden decir que están locos, ¿qué les pasó? ¿Están en primavera? ¿No están en primavera? No estamos en primavera, por favor, le pedimos. Quiero comentar un poquito antes que entremos a todo lo que de verdad tenemos nosotros con los pedidos. Hay llamados, hay mensajes, hay mensajes. Ahora vamos con los mensajes. Hoy el presidente Javier Milei va a participar del acto por los 32 aniversarios del atentado de Amia. Ya pasaron 32 años, mi hermano, qué rápido todo esto. Sí, hay recuerdos que de verdad, en este caso, llegan a la memoria de uno. ¿Se acuerdan? Sí, un día como hoy, en este caso, hubo este atentado, ¿no? En la Asociación Mutual Israelita Argentina, que es la AMIA, en 1994. Y siempre estará presente todo el legado de todo lo que de verdad ha sido estas 85 personas, en este caso que han sido asesinadas en el atentado de la AMIA. Hoy estará presente, sí, hace rato nada más, ya en minutito van a estar presentes, sí, nada más, el presidente Javier Milei, ¿no? 9:53 está programada la hora, en la que de alguna otra manera van a tener como siempre un recordatorio muy importante. ¿A qué hora ocurrió todo esto? Justo ese día estaba trabajando, ¿no? En una empresa. Y cuando escucho yo trabajaba en Gaona, debe ser Gaona y Nazca, más o menos, una empresa donde arreglaba máquinas de coser, y justo ahí escuché un boom, y dije, ¿qué pasa? ¿Qué pasa con todo esto? Y después, a poco rato, las radios cortan emisión y dicen, lamentablemente, un atentado, y eso ocurrió más o menos a las 9:53 minutos, hermanos. 9:50. Para aquellos que estuvimos y para aquellos que no estaban en ese momento, este atentado fue de grandes dimensiones. 85 personas fallecieron en ese atentado.

¿no? Más de 3 décadas ya pasó después de este ataque, considerado por la justicia un delito de lesa humanidad, y por lo tanto, como siempre, es imprescindible la causa que continúe, pero no hay cadenas, no hay en este caso detenidos de gran magnitud para poder decir, sí, acá está, estos son los responsables, ¿no? Es algo que de verdad piden los familiares, aquellos allegados también, porque en esa asociación mutual israelita no solamente trabajaban israelitas, trabajaban hermanos argentinos, hubo también hermanos bolivianos también. Bueno, es una situación de reclamo, memoria, verdad y justicia que permanece vigente en este momento. Bueno, yo la verdad digo, en ese momento veíamos como algo dramático en la vida, ¿sí? Más de 300 personas heridas existió en ese momento, ¿eh? Bueno, hoy, bajo el lema, en este caso, hoy no podemos perder la memoria. Eso va a ser el lema el día de hoy. El acto va a comenzar, como siempre, en hora exacta, ¿sí? Cuando fue perpetrado el ataque. O sea, en este caso sería a las 9:53. Va a empezar el acto con la participación del presidente Javier Milei, ¿no? Y también toda su delegación, ¿no? Que van a estar, como siempre, en este momento, dando a conocer esta situación, ¿eh? La fecha de aniversario, como coincide también con el Sabbat, día de descanso sagrado para el judaísmo, sí, y también coincide con esa situación. Pero la realidad es esa, que pasaron 32 años de este atentado que de verdad dejó en luto a muchos argentinos y familias latinoamericanas, y también en este caso se podría decir a hermanos que de verdad fueron de, en este caso, de esa nacionalidad, ¿no? Bueno, así que ya saben, ¿no? Reclamo es memoria, verdad y justicia permanente y también vigente. Bueno, señores, así estamos, como siempre, arrancando esta programación el día de hoy con todo lo que es la sacrorita de la mañana. ¿Tenemos mensajes? ¿Sí? A ver, vamos a ir un poquito a los mensajes. Si tenemos mensajes por ese lado, por favor. Si tenemos mensajes, vamos a dar lectura al mensaje y así complacemos también las canciones, por favor. ¿Lo tienes o no lo tienes? Vamos con el mensaje. Buen día, Juan, con un temita, dice, de Tata Raimi, mi niña, así titula el tema, ¿no? Bueno, ahora vamos a buscarle Tata Raimi, así es el título del grupo, Tata Raimi, mi niña. Bueno, ahora lo buscamos, mi hermano, ahora lo buscamos, ¿eh? Buen día, Juan Carlito, dice, un placer escucharte como todos los días, hoy es viernes, el cuerpo lo sabe, dice, uy. Bueno, el cuerpo lo sabe, sí. Buen viernes, dice, por ese lado, saluditos. Te pido un temita de las divinas. Ah, esto ingresó más antes. Ah, bueno, de las divinas, dice, de Bolivia, cumbia. Vivir contigo, por favor, gracias, saludos a toda la radio, está buena. Y feliz viernes, nos dice por ese lado, ¿eh? Gracias, mi hermano, gracias por estar con nosotros. Vamos con otro mensaje que tenemos por ese lado, por favor, sí, mándame el mensaje, ahí está. Buen día, Juan Carlos, dice, buen viernes para todos, ¿eh? ¿Podrías pasarme un temita de Bonnie M, sí? A mi amigo Jack, debe ser, ¿no? Saluditos, atención, saluditos de parte de Hugo Franz, ahí está, de Lugano, que está con nosotros en la sintonía de la radio. Vamos con otro mensaje, dice, buen día, Juan Carlito, ¿cómo estás? ¿Qué pasó? Dice, qué viernes que tenemos, Juan Carlito, dice. Bueno, nos piden temita, por favor, puede ser de Jambao cualquiera, un recuerdito, elegilo tú, esto va dedicado, dice, para todos mis compañeros de trabajo que estamos escuchando la radio, saludos, dice, y como siempre, la sacra ahorita, dice, gracias, muchas gracias, mi hermano, Raúl, Raulito, ¿qué tal, hermano? Gracias. Bueno, 34 minutos, vamos un poquito a la música, después vamos a estar contándoles muchas cosas también que tenemos acá en la mesa de trabajo, familia. ¿Tenemos otro mensaje? Dame el mensaje, pásale el mensaje. Buen día, Juan Carlos, dice, es viernes, sí, el permitido. Podría pasarme un temita de Ali, Fat Algo sería, bueno, Paradise, ahí está, el paraíso será. Bueno, ahora lo buscamos, muchas gracias, feliz viernes para ustedes, saluditos también a mi padre, dice Martín, atentamente, Ivette del barrio INTA, Bueno, Ivette, muchas gracias también para ti, un saludo y feliz viernes también para ti, tanto toda tu familia, como siempre, ya cerrando la semana, ya casi terminando con todo, Vamos con la música, ahora sí, vamos con la música, sí, si es por ese lado, sí, pasalo, vamos con la música y así comenzamos con todos los pedidos

Bueno, qué canción del Tata Raimi, mi niña, así titula la canción. Solicitada y pedida también a esta hora de la mañana, como siempre, acá en Activa 93.9. Desde la programación, la sacrorita de la mañana de todos los días. Y hoy el permitido, por favor, el Tata Raimi, presente como siempre acá en la programación de la sacrorita de la mañana.

0: Bueno, 45 minutos, ¿cómo pasa el tiempo? Pasa, acelera con todo el tiempo. Por favor, le queremos mandar un saludo a nuestros buenos amigos también, que forman parte de todo lo que es la Sagrorita de la Mañana. Gracias por ser parte de nosotros y también compartir esta mañana que tenemos. Impresionante, de verdad. Un gran saludo también a los amigos del Facebook, que también se están comunicando, también mandando su mensajito ahí, su emoji. ¿Por qué no también? Y ¿por qué no también decirlo de otra manera, no? Van compartiendo y bueno, eso es lo más lindo que también existe para poder un poquito comunicarnos mucho mejor. 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Atención, 47 de las 9 de la mañana en la República Argentina. Así estamos avanzando con todo, sí. Bueno, gracias también a nuestros buenos amigos, como siempre, de... 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
0: Bueno, ingresaron más mensajes. Uy, traigo un mensaje por ese lado, por favor. A ver, ¿qué nos dicen los mensajes? Hola, buen día, Juan Carritos, escuchando, dice, como siempre, tu programa. Por favor, ¿me podrías pasar el grupo Arrebato? El temita Quiero que escuches, mi amor. Así titulé el tema, ¿eh? Bueno, qué buen tema, ¿eh? Arrebato, quiero que escuches, mi amor, ¿eh? Gracias, saluditos cordiales. Víctor de Lugano, que también está con nosotros el día de hoy. Muy buenos días, don Juan Carlos, excelente programa. ¿Podrías complacerme con un temita, de Yoremi, Dai, debe ser Funky, Funky, saluditos a mi hermosa hija, dice Nicole, Bueno, ahí está para Nicole, hijita chiquita ahí, seguro está acompañándote, atentamente, Mr. Chuy, Mr., ¿dónde te perdiste, mi hermano? Un gran saludo para vos, de verdad, de tanto tiempo, nos tiene que venir a visitar un día acá a la radio, Mr. Chuy, hoy el reggaetón, que voy, un clásico, Mr. Chuy, de verdad, Desde ya muchas gracias, dice, ahí está, gracias, hermano, de verdad. Gracias por mandar el mensaje también, por recordarte. Gracias, de verdad, en serio, te mando un abrazo. Bueno, es Saya Funky, dice, ahí está, Saya Funky. Bueno, ahí lo programamos, ¿te parece? Bueno, gracias, mi hermano, Mr. Chuy. Vamos un poquito con la música, vamos con la música. Uy, debemos música. No lo puedo.

0: Vamos con la música, vamos con la música, por favor. Estamos en deuda con toda la música. Y esta canción que también ha sido solicitada. ¿Dónde está? ¿Lo perdí? Ah, bueno, ahí está. Uy, me perdí, de verdad, me perdí. Ah, bueno, ahí está, perdón, ahí está. Perdón, sí, la culpa es mía, perdón. Bueno, la canción de Jambao, sí, ahí lo tenía escrito, no lo vi. Lo que me duele, así titula la canción, por favor. Ay, lo que me duele. Uno cuando se enamora, por favor. O cuando no se enamora.
1: Sin vergüenza.

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Bueno, alguien necesita siempre a alguien, ¿no? Alguien que te quiera, puede ser que te odie. No sé, la verdad. Estamos en viernes, como siempre, arrancando este fin de semana pleno con todo lo que es el permitido. Sí, el permitido del fin de semana aquí en la radio, sí. Ya llegó nuestro invitado, sí, nuestros invitados diría yo, ya llegaron, bueno, ya están aquí en los estudios de la red. Vamos a preparar el callito en vivo, atenti, vamos a preparar el callito en vivo el día de hoy. Se van preparando los cuchillos, sí. La cámara también por ahí, una rica sardina en vivo, por Dios, de verdad, algo tenía que hacer la producción hoy, ¿A quién le gusta la sardina? La cara que pone Esteban, por Dios. ¿A vos no te gusta la sardina? Uy, no, ¿cómo? Vas a comer ahora. Hoy vas a comer tu sándwich. Vas a ver que es otra cosa, Otra cosa lo que estamos preparando, Ya está nuestro invitado el día de hoy, Nuestro invitado especial. Me lo conocen ya igual, Bueno, así que vamos a preparar la sardina en vivo ahora, en minutito nada más. Trajo pan todo. Ahí tenemos la salsita, el aceitito, el pan, la sardina. ¡Uy, qué rico! Ahora vamos a mostrar en cámaras, Bueno, antes, hablando de comida, tenemos el menú, por favor, de nuestros buenos amigos de restaurante, el nuevo encuentro que

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Mientras van preparando todo, están preparando la mesa y la mesa de trabajo también lo vamos a hacer. Sí, hoy, por favor, por hoy. Por favor, productor, no se me enoje. Usted se enoja, por favor. No sea así, No sea triste y vacío, yo siempre digo eso, por favor, No, no sea malo, por favor. Sí, ahora vamos a hacer. Solo somos tú y yo bailando. Bueno, vamos de a poquito. Nos organizamos todos, sí, en minutitos ya estamos, sí, con la transmisión en vivo, preparando ese rico callito el día de hoy, esa sagraorita que de verdad es tradicional en Bolivia, y hoy lo hacemos aquí en la radio. ¿Por qué no? Viernes nos permitimos eso y mucho más, Bueno, tenemos pedidos musicales, sí, tenemos pedidos musicales, por favor, sí, atención, pedirse por acá. Buen día, Juan Galindo. Ah, no te olvides de mi tema. No me olvido de tu tema, está preparado ahí, Hay dos temas también, y el otro, por favor, el otro que tiene por ese lado. Buen día, Juan Carlito, dice, feliz y bendecido viernes. Felicidades a todos los hermanos paseños, que por supuesto el día de ayer estaban de aniversario. Un abrazo grande para todos, saluditos, en este caso al profesor Ricardo Montaño Villarruel y a los compañeros de locución y oratoria, ¿Me pueden pasar un temita, por favor, de amor sagrado, el pica pica, Estamos sintonizando acá en la zona de Lugano, atentamente, Rolly. Felicidades, mi hermano, dice, igualmente para vos, Rolly, ¿estás ahí, Rolly? Bueno, Rolly, no te pierdas, vamos a estar cita. Vamos a hacer el antojo, en este caso de la sagrorita también. En minutito estamos ya preparando, Vamos a la música, por favor. La música que no puede faltar en este viernes aquí en la sagrorita. El permitido de la semana. Esta canción ha sido solicitada a esta hora de la mañana. En viernes, donde los clasiqueros también se levantan y dicen, ¡hacia arriba el viernes!

0: Buenísimo, buenísimo. Van preparando por ahí, sí, toda la mesa de trabajo también para poder estar, como siempre, presentes el día de hoy. Sí, tenemos un invitado. ¿Lo podemos recibir un poquito al invitado? Podemos hablar un poquito con el invitado el día de hoy. Un invitado y una invitada también. Sí, ya falta que llegue la invitada nada más, pero bueno. Ahí está, vamos a hablar un poquito con el invitado el día de hoy. A ver, vamos a ver el punto número 2, punto número 3. ¿Cómo es esto? Arriba, arriba. Bueno, ahí lo tenemos al invitado, sí, le vamos a dar la bienvenida. ¿Cómo está, señor invitado? ¿Cómo está? Buen día. ¿Sale o no sale? ¿O no sale? A ver, vamos a ver un poquito por acá. A ver, ahora sí.
1: Hola, hola, hola.
0: No, no sale, no sale, algo pasa. Revisemos ahora, ahora.
1: Hola.
0: Eso, muy bien, ahí está, muy bien, Muy bien, nuestro invitado, ese hola, sonó muy... Ahí muy fuerte el día de hoy,
1: Muy, muy, muy, muy, ya, no sé qué dice usted.
0: Bueno. Bueno, está con nosotros nuestro buen amigo, sí, el Lobito.
1: Juanca, buen día, ¿cómo estás? Buen día,
0: ¿Cómo anda, hermano? ¿Cómo te va? Gracias por venir.
1: Como mojadito, oiga.
0: ¿Qué pasó?
1: Está lloviendo.
0: Ah, bueno, está cayendo de a poquito.
1: Sí.
0: Es bueno mojarse también de vez en cuando.
1: Es que no me bañé, creo. No sé, no me bañé, toda la mañana me bañé.
0: ¿Sí?
1: Sí. ¿Tú te bañas?
0: No, yo me baño, pero... más que todo en la noche.
1: Ahí está.
0: En la noche, no en la mañana. En la mañana yo soy muy friolento. Y de verdad, no me voy. Siempre cada. Una vez me bañó en la mañana tempranito y me resfríe. Uh-huh. Sí. Así que me baño a la nochecita, me abrigo bien. Bueno, para el día siguiente estoy pipí cucú.
1: Cucú.
0: Juanca,
1: buen día.
0: No vamos a hablar de temas extremos.
1: No. A veces se me va, pero mejor no empieza porque yo continúe. No va para nada.
0: No.
1: Ya me calenté, te comento.
0: No, vale.
1: Ya me calenté, me enojaría.
0: Bueno, le hemos invitado al Lobito también para hacer un rico callito, esas sagraoritas que de verdad también seguro recuerda, ¿no? Allá en Bolivia, Lobito, recordamos esas ricas sagraoritas también de todos los días. Y bueno, hoy nos damos el permitido, ¿no? ¿O no? ¿Qué dices,
1: Bolivia? No, pero hoy, hubiera sido hace mucho, ¿no? Y hemos hablado, porque es también por circunstancias de la vida, uno pues no se da ese tiempito. No, tiempito no, se nos

0: porque no hay tiempo. Es claro. Mm. Si hoy vine, pues dije, bueno, vengo porque estoy charlando. ¿Alguien quiere un doblador a domicilio?
1: ¿Cómo? ¿Quiere? No está mal dicho eso. Bueno, yo me digo, ¿cómo va a querer un doblador?
0: No, a domicilio, yo voy.
1: ¿Qué hace usted?
0: La doblo, pues.
1: Ah, bueno, está bien. El dobladillo, ¿eh? El dobladillo hace usted.
0: Sí, hago de todo.
1: Hago de todo,
0: Sí, cocino, lavo y...
1: Plancha.
0: No plancha, hoy no se plancha.
1: ¿Ya no se plancha? Ya
0: no, tiempo guardé ahí nomás, doblarse hasta sí. Almohada abajo al colchón.
1: Sí.
0: Así. Por no gastar luz, pues.
1: Bueno, pero por ahí...
0: ¿Ahí está?
1: Por ahí le toco.
0: Okay,
1: está saliendo por TikTok, ya está saliendo por TikTok.
0: Uy, Dios mío, ¿qué va a hacer la gente?
1: Bueno, la verdad digo yo, ¿no? Mm. Pipí cucú le sale ahí, mira, le gusta la pantalla.
0: No, ¿cómo que te gustó?
1: No, le gusta la pantalla, digo yo.
0: Ah, ok, dale.
1: Bueno, Lobito, como siempre, saludando a toda tu audiencia también de la mañana.
0: Buen día a la gente que está ahí. Más que nada, sí, a la gente, no sé si está, pero lo dije en la mañana, como que hablo yo medio jodiendo y por ahí que no me creyeron. Yo dije, hoy vamos a comer callo, ahora hecho, ¿qué callo? No sé, ahí va a haber un callo, se ve rico. Y acá estamos, pues.
1: Bueno, ahí,
0: casi te dije, compadre, oye.
1: No, diga, compadre. No.
0: Casi se me sale, compadre.
1: En serio, de verdad, cuando a veces uno de pronto se encuentra y dice, hola, compadre, siempre, ¿no? Esa palabra, hola, compadre, hola, comadre.
0: Yo creo que más es de la mornada, me parece.
1: ¿Eh?
0: En la mornada.
1: La mornada
0: todos son compadres, comadre.
1: Sí.
0: Sí, todos. Aunque sea tu ahijado, no.
1: Aunque no tengas o tengas ahijado, no.
0: Tomás un vasito, es compadre.
1: ¿Mm?
0: Sí.
1: Ah, bueno.
0: En serio.
1: Bueno, yo decía, ¿no? Hoy nos vamos a dar permitido y bueno, queremos compartir un poquito también del callito. A ver, mostrame un poquito, a ver si ven la cámara, vamos a ver un poquito.
0: Sí,
1: para...
0: vamos a
1: hacer una cosa.
0: A
1: por
0: ver,
1: aquí no sé si cómo tengo esto, todo el perfil.
0: No sé cómo
1: ahí está, tengo. Ahí está el perfil, ahí está, muy bien. Bueno, muy bien. Fíjate por ese lado, está acomodando también su TikTok el personal.
0: No, tranquilo, no, acá no, el mío no va a salir nadie. A ver, ¿cuál sería? ¿Lo muestro?
1: Bueno, a ver, vamos a ver un poquito, para porque
0: calma. Pero la que sabe no vino, pero.
1: No, ahora viene, ya está en camino. Ya está en camino, vamos a ver también. A ver, vamos a ver la cámara. Ahí está la cámara que tenemos.
0: ¿Qué le enseño? ¿Esa?
1: Sí, ahí está. A ver, mostrar un poquito. Sí, eso es.
0: Cebolla.
1: Cebollita.
0: Cebolla.
1: Esta. Está picado en juliana eso.
0: Ya está. No, Julián.
1: No, Juliana, en Juliana.
0: Ah, Juliana. Sí.
1: Mostrar la cámara así.
0: A ver, ¿está?
1: Eso, voltea un poquito ahí.
0: ¿Cómo?
1: De frente.
0: ¿Lo tiro para abajo?
1: No, un poquito. Así, está bien.
0: Ah, sí.
1: Eso, muy bien. Bueno, ahí está la cebollita picada en juliana. Ya lo lavaste muy bien.
0: Sí, no.
1: Muy
0: bien. Está bien, ¿eh?
1: Porque si no sale picante. El otro día me decían, sí, para que no salga picante hay que echarle un poquito de limón.
0: Ahí
1: ¿es cierto
0: está.
1: Eso?
0: Creo que sí.
1: Sí,
0: creo
1: un poquito de limón.
0: Debe saber Willy Homero, a ver que nos llame. Oye, Cristina, debe saber, ¿eh?
1: Bueno, tomatito, el tomate tiene por ahí,
0: mostrame
1: el tomate.
0: Ahí está el tomate.
1: Mostrame el tomate.
0: Pero el guante no se aguanta.
1: No, está bien, ahí, en particular. Hacemos como en familia. Sabemos que te lavas la mano.
0: ¿Se ve o no?
1: Sí, ahí está el tomate. El aceitito, tenemos el aceite. Ponme el aceite. Ahí está el aceite, muy bien.
0: Tranquilo, TikTok, portate bien, ¿eh? Es aceite, no es trago. A veces baja,
1: ¿serio?
0: Sí, no, no es bueno.
1: Bueno,
0: piensa que es trago y...
1: No, pero mostrá, ahí está aceite, es aceite.
0: Está aceite.
1: No marque la marca porque... Después, el pancito, el pan. Primero el pan. Mostramos el pan. A ver... Bueno, ahí está, sí, estamos mostrando el pancito también ahora, el pancito, ese pancito delicioso que trajo nuestro buen amigo Lobito también, ya preparado, a ver, vamos a ver un poquito, no se me atufe, no se me preocupe, por favor, ¿eh? Ahí está el pancito delicioso, mira, marraqueta, no lo puedo creer. Ahí está, señores, marraqueta el día de hoy, ¿qué hizo? Lobito fue hasta Bolivia y volvió, Ahora, ¿qué dices? A ver.
0: Marraqueta paseña.
1: Ahí está.
0: Marraqueta paseña.
1: Marraqueta paseña. Uy. ¿De dónde lo conseguiste eso, Lobito?
0: No, es que yo a la vecina, acá a la vueltita.
1: Sí, ¿dónde está?
0: Sí, doña Martita.
1: Martita.
0: Sí.
1: Señora Martita, le mandamos un gran saludo.
0: Si me olvides el equipo que escuche, oiga.
1: Uy, pero bueno, que le diga, por favor, Bueno.
0: O voy y vengo.
1: Bueno, sí. ¿Dónde queda? ¿Por acá cerquita?
0: Acá a la vuelta, acá atrás de la radio. Está José Ignacio de la Rosa, entre Olinda y Uriondo.
1: Ah, bueno. Tiene
0: de todo,
1: Tiene de todo.
0: Y ahora nos falta el papá.
1: Muy bien, Bueno, lo que es importante, arriba no voltees eso porque si no se caen,
0: Nos quedamos sin nada.
1: Sí.
0: Ahí va.
1: Bueno,
0: una, dos, y ahora
1: tres. Ahí está, miren, señores. La sardinita.

0: Cita, señores.
1: Ya se le volteó, oiga.
0: No haga eso, por favor. Ahí bueno, está. Ahí está, muy bien, ¿eh?
1: Oye, come riquísimo, a ellos recho, Dios mío.
0: Bueno, no, eso va a estar 10 puntos eso, ¿eh?
1: ¿Y dónde vamos luego? No sé.
0: Después, ¿dónde vamos?
1: No sé, yo creo que vamos a decir, no, eso no se dice.
0: No, ¿dónde?
1: Ahí está todo listo, ¿eh? Vamos a preguntar a nuestra compañera a ver si se llega la guitarra.
0: Bueno, vamos a ver si llega nuestra compañera. En minutito así también ya preparamos. Vamos a preparar en vivo todo.
1: Sí, todo en vivo.
0: Bueno, Lobito, vos eres clasiquero también. Te gusta la música clásica, ¿no?
1: Me gusta.
0: ¿Qué temita quisieras pedir uno ahora para escuchar en ese momento?
1: Lo que siempre me identifica, digo yo, ¿no? O sea, todo, pero lo personal que más me gusta es de Modern Talking.
0: Ah, Modern Talking, ahí está.
1: Angie Gear.
0: ¿Cómo se llama?
1: Angie Gear. Sí, eso es en Aymara.
0: Bueno, Lobo es muy travieso. En la mañana también se porta travieso usted así.
1: No, sí, siempre. Siempre. Por eso lo que hablo ya no me creen ya. Lo que digo, van a sortear ya no me. No, va a estar jodiendo, me dije, ya no me creen.
0: No, eres medio jodido, dice.
1: Debe ser mis últimos días.
0: No, ¿cómo que tus últimos días?
1: Pero me están llamando arriba.
0: No. Yo digo para arriba, pero superándonos, no para arriba, para irnos, no, por favor, Lobito.
1: Podría ser.
0: Este es joven, no tiene ni canas, todo.
1: No, ya está, este está, pues ya sabes.
0: Bueno, ahí estamos
1: saliendo.
0: Salude al TikTok de
1: hola,
0: la radio
1: TikTok,
0: también.
1: Hola, TikTok, digo, hola, amiguitos del TikTok, no sé cuántas personas están jugando ahorita. Hoy vamos a comer riquísimo, mira.
0: Ahí está.
1: Unita más.
0: Sí, muy bien,
1: Ya tengo hambre. ¿Podemos picando algo? No, que venga, ¿no? La compañera. yo soy paseño, yo por la mayoría, pero me encanta la sardina.
0: Ayer, Juan Carlos, ¿por qué no hicieron ayer esto ustedes, el preparativo, como era ayer, justamente el Día de la Paz? Pero no, los tiempos también no se nos dieron, ¿no? Bueno, dijimos mejor para el viernes, porque el viernes permitido, lo permitimos entonces, bueno, lo vamos a hacer la sardinita al estilo de, como buenos chocutas, como buenos paseños.
1: Sí, además me dijeron, che, ¿comiste plato paseño? Dije, no, ¿y por qué? Porque no soy boliviano. Digo, no soy paseño, dije.
0: Boliviano, sí. Me preguntan por acá, lo visto, me dicen, ¡ay, locoto! Dice por ahí.
1: Uy, no. ¿Y locoto?
0: Bueno, ahora vamos a ver.
1: ¿Qué pasa con locoto?
0: Vamos a ver, sí.
1: Hay audio.
0: Sí, ahí está. Si hay locoto o no hay locoto, vamos a revisar por ese lado. Sí, tiene que haber locoto, si no es el callo.
1: El callo. Ahí está. Ya creo que recién estamos con el audio, me parece, por TikTok. Estamos escuchando y ahora sí. Estamos
0: un mensaje por acá dice, buen día, dice estimado Juan Carlos. Y saludos, dice a Don Lobo.
1: A la chuche, ¿quién es?
0: Excelente, buena música, un temita por de Laban, Amor en Siberia, dice.
1: Eso sí.
0: Freddy, sí. ¿Lo conoces a Freddy?
1: ¿Cuál Freddy será? El de Los Vinagreros.
0: ¿Quién?
1: ¿Será él? Los Vinagreros.
0: ¿Los Vinagreros?
1: Sí, tomo mucho vino, cuate.
0: Bueno, vamos con el tema del Lobito.
1: Dale.
0: Vamos con el tema del Lobito, sí, atención, y bueno, después ya preparamos todo el callito, ya, sí, en este momento, por
1: ya
0: favor.
1: Ya tengo hambre, ¿eh? Ya tengo hambre.
0: Sí, ya tiene hambre también, no lo queremos dejar aquí al Lobito porque es invitado, por favor,
1: Vamos.
0: Bueno, tenemos la canción, preséntelo.
1: Bueno, amigo, ¿qué tal? Buen día, por fin es viernes, el cuerpito lo sabe y el ganso lo sabe, ya sabe cómo la cosa, pero el tema es que estamos acá, ¿te imaginas? Escuchando ahí de fondo a Mona Dark, el tema Angie, hasta, para todos los Angies. Esto suena por Radio Activo 93.9 FM, venga conmigo.

0: La historia de los afros bolivianos nos dicen que nos han traído no solamente del Congo, ¿no? De diferentes lugares del África. Ustedes saben que ahora hay vuelos, ¿no? Pero nosotros hemos tenido que pasar el Océano Pacífico, ¿no? Para poder llegar y pues, mediante la música pues, pudimos conectarnos, ¿no? Con la forma de podernos de comunicarnos con la gente, no sé, sea con la saya nosotros.
1: Bueno, señores, así estamos como siempre avanzando con todo lo que es la Sacra Horita de la mañana del día de hoy. Ahí está la canción que nos ha pedido nuestro buen amigo Lee Chuy. Un gran saludo para él también, ¿eh? ¿Te acuerdas, lobito de Lee Chuy o no?
2: Claro. Sí.
1: Bueno,
2: sí.
1: Le mandamos un saludo a Lee Chuy, ¿eh?
2: ¿Cuándo viene?
1: Tiene que venir a visitarnos, ¿eh? No tiene que visitar.
2: Programa, creo que los domingos hay libre, ¿no?
1: No sea malo, por favor. En la semana tenemos que ingresar así
2: al hay espacio, ¿no?
1: Sí, bueno, vamos.
2: Tiene que venir.
1: Sí, tiene que venir.
2: Siete de la casa.
1: Bueno, es de la casa.
2: Pero unos son de los primeros que estuvieron acá.
1: Sí, ¿no? Sí, los pioneros, claro, los más antiguos también que estuvieron también acá, ¿no?
2: Y pasaron mucho por acá, sí.
1: Muchos años.
2: Hoy por hoy, por ahí emigraron para otro lado, pero está bien, ¿no? Y algún momento tienen que darse esta vueltita.
1: Eso sí.
2: Ah, por ahí en el trabajo a veces siempre pasa algo y pues nada, la vida continúa. Cuando hay un trabajo, discusiones ahí de repente, por ahí, pero hay que seguir, porque darle la espalda no, nunca es bueno. Le echo un saludito, si está escuchando, saluditos, ¿vale?
1: Bueno, un saludo.
2: Con cualquier momento que pasen.
1: Eso sí, un saludo para él, ¿eh? Bueno, familia, así estamos nosotros, 42 minutos, ya nos tenemos que... ¿Dónde está? ¿Ya vino o no vino compañera chamaquita el día de hoy? Estaba invitado, sí, se fue. ¿Dónde se fue? Por favor, Sí, estamos sobre la hora, ya tenemos que preparar todo esto para comer, sí, tenemos que comer, ya tienen hambre por aquí, mucha hambre también el día de hoy, ahí está.
3: Y otra vez.
1: Sí, señores, así estamos como siempre disfrutando esta mañana de la Sacra Horita. Ya preparamos. 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
3: Triste y vacía,
1: no estamos tristes y vacíos, aquí estamos contentos, por favor. Sí, estamos contentos, emocionados el día de hoy. Bueno, señores, ya estamos aquí con los compañeros de trabajo, sí, atención, ¿eh? Ahí está, sí, lo vemos a Chamaquita, está también saliendo por el TikTok de la radio, sí.
4: No
1: es sinvergüenza, por favor. Todo bien el día de hoy. Saluden al TikTok, le están mirando también, ¿eh? El lobito y la chamaquita, por Dios, ¿eh? Se

0: Bueno, señores, así estamos como siempre avanzando. Vamos a ver un poquito, ya estamos en cámaras por ahí. Primero lo saludamos a Chamaquita, que también está por ahí. ¿Qué tal, Chamaquita? ¿Cómo estás? Muy buenos días.
1: ¿Cómo estamos, querido? Estamos a full.
0: Acércate al micrófono, ahí está.
1: Hola, hola, buenos días a todos, gente. Estamos acá a full, ¿viste?
0: Bueno, Chamaquita está los lunes aquí en la radio, ¿no? Sí,
1: en
0: Chamaquita.
1: Tarde, sí, tengo de las 6 a 8 el programa.
0: Bueno, ¿cómo se llama el programa?
1: El show de Chamaquita.
0: El show de Chamaquita. Pero no lo puede mirar, está tapado con la gorra. Mire a la cámara.
1: Ay, ay, ay.
0: Ahí está.
1: Agarro y tiro besos.
0: Bueno, ahí está.
1: No tiramos la rica sal. Mira que tenemos acá. Tenemos lidita.
0: Bueno.
1: Sardinas, sí. Lidita. ¿Cómo hicieron para conseguir esto? No, ni sé. En Bolivia no lo vi.
0: Y lo que te sorprendes ahí, mirá la marraqueta.
1: La marraqueta está enorme.
0: Mirá.
1: Estamos con especial y con marraqueta. Tenemos dos tipos de panes. Tenemos la especial y tenemos la marraqueta.
0: Uy, no lo puedo creer.
1: Mirá, está súper crujiente. Está buenísimo.
0: Crocantito.
1: Se ve muy bien.
0: Crocantito, como tiene que ser.
1: Uy, ¿cómo será la que hizo eso?
0: Yo no sé, la verdad no sé.
1: Bueno, gente, vamos a arrancar y vamos a preparar bien.
0: Yo dije, no, si se une el lobito y la chamaquita, algo va a pasar en la mañana. No,
1: pero lobito sí sabe cocinar, porque mira cómo picó.
0: Uy, picó bien. A ver, mostrarlo un poquito. Mostrarlo a la cámara. ¿Cómo se
1: pica? Esto se llama saber picar. Re delgadito, así como me gusta.
0: Ah, bueno.
1: Que no se sienta mucho el sabor de la cebolla, gente. No piense mal.
0: Muy bien, ahí está, ¿eh?
1: Está buenísimo.
0: Bueno, ahora vamos a empezar a preparar. ¿Qué estás haciendo ahora?
1: Vamos a preparar lo que es el tomate que nos falta.
0: Ahí está picando el tomatito.
1: Vamos a picar el tomatito y de ahí le ponemos lo que es la sardina.
0: Se ve, ¿no? Se ve en la cámara también, sí, está ahí. Estamos saliendo por TikTok, mis hermanos, Primera vez que salimos por TikTok aquí en la... Sí, en este caso, se podría decir...
1: Lidita.
0: Sí, por favor.
1: Madre en Bolivia.
0: Está buenísimo. Ahí está bueno.
1: Está riquísimo.
0: De verdad. Bueno, el domingo tenemos partido. ¿Ustedes qué dicen? ¿Qué pronóstico tienen por ese lado? A ver, Lobito, ¿qué tiene pronóstico ustedes?
1: Yo me voy a lo que es la 9 de julio.
0: Bueno.
1: ¿Viste el día miércoles con los chicos?
0: Sí.
1: El show de Abby. ¿Cómo es? El show de Lobby.
0: I Be Love. Sí.
1: Bueno, con el querido que vine a visitarlo, estábamos hablando con las chicas también, con Carlita, y bueno, saludo para ellos.
0: ¿Se fueron?
1: Estábamos hablando del tema de que vamos a irnos para la 9 de julio.
0: Y bueno,
1: podemos agarrar e invitar también a los chicos, a la gente que quiera sumarse y bueno.
0: Claro.
1: A los deportistas, ¿cómo se le dice esto? A los amantes del fútbol.
0: Sí.
1: Más que
0: ¿A quiénes?
1: Amantes de la pelota, dice el
0: amante
1: de la pelota.
0: Bueno, sí, de verdad, Bueno, por favor,
1: 4-1.
0: ¿Cuánto?
1: 4-1.
0: Muy bien, Mirá qué ganas tiene Chamaquita. Dice, no va a perder Argentina, A ver, Lobito, su pronóstico de Lobito.
2: Para mí va a ser...
0: Acércate al micrófono.
2: Para mí es 2-1.
0: Ah, 2-1.
2: 2-1, sí.
0: O sea,
2: Argentina 2, España 1.
1: Vos querés que suframos, ¿no? 2-1, ¿sabés lo que es sufrir con 2-1?
0: Bueno, a Lobito le gusta sufrir.
2: No, pero ya estamos ya... Nos hemos adaptado a esas clasificaciones.
0: ¿Cómo dice acá? Lobito es un mandarina, dice.
2: No le digan así, mandarina.
0: Por favor.
2: ¿Quién dijo eso? Bloqueale. ¿Quién dijo bloqueale?
1: Bloquealo.
2: Sí, ¿cómo así? No.
0: No, bueno, no sea malo, por favor, Bueno, por ahí te...
2: Mira cómo se ve acá. TikTok de la radio, mira.
0: Uy, qué rico, impresionante. Está saliendo en cámara por el Face también. Sí. Uy, por el Face también estábamos, Uy, qué rico, Hoy estamos preparando el riquito, ¿cómo es? La sagrorita.
1: La sagrorita de la mañana.
0: Muy bien, ahí está.
1: ¿Qué, pero qué nos falta, Lobito? Versión. Nos falta algo acá.
0: ¿Qué falta?
2: ¿Vino?
0: No, vino. No, bebidas no. Lobito sí que es un satán,
2: Satán. Es viernes, Juanca, es viernes.
0: ¿Satanás? Fuera, Satanás.
2: Ah, Coca-Quina, dice.
0: Coca-Quina.
2: No sé.
0: Puede ser, no sé, la verdad, A ver.
2: Ñaujito, ¿cómo estás?
0: ¿Qué me dice? Escuche.
2: Espera.
0: ¿Vas a picar cebolla, señora, dice? ¿O no?
2: No sé.
3: ¿Cuánto vale tu cebolla, señora?
2: Ah, el tema.
0: Ahí está. Uy, mirá, qué cebollita, ¿Cómo está picando? A ver, Lobito, vos eres calificado, sabes la cocina. ¿Cómo está picando el tomatito?
2: No, está bien. Sabe.
0: ¿Sí?
2: Sí.
0: Sabe.
2: Pasa, raspando, pero.
0: Bueno.
2: Ahí
0: mira. Pero, mira, eso es lo que me gusta. Ahí, vacíen con calma, por favor, les pido, A ver.
2: Con calma, sí.
0: Ahí está. Sí, pero a ver, fíjate, ahí está. Para vacíen, señores, todo. Ahí está el mejor momento de la sardina.
2: Pero aquí, mira para allá. Ahí están los pescados. Las sardinas.
0: Como me gusta el olor a pescado, dice por ahí lo visto, por ahí, es rico, de verdad. A mí me gusta, sí, me gusta las sardinas.

0: Hablando de sábalos, hablando de jarachi, hablando de Noel Ispi también, ¿no? Que son pescaditos riquísimos también. Uy, mirá, no, estamos festejando el Día de la Paz el día de hoy. No lo puedo creer, por favor, en vivo aquí. Con la sacrorita, por favor. Lo sumamos también, ahí está nuestro buen amigo que también está con nosotros.
1: ¿Qué viene? Chamaquita.
0: Rolly, felicidades, hermano, para vos. Rolly está mirando la transmisión también en este momento. Sí,
1: Preparando el callo a rechos, Marina.
0: ¿Cómo? ¿Cómo se llama? Se llama callito, callo picante, nada más, tranquilo.
1: Callito a rechito, así.
0: No. Este lobo piensa que está en la mañana, por favor.
2: Jodido, lobo.
0: Yo sabe una cosa, yo digo, mira, al lobo hay que mandarle a hacer programa a las 12.
1: Dale, de una.
0: 12 de la noche, ¿eh?
1: No, de 10 a 10 a 12.
0: De 10 a 12 puede ser, ahí está, ¿no?
1: Todos los días.
0: ¿Dónde? ¿Cómo dice? A ver, pasar el micrófono.
1: ¿Qué dijo?
2: Con Rosita, ¿querés hacer programa con Rosita?
1: ¿Quién es Rosita?
0: La Rosita ya va a venir ahora. Ahora viene, le vamos a invitar
2: al cochalita que va a agarrar y quechua te va a decir,
1: La cochala de la potosina son mis debilidades, te comento.
2: Potosina, porque te gusta que te golpeen, que te maltraten, lobito.
1: Ya estoy acostumbrado, ya, a esta altura del partido, ¿qué más quiero?
0: Ya está maltratado.
1: Gente, ¿eh? No, ya estoy curtido, así que no, ningún golpe, no pasa nada.
2: ¿Con el que bueno. ¿Con el pan especial o con el pan?
1: No, marraqueta, siempre.
0: Más bueno, atención, están preparando. No. Bueno, a ver, ¿cuáles son los ingredientes primero? A ver, vamos a ver un poquito antes que. ¿Qué ingredientes necesitamos para hacer esta rica sardinita que nos salga así como tiene que estar?
2: Lo primero, amor.
0: Lo primero, hay que darle amor.
2: El amor, porque todo platillo, todo plato, se sabe que con amor sale rico. Después conseguir lo que es la riquísima
1: sardina lidita.
2: Inolvidable. No importa si es redondo o rectangular, lo importante es lidita.
0: Bueno, ahí está.
2: Tomate, cebolla, verdura y
1: salsito
2: y el rico pancito boliviano.
0: Se están olvidando algo como bolivianos.
2: ¿El aceite?
0: No, el aceite no. No importa, no me decís aceite.
1: Es que yo soy argentino, pe.
2: ¿Qué causita?
0: No, se están olvidando el locotito. Por favor, el picante.
2: Y eso que yo tengo verdulería. No me dijeron, chicos. Yo no sabía. Incluso yo tenía lo que es Simba. Tenía gaseosa boliviana incluso. Acordate, Juan Carlitos, que yo estuve en Bolivia hace como unas 2 semanas atrás. Sí. Estaba en el bloqueo, ¿viste? Estaba sufriendo en el bloqueo.
0: Yo me vine y se fue el bloqueo.
2: ¿Conozcan a nadie?
0: En serio, de verdad, ¿estaban pagando o estaban pagando los bloqueadores?
1: No sé, pero mira, como dijo, ella estaba bloqueando.
2: A mí no me llegó plata. A mí no me pagaron nada. Lo estuve haciendo gratis.
1: ¿Será cierto, Juan? Que no creo, ¿no? No creo. ¿Qué dicen, gente? A ver, comenten. Chamaquita, ¿está con los lunes a qué hora?
0: Los lunes está.
1: Vayan atacando a ella, atáquenla a ella.
0: De 18 hasta las 20 horas. Los lunes. Después se va ampliando.
1: Sí, ya tengo hambre, ¿puede servir?
0: Bueno, vamos sirviendo después. Llega nuestra compañera también, Rosita. Ahí minutito está, nada más.
1: Rosita.
0: Ya va a estar Rosita. También la vamos a invitar. ¿Qué es?
1: ¿Qué dice? Importa. Sí, locotito, sí.
0: Sí, no, locotito. No, está bien, ahí ya. Imagínate que tiene el locoto en la mano picando. Ahí está. Igual se aplazaron con esto, de verdad, en serio.
1: No, pero bueno.
0: En serio, de verdad, ¿eh?
1: No.
0: ¿Qué dicen por ese lado?
1: No creo. ¿Y a la hora? Ahí nomás.
0: Sí, vamos.
1: Mejor para el próximo.
0: Sí, para la próxima, tranquila, para la próxima.
1: De Cucaquina, nos clasifican.
0: Sí, por acá la producción no está por
1: ahí. Al próximo, Simba.
0: Cucaquina, le digas. Pero ¿se acuerdan de la botellita oriental?
1: Sí.
0: Las famosas minis.
1: Claro,
0: ¿no?
1: Claro.
0: No de polleritas cortas, minis, digo yo.
1: Claro.
0: La cara, ahora, sí. Cuando digo mini, está hablando de la mini, de la
1: abrile,
0: mini.
1: Abrile,
0: de la mini?
1: Abrile. Que abra.
0: ¿Qué cosa que abra?
1: El pan.
0: Ah, bueno.
1: ¿Qué querés? Abrite. O te abrimos. Epa. Ahí está, mira el pan. Motoso dice, ya está Motoso. No, ¿cómo hace Motoso?
0: ¿No el ve? Otro cuchillo, ¿dónde es el otro cuchillo? A ver,

0: a pedir, por favor, el otro cuchillito. Tenemos para... ahora trae el otro. Está traído producción, por favor. Este no, no quiero que se me vuele la mano, por favor. Aparte de eso, me dicen por aquí ese cuchillo especial para picar, nada más. No para panes, en este caso crocantes. Así que, okay. Muestre esa marraqueta, chamaquita, muestre la marraqueta de la cámara. Mire, en serio, una similitud impresionante. Claro. La famosa sarnita.
1: Es riquísima,
0: Eso, ¿dónde lo podemos encontrar,
1: Lobo? Acá, la gente que está escuchando por la página, acá cerquita, atrás de la radio, están José Ignacio La Rosa, entre Olida y Murguiondo. Ahí, verdulería, mini mercado La Martita, esa. Olida y Murguiondo, La Martita.
0: ¿Lo conoce a La Martita?
1: A la número uno, ¿lo conoces? Eso soy yo, el número uno, soy yo. Salud para Martita. Salud a doña Martita. Salud para el mandarín.
0: Bueno, le mandamos un saludo también a la salteña Javi también. Un saludo para él. Javi.
1: Pero ¿dejaron papito o no? Para no dijiste nada.
0: No me olvidé, no, bueno. A ver, vamos a hacer un sorteo con la Rosita, la dejamos, a Rosita, porque
1: claro,
0: le decimos, les digo que
1: sorteo. El papito que dejen, ¿cuánto va? Ella dijo 4. Y puedes ganar también, puede ser.
0: Puede ser.
2: 4-1, Lobito.
0: 4-1.
1: 4-1, dijo, a ver.
2: 4-1, Lobito.
1: ¿Y Juanca cuánto?
0: Bueno, yo digo 3-1. 3-1, digo yo.
1: Yo dije 2-1, así que no sé.
0: Bueno, ahí está.
2: Lobito quiere que la
0: recubiemos.
2: Quiere que suframos.
1: Pero ya estoy acostumbrado a sufrir.
0: Sí. Bueno, es así, aquí. Bueno,
1: Pero ahí allá, pero ahí
2: como... Vamos a ver los comentarios de Facebook, gente.
0: ¿Qué dice por ahí los comentarios? ¿Algunos comentarios? Estoy bizcocho, no veo muy bien. A ver, acá está.
2: Saluditos al Facebook. Y hola, también a los de TikTok.
1: A ver, la gente de TikTok de la radio, a ver cuánto vamos va a ganar Argentina.
2: Pálpito.
1: Claro, digan. Claro, o lo bloqueamos.
2: ¿Cuánto? Se me hace agua a la boca, Juan Carlitos. Con las sardinas sufriendo por ya. Juanquita, probarlo.
0: Si llega Rosita, nos pasa la Rosita, que entre también a los estudios.
2: Ahora
0: Rosita.
2: Sí, Juan Carlitos.
0: ¿Sí, ya está?
2: Ahora sí.
0: Uy, este es el momento. Este es el momento, señores.
2: Quiero todo, Lobito dice, lo quiero todo.
0: Vale, Rosita. Bueno, me permite, por favor, la producción le permite un poquito más, si me dan tiempo, así Rosita se engancha nada más después luego. Está bien, por favor. Pero que estamos. Hoy es un día especial, Ahí está. Un saludo a todos nuestros hermanos de La Paz también. Ayer no pudimos saludarlo, abrazarlo también.
1: Tenía razón, Juan, que ayer era, ¿no? Pero sí. ¿Qué pasó? ¿No me he pensado nada?
0: No, yo de verdad te digo. Qué malo que era.
1: No sé, que mira que estoy sin trabajo, hubiese sido mejor allí, pero igual.
0: Pero no, está bien. No. Hoy van a festejar muchos también. Sí. Hoy viernes, sí, ayer estaban trabajando.
1: Ahora nos vamos al gigante entonces.
0: Sí, vamos al gigante. 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
0: Ah, mira, uy, no.
2: Cargadito, así como le gusta al Lobito.
0: Oh, no se olvide, no se olvide. Ahí está.
2: Para Lobito.
0: 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A ver, vamos a ver por ahí, ¿cómo muerde? Tiene que morder,
2: La primera mordida, vamos. Dale, Lobito.
0: Tiene que morder, a ver. Abra la boca.
2: A la boca chiquita, obvio, Juan Carlita, escuchalo.
0: Muy bien, Lobito. ¿Cómo está, Lobito? ¿Cómo está?
1: Está rico. Repetimos el próximo viernes.
0: ¿El viernes?
1: Sí.
0: Bueno, podemos hacer, al otro viernes podemos preparar otro
1: tallo. Lo que dijo la gaseosa, ella va a invitar madrina, desde ya.
0: Bueno.
1: Personalizado.
2: La chamaquita madrina.
1: Sí. Okay.
2: Bueno, está bien, lo voy a aceptar. Para el viernes siguiente, ahí traigo lo que es la

0: Ya sea, bueno,
1: ahora Chamarquita tiene que morder. Ahora Chamarquita tiene que morder. Ahí está, que muerda, que muerda.
0: ¿Y de último, Juan Carlitos?
1: No, el último, no, yo me como todo eso.
0: ¿Te parece si preparo entonces?
1: Bueno, prepáralo ahí. Dame marraqueta, a mí me gusta la marraqueta. Ahí está.
0: Eso es lo que te gusta, te lo voy a dejar.
1: Bueno, ahí está, gracias.
2: Ya le conoce,
1: No, no es que lo conoce.
0: A mi
1: que...
0: padrino, obviamente, lo conozco. Aparte de eso, ¿viste cómo está la sardina? Hay otros que nos gusta saladito, otros nos gusta normal, ¿viste? Lobito. Cada persona, cada uno tenemos nuestros tipos diferentes de gusto, entre gustos y colores. No quiero envejecerte, Lobito. ¿Sabías que sal envejece, gente? ¿Sabían eso? Que mucha sal envejece.
1: Bueno, no soy de mucha sal, pero poca sal.
2: Muy tarde nos hemos dado cuenta.
0: Rosita, se te solicita.
1: ¿Llegó o no llegó Rosita?
2: No va a llegar porque me tiene miedo.
0: Ay, ay.
1: ¿Qué pasó?
0: Por favor.
1: ¿Qué dice?
0: Por favor, mandarina.
1: Bueno, mandarina le están diciendo ahí al lobo. Bueno, sí. Van a guardar para el secretario también, para Yolito, ¿eh?
0: Guarden. Tenemos ahí para tres personas más.
1: Uy, llama bueno. Gente. Bueno, familia, nos tenemos que despedir nosotros. Tenemos que ir, ya se viene Rosita, minutito nomás, sin comentarios su programa. Lobito, muchas gracias por venir, hermano, ¿eh? Gracias de verdad, gracias por estar con nosotros en este momento. Agradecido, de verdad, ¿eh?
2: Juanca, no, el gusto es mío. Porque a veces uno quiere, de repente, visitar diferentes programas. No hay tiempo, pues, claro, no hay tiempo. Sí, ¿eh? Y hoy, como no soy al Pepe, digo yo, dije, voy un cachito a dar una vueltita. Y por eso habíamos hablado un cachito. ¿Hacemos algo? Sí, hay arrecho, dale, pues.
1: Bueno, ahí está,
2: No, acá ya segura, pues.
1: Bueno.
0: O sea, y de repente que caiga Chamaquita, ¿no? Era seguro.
1: Bueno, ahora el mordisco de Chamaquita, ahí
0: ahora
1: está.
0: Sí,
1: a ver, vamos a ver, atenti, por favor, después nos dice cómo está, por favor, A ver, a morder, no hace ese rico sangre, ¿cómo está? ¡Vamos! ¡Ahí está!
2: ¿Cómo lo sientes?
0: Hizo recordar al bloqueo que le dio. Está riquísimo. Está riquísimo.
1: Qué cosa, por
0: favor. Saborcito boliviano, total. El pan, la sardina.
1: Bueno, nos vamos despidiendo. Lobito, muchas gracias por venir, hermano. Gracias, de verdad.
2: Dale, Juanca, un gusto, pues. Buen fin de semana, ¿eh? Aguanta, Argentina.
1: Ya, uno dice por ahí, Lobito, ¿a qué hora está? Ya saben a qué hora está, Lobito. Claro, muy madrugador, de verdad.
2: 6 de la mañana,
1: sí, 6 de la mañana, ¿eh?
2: Así que.
1: Bueno, y ahora, ¿cómo está? Chamaquita, pero ¿qué días estamos? Acércate al micrófono. Guarda con atorarse. A ver, ¿qué día está usted?
0: Casi me muero.
1: Sí. ¿Qué día está?
0: Bueno, conmigo nos encontramos los días lunes de 6 a 8 de la noche con el show de Chamaquita y bueno, con historias y próximamente con llamaditas al aire.
1: Muy bien, ahí está, Gracias, es el equipo de la radio, Al otro día podemos invitar también a otro del equipo de la radio también, ¿o no? Me invitamos a otros para el callito también.
2: Sería bueno. Es en tiempito, a Rosita, a cualquiera.
1: Bueno,
2: somos varios, así
1: sí,
2: que.
1: Sí, vale, vamos.
2: Sería bueno, ¿eh?
1: Le vamos a invitar a Marcelo, ¿te parece? A Marcelo, el chicherito.
2: ¿Será que pueda?
1: Ojalá. Está muy ocupado el hombre,
2: sería,
1: ¿eh?
2: Sería bueno.
1: Trabaja 24-7, trabaja.
2: Y tiene 7 mujeres, pues.
1: No sea malo, por favor, ¿eh? O si no, lo invitamos
0: para
1: también
0: mujer,
1: a los.
0: Cada día, para cada mujer.
1: A los chicos también, en este caso se podría decir. No, del día sábado, ¿no? A Rubencito también, a Perca. Un día lo invitamos.
0: Sería buenísimo, ¿no?
1: Bueno, gracias, gente. Nos vamos despidiendo nosotros, como siempre. Ya se viene Rosita, minutito nada más, con sin comentarios aquí en la radio, porque todo lo que pasa en su programa no se comenta, dicen. Así que se termina ahí, no hace.
0: Bueno, muchas gracias, chicos.
1: Gracias.
2: Yo comiendo, ya está. Chao.
1: Bueno, nos vamos comiendo.
0: Bueno, por ese lado. Lobito dice gracias igual.
1: Gracias, familia. Sí, el encuentro será como siempre el próximo lunes a partir de las 9 de la mañana con la Sacrorita de la Mañana. Chao.

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Muy buenos días, buenos días, buenos días, buenos días. ¿Cómo está mi gente hermosa? Muy buenos días. Ya estamos con ustedes, 11 de la mañana con 20 minutos. Señoras y señores, jóvenes, señoritas, ¿cómo estamos? Hoy día viernes. Hoy día viernes de soltero. Solterita sin apuro. ¿Cómo estamos, mi gente hermosa? Estamos en la sintonía de la Radio Activa 93.9 FM. Estás escuchando el programa Sin Comentarios. Sin comentarios. Todavía no hemos encendido el TikTok. Enseguida vamos a encender, ¿sí? Hatun Napaigui, Kachun, Picunachus, Kaskaiguri Musankichis Radio, Asiman, Hatun Punchay. Para todos ustedes que entienden quechua también. Vamos a habilitar nuestras aplicaciones, ¿sí? Nuestras plataformas. Ahí está, tenemos en Facebook, señores.

0: Vamos, anotemos el número de WhatsApp. Vamos, vamos, el 1161-2598-25. 1161-2598-25. Ahí está. El número de WhatsApp, 1161-2598-25. Para que puedas pedir tu tema musical, por supuesto. Hoy día viernes, además, viernes, todo el mundo, pues viernes ya espera con ansias, ¿no? Que llegue el viernes, así festejo mi soltería, dicen, ¿sí o no? Otra vez viernes, ya me toca, ya me estoy afilando para encontrarme con mi amorcito, dicen, ¿no? ¿Sí o no? O no, los solteros más que todo, obviamente, si eres casado, ni modo, pues casado, no hay nada que esperar, ya, ¿sí o no? Así que hoy es viernes, el cuerpo lo sabe, la garganta también, dicen. Así dicen los hombres, ¿sí o no? Las mujeres, ¿cómo diríamos? ¿Cómo diríamos? A ver. Las mujeres, a ver, ¿qué vamos a decir?
1: ¡La puta y el taco! ¡La puta y el taco!
0: Hoy es viernes, vamos a decir, solteritas, solteritos, sin apuro.

quiero olvidarme. ¿Así es o no? Te olvidaré. Hoy viernes te voy a olvidar, porque hoy viernes, ya sabes, si se va uno, vienen 10. Yeah. Hoy día viernes se consigue 10, ¿eh? Yeah. Hoy viernes, ya saben, se corona. Yeah. No, pues chicos, se toma corona, pues. Pero de las cosas que hicimos. Hoy saben ustedes, hoy se caña, ¿no ve? Hoy se caña. Yeah. ¡Os cañamos! Yeah. ¡Cañamos! Sí, dicen por acá. Yeah. Sí, claro, sí. Ayer era 16 de julio, aparte. Hoy recién lo van a festejar porque es viernes de soltero. Viernes ya tienen, pues, permiso para salir. Así que ya saben, yo traigo caña, ustedes traen el cuchillo. ¿Cañamos, sí? Nunca jamás separarnos. Habilitamos una vez más el número de WhatsApp para las nuevas personitas que se están conectando en Facebook. Sí, saludos enormes para toda la gente que está conectado en Facebook, en las plataformas de la Radio Activa 93.9. Saludos a toda la gente que nos está escuchando. Sí, feliz viernes para todos ustedes. 11 de la mañana con 25 minutos. ¿Cómo pasó la hora loca? Y nunca más te buscaré. Te olvidaré. Te olvidaré. Tenemos en este momento 22 grados centígrados, señores. Hay lluvias. Me parece que medio está, ¿no? Hoy día. En la mañanita escuché la lluvia. No sé si era una suposición mía o qué, pero parece que granizada cayó esta mañana.

0: Congo. ¿Cómo estamos hoy día de ánimos?
1: ¡Ahora sí! ¡Es hora, tarde! ¡Ahora tarde! ¡Ahora todos!
0: Ayer estábamos con la numerología. ¿Qué les pareció ayer? ¿Qué tal? ¿Les gustó o no les gustó? Yo sé que sí, sí. Zapatito, hoy día se zapatea, señores, hasta romper el taquito, sí.

es amado de verdad, ¿eh? Claro, pues, los hombres mienten y yo también. Así es, ¿sí o no? Las mujeres aprendemos de ellas, ¿sí o no? Ay.

0: engañado. Qué fácil me has engañado. Qué fácil me has olvidado. Qué fácil me has cuerneado.
1: ¡Cerveza!
0: ¡Vamos, vamos, vamos! ¡Hay que recargar ese cuerpito de energía positiva! Hoy día nada de negativismo, nada de estar con tu cara hasta abajo, ¿sí? Hoy día alegría total. Yeah.

0: engañador.
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0: Ay, ay, ay, qué lindo tema, Dios mío. Hoy van a poder pedir cualquier tema que quieran ustedes, ¿sí? Van a pedir ya sea, no sé, zapateo, cumbia, huayno, lo que quieran. Hoy día viernes el cuerpo lo sabe, así que vamos a complacer a todos. A todos, porque cada persona tiene distintos gustos, ¿sí o no? Mientras no piden sus temas, yo sigo con mis zapateos, pues. Con...

chicas hoy día viernes van a salir a romper el taquito. Ya saben, pues, ayer 16 de julio, hoy viernes van a festejar como... como debe ser, ¿no? Hoy día es la cosa, ¿sí o no? Ayer tal vez no tenían permiso para salir por el trabajo, pero hoy viernes ya, pues ya, hoy día ya les sueltan, ¿sí o no? Yeah. Yo, les sueltan como si fuera un animalito. Nah, mentira. Es que hay mucha gente que trabaja hasta el día viernes y otros hasta el día sábado. Y un sábado, pues, si se escañan en la noche, sábado ya no van a trabajar, ¿sí o no? Cholita marina, un hito nada más quiero yo, cholito. Cholito marino, cholito marino, ¿qué voy a decir yo? A ver, como mujer a un hombre. Cholito marino, un hito nada más, yo quiero un hito. Así, ahí está.

yo no voy a decir a tu hermanito. Yo voy a decir, a ver, a tu amiguito le hago ver estrellas, Cholito Marino. Yeah.

0: Cholito Marino, en vano más.
1: Cholita Marino.
0: Cholita Marino, en vano no más quieres jatón siki. Así voy a decir yo. Ay, Cholito Marino, le jatón guarmema atacarín, cuchantama atincucho, ahnache manache. 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

0: está, qué lindo, Cholito Marinos, Cholito Marinos. Buen día, ¿cómo estás, Rosy? Nos dice por acá, buen día. Un tema de generación juvenil, te amo, porfa, mi Cholita Rosita, dice. Enseguida vamos a programar tu temita, Norma. ¿Cómo estás, Normita? Hoy viernes, viernes, el cuerpo lo sabe, ¿sí o no? El cuerpo lo sabe.
1: ¡Qué rico!
0: Hoy día se va a desoxidar ese esqueleto, ese cuerpito. Está oxidado, pues, tanto estar sentado ahí en la máquina, trabajando, sin moverse, sin bailar.
2: Buen día,
0: ahí está, vamos a escuchar el audio de Normita. ¿Qué dice Normita? Enseguida escuchamos tu audio, Norma.
3: Así,
0: eso. A ver, ¿qué dice Norma? Enseguida el audio de Normita. Ahí está.
2: Buen día, Cholita. Sí, así es, el cuerpo lo sabe. Viernes de soltero. Bien, bien, Rosita. Queriendo recuperar la voz para el día domingo. Vamos que ganamos el domingo, vamos que ganamos.
0: Vamos que ganamos el día domingo, por supuesto. ¿Cuántos más el día domingo van a perder su platita por apostar o van a ganar? O tal vez van a ganar como los que han apostado anterior, pero yo sé que va a ganar también, ¿sí? ¡Va a ganar Argentina! ¿Sí o no? Ahí está, muchísimas gracias, Normita. Recupérate pronto, porque si no, el domingo no vas a poder gritar. El domingo, si no vas a estar ahí así como gallo tataradeando apenas. Yo igual todavía sigo mal de mi garganta, me duele de hecho todavía mientras hago acá el programa, pero sabes que eso se recupera poco a poco, ¿no? No es rápido, pero bueno, hay que cuidar nomás esa gargantita.

Rompetaquitas, rompetaquitas. Enseguida programamos este temita enormita. Ayer era Día Internacional de la Serpiente, ¿no? Ayer era Día Internacional de la Suegra, ¿sí o no? ¡Ay! Es tu día, suegrita, ¿le has dicho o no? Sin ofender, es broma. Todo es broma acá, chicos, ¿sí? Todo es broma acá. Por eso mi programa se llama Sin Comentarios. Sin

Vamos a encender TikTok enseguida nomás. No se preocupen, no se me desesperen, mis amores. Voy a decir con cariño y amor, mis amores, ya, no se me van a ofender. Mujeres, no se pongan celosas de sus esposos, ya. Nada más con cariño y amor, mis amores, voy a decir. Y a las mujeres, ¿qué voy a decir? Mis hermosas, voy a decir, ya. Mis bellas guiseras, así.

0: chiquita, pues acá, pues ahí, chiquita, y marroa sanki, chiquita, mamá y guasimpi, chiquita, a correr por naches, chiquita. Ay, ay, ay, me gusta distorsionar las letras, che. Ay, me gusta cambiar, no sé por qué, che.
1: Amigos y amigas de todo el Perú.

0: pegas un grito.
1: Ahí está, Generación Juvenil, se viene, se viene tu tema enorme, es de Generación Juvenil, te amo. Ahí está.
0: Con ese cuerpito de sirena.

0: tu tema de Generación Juvenil. Vamos, zapateamos.
1: Dale zapateo,
0: dale zapateo, dale zapateo. Eso, Normita, dale, dale. Vamos activando ese cuerpito.
1: Arriba.
0: Vamos, vamos, señores. ¿Dónde están esos ánimos? Esa alegría.
1: Yeah.

0: te amo, mi corazón. ¡Eso!
1: ¡Arriba! ¡Arriba! ¡Vamos arriba! ¡Los arriba!
0: ¡Vamos! ¡Vamos, vamos! ¡Las manos arriba!
1: ¡Qué bonito!
0: Hola, amorositas. Hola, amorosita, nos dice por acá. Te pido un tema de los hermanos de Azurduy. Mi cobardía. Yo ya lo sé que eres cobarde, yeah. No, mentira, mentira. Ahí están, el tema mi cobardía. Gracias y que tengas una buena jornada, nos dice. Muchísimas gracias, querido amigo oyente, por pedir tu tema.

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0: te amo, mi amor. Yo no sé qué haré ya sin tu papalenceto. Así dice. ¡Ese zapatea! ¡Ese zapatea! ¡Vamos, vamos, chicas!
1: ¡Báilate,
0: gózate! ¡Vamos, vamos! ¡Esa alegría, ¿dónde está? Hoy viernes, parece que no se siente, che. ¡Ay, ay, ay! ¡Se viene tu tema, querido amigo! ¡Mi cobardía! ¡Ahí está! ¡Mi cobardía! Nos ha pedido de Azurduy, hermanos de Azurduy.

puedes dejarme. Así es, ¿no? ¿Por qué será cuando te enamoras grave siempre te afesas, no? A veces yo me pregunto, ¿por qué será eso, no? Muchos decimos, porque me he enamorado. Porque me he enamorado, ¿sí o no? Por eso estoy así. Me he enamorado hasta el churique, dice. No, ¿sabes qué, papito y mamita? Y no te has enamorado. Muchas veces. Si te has afesado a un hombre que no te trata bonito, que no te ha dado ni rosas siquiera, ni siquiera en tus cumpleaños no te ha traído mariachi, no te has enamorado, papito y mamita, y muchas veces te ha gustado el Pepe Lenceto nomás. Ese mielcito te ha gustado.

los hombres que dicen, pues, no voy a encontrar otra cucaracha igualito, dicen. ¿Sí o no? ¡Yeah!

vez he intentado dejarte. Ahí está Primo Héctor Condori. ¿Cómo estás, primo? Saludos.

Saludamos a toda la gente que está en el en vivo de Facebook. Saludos enormes. ¿Desde dónde nos escuchan? No lo sé, pero saludos y abrazos de Osa. Abrazos de Rosita. Abrazos de Osa hasta romper las costillas. ¿Será que yo puedo apretar como el oso? No creo, che. No creo que tenga fuerza. ¿Eh?

0: Sapateo. Vamos a habilitar el número de WhatsApp, señores. Anótense para la segunda hora para programar sus temas musicales. Vamos, así en la tanda publicitaria yo pueda programar, ¿sí? Al 11-61-25-98-25, nada más, manda tu mensajito, sí. Tal vez quieres saludar a alguien en especial, o dedicar un temita, o tal vez hay un cumpleañero por acá. De repente tenemos un cumpleañero, sí. También podemos cantarle un happy verde, sí, un feliz cumpleaños.
1: Esta vez sí te equivocaste.
0: Así que, vamos, el número de WhatsApp, 11-61-25-11-61, perdón, me estoy equivocando. A ver, esto no es. A ver, ahí está. 11-61-25-98-25, ahí está. 11-61-25-98-25, ese es el número de WhatsApp. Puedes pedir tu tema musical, segunda hora programaremos tus temas musicales. Ya sea por Facebook, también nos pueden pedir por el mensajito, estoy leyendo los mensajitos. Y también en TikTok, segunda hora estaré en el en vivo. Así que vayan pidiendo sus temitas. 11-61-25-98-25. Señores y señoras, el cuerpo lo sabe, hoy es viernes de soltero. La garganta también lo sabe, ¿sí o no?
2: Yeah!

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1: Perdamos el miedo.
0: Nos vamos a la tanda publicitaria, mi gente. Y nosotros volvemos con mucho más, ¿sí?

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señores y señoritas, ya estamos como siempre en la segunda hora. Segunda hora, señores, se viene con mucho más. 12 del mediodía con 07 minutos. Buen provecho para toda la gente que está en este momento almorzando ya. Y así comenzamos nuestra segunda hora, señores y señoras, estás escuchando Radio Activa 93.9. Estás en el programa Sin Comentarios, Sin Comentarios, señores. Donde usted puede comentar lo que quiera, ¿sí? No tenga miedo. Acá es humor, drama, bromas. Por eso se llama Sin Comentarios, ¿sí? Y así comenzamos con una cuequita. Esa cholita dice que tiene calzón de seda. ¿Sí o no? Saludamos a la gente, a toda la gente que está en nuestras aplicaciones, ¿sí? Hemos encendido el TikTok, ya

Ahí está, ahí está. Vamos, vamos, vamos con los mensajitos. Vamos a enseguida nomás leer los mensajitos. Tenemos el mensajito, ya tenemos un mensajito. A ver, a ver. ¿Qué nos dice por acá? Hola, dice, soy Emily, ¿no? Soy Emily, Julieta, dice. Emily Julieta Flores, ¿sí? ¿Qué onda, Cochelita? Dice, quisiera que pases una canción llamado Ay, mi gatito, dice. Ay, mi gatito Milla. Ahí está, dedicado para mi novio Elías, dice. ¿Elías o alias? Ah, para mi novio alias El Gato. Ahí está. Alias El Gato había sido, pues. Yo pensé que era Elías, ¿cómo era? Ahí está. Su apodo debe ser Gato, por eso, ¿no ve? Que se encuentra trabajando en un taller de sastrería, dice, ¡Sacabombachas! ¡Wow! Ahí está, saludamos al taller Sacabombachas. Hoy viernes van a sacar bombachas, ¿sí o no? Como su nombre se llama Sacabombachas, hoy día van a sacar bombachas de un canto, seguro. No importa si eres casada, ¿eh?

Vamos a cambiar, ¿ya? Se ha hecho algo acá. Un ratito, mi gente. Se tildó la computadora. Me van a disculpar un ratito, ¿sí? Se ha tildado mi computadora. Enseguida nomás vengo, ¿ya? Enseguida.

0: ahí estamos, continuamos, mi gente hermosa, continuamos. 12 del mediodía con 24 minutos. Buen provecho para toda la gente que está almorzando. Ahí está, ya está solucionado, ¿sí?
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0: A ver, ahí nos ha pedido una amiga, Emily Julieta Flores. Dedicado para su novio, sí, el tema de Ay mi gatito mía, con alias El Gato, que se encuentra trabajando en el taller Saca Bombachas. Ahí está, enseguida viene tu tema, solamente que hay varios temas de Ay mi gatito. ¿Cuál será, pues? ¿Usted no se acuerda de quién canta?

Internacional, señores. Atención, atención. Día Mundial de la Justicia Internacional, hoy día 17 de julio. Vamos a tocar un poquito, ¿sí? De Día Mundial de la Justicia Internacional. Y también Día Mundial de Emoji. ¡Wow! El emoji Dai, ese que tiene lentes. ¿Ustedes alguna vez cuando han mandado mensajito, le han mandado ese emoji con lentecitos? A ver, díganme. Eso justamente acá tenemos en el en vivo de TikTok con el emoji con su lentecito a Willy Rojas. Hola amigo, ¿cómo estás? ¿Tú sabes el significado del emoji con lentecitos? Eso que está en tu perfil, digo, en tu nombre anclado. A ver, ¿alguien sabe el significado de ese emoji? Hoy día es Día Internacional del Emoji. El emoji Dai. Y también es Día Internacional del Tatuaje. Hoy día, señores. Uy, no. Día Internacional de los Tatuajes. Aquella persona que es fanático a tatuarse. Aquella persona que tiene tatuajes, más de 10, 20 tatuajes en el cuerpo. Uy, no. A mí pregúntenme cuántos tatuajes llevo. Bueno, sin darme cuenta, llego a 5 tatuajes, creo que tengo yo, sí. Sí, 6 tatuajes tengo. Ahora lo voy a contar. Ahora lo voy a contar, che, a ver cuánto tengo, me había olvidado. Así que ya saben, Día Internacional de los Tatuajes, hoy día. ¿Te puedes tatuar? Ay, no, no sé. Hay gente que no le gusta y hay gente que sí le gusta tatuajes, ¿sí o no? Mayormente hay tatuajes que se hacen en parejas también con un significado de

parejas, ¿viste? Hay tatuajes para parejas, ¿no? Chiquitito, pero así, a veces agarrando la mano, ahí tienen un tatuaje, como la mitad de su corazón y la otra mitad de su corazón se tatúan, ¿no? Hasta yo tengo, ¿pueden creer? Tengo tatuaje así también. Me había tatuado yo también, che. ¿En qué estaría pensando, pues? Tengo tatuaje en mi brazo con mi pareja.

Vamos a hablar del Día Internacional de Justicia. ¿Qué les parece? Vamos a hablar del Día Internacional de la Justicia un poquito nada más para no aburrirlos. Hoy 17 de julio se celebra Día Mundial de la Justicia Internacional, celebrando en el mundo entero desde 1998, ¿sí? Con motivo de la aprobación del Estatuto de Roma por parte de 120 países miembros de la Organización de las Naciones Unidas, ONU, ¿sí? Hoy viernes, el cuerpo lo sabe, la garganta

puedes hacer para construir tú un mejor mundo? ¿Qué puedes hacer tú para construir un mundo mejor, mejor dicho, al revés? A veces me equivoco yo también, che. A pesar de que muchas ocasiones nos sentimos impotentes frente a situaciones injustas, por ejemplo, que están ocurriendo en el mundo y que pensamos que desde nuestro ámbito no podemos hacer nada, siempre se puede contribuir a hacer un mundo mejor, ¿sí o no? Te damos algunas ideas que puedas aplicarlo. Puedes escribir un artículo, ¿sí? Un blog o un comunicado de prensa sobre las necesidades de justicia en donde sea que estés, ¿sí? Organiza un evento en un ámbito para crear conciencia, por ejemplo, sobre las necesidades de justicia internacional, o asistente a los eventos organizados por otras personas u organizaciones. Comparte esta página y el video, ¿sí? Y el video Guesa tras Guesa también. Por ejemplo, puedes enviar un mensaje a tus representantes electos en la página web de la organización, puedes copiar y pegar mensajes para enviar a tu gobierno. Podemos apoyar, ¿sí? En primer lugar, la solidarizarse con las víctimas también de crímenes de lesa humanidad, genocidio y crímenes de guerra en el mundo. Recordar la necesidad de asegurar un continuo apoyo al sistema de justicia internacional por parte de todos los estados que han comprometido a ello a través de la adhesión a este importante instrumento internacional. El Estatuto de Roma permitió constituir la Corte Penal Internacional, un órgano judicial permanente encargado de juzgar los crímenes de genocidio y crímenes de guerra. Ahí está, qué lindo, qué lindo. Hoy 17 de julio se celebra Día Mundial de la Justicia Internacional, ¿sí?

Y también tenemos el Día de Mundial de Emojis. Mucha gente manda el emoji con sus gafitas, ¿no? Todo coqueto, ¿no? Emoji Dai. Realmente fue una invención de Jeremy Burge, fundador del sitio web.

Emoji dice, un lugar creado exclusivamente para explicarte a todo el mundo el significado visual que tiene cada emoji. ¿Ustedes sabían cada emoji tiene el significado? ¿Existe en el ciberespacio? Sí. Tendencia en las redes sociales. Como dato curioso, se puede decir que desde que se celebra el Día Mundial de Emojis, World Emoji Day, se ha vuelto toda una tendencia en las redes sociales, sobre todo en Twitter, ¿sí? Donde bajo las hashtags Día Mundial Emoji, ahí mándale Día Mundial Emoji en tus redes sociales, ponele hashtag y ponele el emoji con sus gafitas, ¿sí? En una forma de celebrar o comunicarse con las imágenes durante este día. Todo un reto para muchos usuarios tecnológicos de la vieja escuela, aunque sería como un gran juego de Pictionary a nivel mundial, donde los intentamos adivinar qué nos quieren decir nuestros familiares y amigos. A veces uno se comunica con los emojis nomás ya, porque tiene flojera de escribir quizás. A mí me pasa a veces. Por ejemplo, quiero... mando mensaje con una carita agradecida o mando un imagen, por ejemplo, esas dos personitas que se abrazan así, como diciendo gracias, te mando un abrazo, como diciendo así, o también carita triste, como queriendo, la carita triste, por ejemplo, estás triste, ¿no? Quiere decir. Entonces, cada emoji tiene el significado, ¿sí? No es mandar por mandar también. El corazoncito, por ejemplo, carita emoji con corazoncitos, es porque estás enamorada, puede ser. Cada emoji tiene su significado, mi gente, ¿sí? Claro.

también tenemos el tatuaje, Día Internacional de Tatuajes. Los apasionados de una de las expresiones artistas corporales más antiguas tienen su día del 17 de julio. Se celebra Día Internacional de Tatuajes. Esta efeméride surgió inicialmente en Estados Unidos, siendo conocido como National Tattoo Day. Ahí está, Nacional Día Internacional de Tatuajes, extendiendo posteriormente esta celebración a nivel internacional. ¿Cuál es el origen de los tatuajes? El origen, primeros tatuajes surgieron en el año 2160, ¿sí? Y con hallazgos importantes en momias, dice. ¡Wow! En momias de la cultura egipcia. Se utilizaban agujas de oro para la aplicación de pigmentos. ¡Dios mío! Dice que años atrás, utilizaban agujas de oro para tatuar. Los tatuajes simbolizaban la prevención de peligros y enfermedades con un significado mágico y de estatus a posición social. En cambio, en Asia, los tatuajes surgieron en el año 1000. A través de las rutas comerciales de China, Japón y la India. En Japón, las mafias japonesas utilizaban los tatuajes para expresar lealtad y valentía. En Norteamérica y América Central, los tatuajes se asociaban con elementos mágicos y religiosos para contrarrestar la muerte y rendir tributos a dioses. A dioses, dice. Para contrarrestar a la muerte y rendir tributo a dioses. Y ya para el siglo XX se comenzó a aplicar la técnica de... La técnica de micropigmentación, comenzando a utilizar los tatuajes como práctica médica y estética a partir de 1970 con tintas antialérgicas.

0: ventajas para la pigmentación de labios, cejas y párpados.
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0: ¿Cuántos tipos de tatuajes existen? Vamos a leer, sí. Black War, elaborados únicamente con tinta negra para crear sombras, líneas y efectos, dice.
2: ¡Y nos vamos!
0: Y tradicional, conocidos igualmente como Upshol, referidos al tatuaje tradicional americano con formas de flores, animales, entre otros. Neo tradicional o Nepshol, no puedo pronunciar. Ay, ay, ay, lo siento. Combina trazos gruesos y finos, dice. E incluye flores y otros ornamentos de fondo. Acuarela, se crean luces y sombras similares a las acuarelas en papel. Wow, dot war o puntilista son diseños, sombras y colores basadas en puntos. Negro y gris combina los estilos de black war y acuarela con diseños elaborados en color negro y tonalidades de gris. Japonés tradicional y neo japonés incluye diseños y figuras clásicas japonesas tales como peces, dragones, geishas y samuráis. Tribal, hay tatuaje tribal también basado en símbolos tribales y étnicos. Ahí está, gótico, inspirado en el cine de terror clásico, con diseños de colores, ojo negro y calaveras, rosas con sangre, castillo, dice. ¡Wow! Yo tengo una calavera, ¿no? No, no tengo una calavera. Ay, no sé, yo me he tatuado un Buda, chicos, me he tatuado un Buda con unas rosas. El Buda me representaba como un cambio para mí, un cambio drástico en mi vida ha sido, entonces me tatué un Buda, dije, voy a cambiar, ¿no? Entonces, voy a enterrar todo lo pasado y voy a cambiar a todo lo nuevo. Entonces, yo me tatué un Buda y unas rosas que me... Las rosas tienen muy buen significado. Aparte, me llamo Rosita. Mira, mentira, Rosa me llamo, pero me dicen Rosita, ¿sí? Yeah.

pueden ver mi tatuaje, que el único tatuaje que está visible es bien chiquitito. Gracias. Ahí está Oscar. Gracias por el tap tap, chicos. Gracias, gracias. Déjame su quiéreme, su quiéreme, sus corazoncitos, sus tap tap. Ven, tiqui tiqui tiqui tiqui. Nah, mentira, su tapitapi se dice, ¿no? Ahí está mi gente, mira mi tatuaje, les voy a mostrar los que están en vivo, ¿sí? Ahí está, ya les mostré mi tatuaje, la que se ve así a la vista es mis huellitas de pesito, ¿sí? Pesito, gatito, como quieran llamarlo, porque yo amo a los animalitos. Me entristece ver a los animalitos que maltratan, que en la calle, por ejemplo,

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Con el alma yo te quiero dar un hito. ¡Nie, chica! Como si así fuera la canción, ¿no? Sacude, sacude, dice. Como sabes, pues, como anoche, mi gente. Dale, como anoche. Ya tú sabes. Hoy viernes, hoy viernes. El cuerpo lo sabe. ¿Cuántos hoy días se van al diarra? ¿Cuántos hoy viernes están esperando con ansias? La va, voy a coronar. Dicen, hoy sí o sí corona. Afilando ese machete. Ahí está, vámonos con el tema que nos ha pedido nuestra querida amiga. No sé si es esta, pero hay muchos temas de gatito miau miau, así que le vamos a poner esta que nos sale, ¿sí? A ver, esperemos que sea esta.

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0: Ahí está dedicado el tema para su novio. Llamado como alias Gato. Alias Gato se llama, ¿no? Su apodito debe ser eso. Ay, Dios. Mi gatito. Mi michisito.

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1: Ay, mi gatito.
0: Miau, miau, cuidadito, ojito con tu gato, amiga.
1: Miau.
0: Cuidado que se coma a tu amiga. Nada va a dejar a su alrededor, también se va a comer. Puede pasar al vecino también, tu gatito. Del vecino su carne rica está, pues. Así que, amiga, cuida a tu gatito, cuida que vaya a comer carne que no debe. Porque el gato, ya sabes, en medianoche, 2 de la mañana, sale sin hacer ruido. Ya tú sabes, pues, el gato es, pues, con 7 vidas. Va a ir a robar la carne del vecino. Vas a cuidarte de la vecina, amiga. Su milanesa va a ir a robarla. Su lechecito va a ir a tomar ahí a la vecinita. Así que ya sabes, amiguita, cuida a tu gato, cuidado nomás que coma carne que no debe. Ay, ay, ay, yo me río, es broma, ya no se lo crean, yo siempre soy así.
2: Argentina, Chile, Brasil.
0: Buenas, Rosita, un tema de Wendy Zulka, mi tetita, dice, ahí está, otro mes. Ay, mi tetita, yo quiero tomar. ¿Tu tetita querés? Ahorita te la voy a poner.

0: a escuchar el audio de Romer, a ver qué dice Romer. Y Maniri Shanka y Cariguahuita, a ver, a ver.
1: ¡Canta!
2: Rosita, amor. Mi amor de mi vida. Hoy se vamos a encontrar o no. A las 9 de la noche. ¿Qué dices?
0: ¿Cómo que a las 9? Temita. A las 5 en calle Roma, pues Rome.
2: Mi amor, eso es un temita de Boquita, el Eclipse, ¿qué tema? O si no, Boquita y Caramelo, ¿no? El no sé, lo capo que antes, ¿no? Boquita y Caramelo. Por favor, amor mío, hoy soy tu amor, mañana ya divorcio voy a pedir.

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1: Dame el amigo.
0: Me está preguntando. Sotetita.

sus tetítares, ¡Qué rico tetítares! ¡Claro, pues rico esa lechita, ¿no? A ustedes les gusta, pues, la tetita. Ni cuando eran guagua estaban con la teta. Ahora que son grandes, siguen con la teta.

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Ahí está mi gente, nos vamos, señores, nos vamos. La hora sí nos pisa, la hora nos pisa, mi gente. 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

0: 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Y nos vamos con Boquita de Caramelo, que nos ha pedido Romer, última hora, este Romer Che. ¡Ahí está, Romer! ¡Tu tema! Solamente este tema voy a poder pasarte, ¿sí?
1: Los capos.
0: Quisiera tu tetita. Tomar yo esta. ¡Ay! ¡No! ¿Cómo así pues? ¿Cómo van a querer tomar a ver esta tetita? Ahí está, también estamos con las envías de dinero, señores y señoras. 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Enseguida, cuando me libere, les voy a responder si es que manda un mensajito al 11-38-93-22-82 para envíos de dinero a Bolivia. Y con esto, señores y señoras, culminamos nuestro programa, el programa Sin Comentarios en la radio. Activa, sí, Radio Activa 93.9. Que tengan un feliz viernes, feliz fin de semana. Disfruten su fin de semana, su sábado, su domingo. Y creo que es feriado lunes, no sé, no estoy tan segura. Pero que lo pasen bien, que lo disfruten, sí. Así que conmigo hasta el día lunes, señores. Chau, chau, los quiero mucho, los amo.

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nos está dando la razón a las empresas madereras, afirmó. Asimismo, indicó que las empresas cuyos nombres fueron difundidos durante la investigación sufrieron afectaciones a su reputación y fueron objeto de procesos investigativos que finalmente no hallaron irregularidades. Una vez que Chile dé a conocer la parte oficial, se van a ver las denuncias que se van a presentar y pedir legalmente, señaló.

0: 12:07. La policía desaloja de Plaza Murillo a deportistas del sueño bicentenario que hicieron plantón en puertas del Palacio en La Paz, exigiendo que les paguen los 3 meses adeudados.
1: Le acaban de gasificar, así es como nos recibe nuestro país, así es como reciben nuestras medallas. Por favor, ¿Le han echado gas? Por favor.
2: Ese fue el reclamo de un grupo de deportistas del programa Sueño Bicentenario, que este viernes fueron desalojadas por la policía tras pedir al gobierno nacional que les puedan pagar los 3 meses de dinero que les adeudan dentro de un proyecto de representación deportiva a nivel internacional. Una de las figuras representativas en maratón, Jocelyn Camargo, también reclamaba el tipo de trato que recibieron de la policía por hacer presente su denuncia en puertas de Palacio de Gobierno.
3: Nosotros hemos pedido una reunión con el señor presidente, ¿no? Porque nosotros ya nos tienen a deuda 100 deportistas de 3.5, estamos peregrinando por todo lado, ya hemos reunido con el viceministro de Deportes, ya hemos tenido reuniones con diputados, con senadores para este tema del programa, ¿no? Que no nos dan soluciones. Somos 100 deportistas.
2: Este grupo de deportistas del sueño bicentenario indicaron que agotaron las instancias de reclamos en el Ejecutivo, desde el Viceministerio de Deportes, el Ministerio de Salud. Sin embargo, hoy les toca recurrir al presidente, que confían pueda tomar cartas en el asunto.
3: Podernos tratar de reunir, porque sabemos que el señor presidente no debe saber de esto, no sabe de esto con los deportistas. Son 100 deportistas, padres de familias que han venido en representación y sus tutores legales también.
4: El presidente decía reivindicación legítima. ¿Esta es una reivindicación legítima por atender pendiente?
3: Nosotros queremos que nos atiendan, porque ese es un contrato que hemos firmado con el Estado. Nosotros hemos firmado con ningún partido político. Nosotros somos deportistas, tenemos compromisos que tenemos con el, ellos tienen con nosotros y tienen que ser cumplidos. Si no...
2: Recordar que este programa deportivo Sueño del Bicentenario fue creado en 2024 por el gobierno de Luis Arce Catacora. Sin embargo, hoy aún correspondería el pago a este nuevo gobierno de Rodrigo Paz. Rodrigo Fernández, Herbol La Paz.
0: 12:10. Determinan ampliar las vacaciones de invierno en La Paz, El Alto y la zona altiplánica.
2: La Dirección Departamental de Educación anunció que se amplía por una semana el descanso pedagógico en la ciudad de La Paz, El Alto y los distritos de la zona altiplánica del departamento, por lo que las clases presenciales se reanudarán este 27 de julio. El director departamental de Educación, Víctor Hugo Sirpa, informó que la decisión fue asumida tras un análisis técnico realizado junto a las 75 direcciones distritales con base a reportes del Servicio Departamental de Salud, del Servicio Nacional de Meteorología y los gobiernos municipales.
5: El sector del altiplano va a ampliarse hasta el 27. Con Achacachi, Ancoraimes, Ayoayo, Batallas, Calacoto, Calamarca, Caquiaviri, Charaña, Colquencha, Comanche, Copacabana, Corocoro, Desaguadero, El Alto 123, Huaqui, Guarina, Jesús de Machaca, Laja, Papelpampa, Patacamaya, Pucarani, Puerto Acosta, Puerto Carabuco, Puerto Pérez, San Andrés de Machaca, San Pedro de Curaguara, San Pedro de Tiquina, Santiago de Callapa, Santiago de Machaca, Santiago de Huata, Sicasica, Tiwanaku, Humala y Viacha.

0: ellos se suma a Chacachi, Ancoraimes, Ayoayo, Batallas, Cairoma, Charazani, Colquiri, Ichoca, Yacomaña, Quime y Achocalla. Son los distritos educativos que van a ampliar el receso pedagógico por una semana más.
1: En contraste, las regiones de los valles y la Amazonía retornarán actividades este lunes.
0: Son Aucapata, Ayata, Chuma, Combaya, Luribay, Mecapaca, Palca, Pelechuco, Zapaque, Tacacoma, Quiabaya, Apolo, Cajuata, Caranavi, Chulumani, Coripata, Coroico, Guanay, Irupana, Ixiamas, La Asunta, Mapiri, Palos Blancos, San Buenaventura, Sorata, Teoponte, Tipuani y Anacachi.
1: Esta autoridad también indicó que el calendario escolar será modificado. Las unidades educativas que retornen actividades este lunes cumplirán la gestión el 2 de diciembre, mientras aquellas que amplían el descanso finalizarían el 9 de diciembre. Rodrigo Fernández, Herbol, La Paz.
2: Son las 12:13. En el municipio de Quillacollo, en Cochabamba, trabajan en la refacción de las unidades educativas, aprovechando las vacaciones de invierno.
3: La ampliación de las vacaciones invernales por una semana más permitirá al municipio de Quillacollo avanzar con más rapidez y concluir con los trabajos de refacción de unidades educativas, especialmente en las más conflictivas, que requieren de un trabajo más técnico y prolongado como consecuencia de las inundaciones, afirmó hoy en conferencia de prensa la secretaria de Desarrollo Humano del Gobierno Autónomo Municipal de Quillacollo, Ninoska Ponce.
4: Claro que sí, el día de hoy se ha llegado a hacer lo que es la ampliación de vacación pedagógica y más que todo, ¿no?, nos da un tiempito más para poder hacer todo lo que son las refacciones que faltan las unidades educativas. Ya, así que justamente también ya me voy a ir ahorita, lo que tengo que hacer son mis inspecciones para ver, ¿no?, los avances que tienen que darse, y nos ayuda bastante semanita más. Y aún así, en esta semana más que nos den, nosotros con toda la cuadrilla seguimos en avance todo el año, o sea que no pasa nada, estamos dispuestos a cualquier solicitud y siempre estamos ahí con los arreglos pertinentes de todas las unidades educativas. Bueno, sí, siempre, ¿no? Pero de todas maneras, como le digo, nuestras cuadrillas están puestas para todo el año. Año en general, donde sí nosotros hacemos como cualquier arreglo a solicitud de todas las unidades educativas, o sea que siempre estamos trabajando.
3: Es el informe de Guillermo Ríos, Red Pio 12, Herbol, Quillacollo.
2: Son las 12:14.
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10: Son las 12:21. Un efectivo policial se dispara por accidente en un surtidor de combustible en Potosí.
11: Gracias. Según el informe del Comando Departamental de la

0: Bueno, el día de ayer en horas de la tarde hemos tenido que lamentar que uno de nuestros funcionarios policiales en la tarde habría ido a cargar combustible en su vehículo particular y al momento de bajarse de su motorizado, su arma se ha enganchado con la puerta y se ha activado su sistema de disparo y se ha disparado en la pierna izquierda, ocasionándose una lesión, una herida, y al momento el mismo ya ha sido trasladado por nuestra unidad especializada de bomberos a la Caja Nacional de Salud, donde él se encuentra internado, se encuentra estable, recibiendo la atención médica. Entonces, un hecho de un accidente que ha ocurrido en esta situación de nuestro funcionario policial.
1: ¿Se descarta suicidio, por ejemplo?
0: No. Él estaba haciendo cola para cargar combustible en su vehículo particular y al momento de bajarse del motorizado es que se ha activado su sistema de disparo de su arma de fuego.
2: En el informe, Daniel Mogros, Radio Líder, Herbol Potosí.
3: El presidente de la Brigada Parlamentaria de Cochabamba pide la militarización del trópico tras la toma de la oficina de Udestro.
4: El presidente de la Brigada Parlamentaria de Cochabamba, Israel Mérida, cuestionó la toma de la Unidad de Desarrollo Económico y Social del Trópico de Cochabamba, Udestro, e indicó que estos hechos se vuelven reiterativos en esta región, por lo que indicó que es hora de que el gobierno militarice esta región en Cochabamba para retomar la presencia del Estado.
5: Lo que tienen que entender es que el Chapare, si bien ellos viven ahí, habitan ahí, no son dueños de ese territorio. El Chapare es absolutamente todos, no puede ser una republiqueta, no es un lugar donde no hay ley, no es un lugar donde ellos van a hacer lo que les da la gana, y hemos visto el hostigamiento de algunos comunarios hacia la novena división del ejército, hemos visto algún tipo de presión que existe y al extremo que tengas que firmar convenios con comunarios para poder entrar o no con presencia del Estado por mandato constitucional. O sea que esto ya es un abuso, está sobrepasando cualquier límite y más en un estado de excepción. Lo hemos dicho desde las brigadas parlamentarias y hoy lo ratificamos, debe militarizarse el Chapare. Esto es un tema urgente para nosotros. Porque fíjate, si en estado de excepción no tenemos las garantías, tienes que estar teniendo este tipo de observaciones, además en atribuciones que no les compete, pues bueno, ¿cuándo vamos a poner orden en el país? Es en este momento que se debe realizar una militarización, se debe poner orden y se debe dejar las cosas en claro, que el Chapare es de todos los bolivianos, no solamente de quienes habitan en ese lugar.
4: Informó Luis Vargas, Red Pío 12, Herbol Cochabamba.
3: Sigamos con más informaciones. El Comité de Defensa de la Canasta Familiar de Cochabamba prepara una olla común para invitar un almuerzo a la población ante la crisis económica que sufre el país.
6: El Comité de Defensa de la Canasta Familiar prepara una olla común para invitar un almuerzo a la población ante la crisis económica que sufre el país y para denunciar las políticas antipopulares del gobierno de Rodrigo Paz. La falta de hidrocarburos afecta a los costos de los productos de la canasta familiar y además el gobierno eleva el dólar y con ello los servicios básicos de la luz y el agua. Ante estas políticas antipopulares, las amas de casa expresan su protesta con la elaboración de una olla común, ya que la plata no alcanza para alimentar a la familia, señala Natalie Quiroga.
7: Estamos elaborando la olla común como una medida solidaria con la población que ya no alcanza ni siquiera a poder abastecerse con los alimentos básicos y también como una medida de protesta frente a todas las medidas del gobierno antipopulares que está lanzando. Creemos que es terrible que no podamos acceder a los productos básicos de la canasta familiar, pero ahora encima nos elevan los costos de la luz, los costos del agua, o sea, nos está acortando todo a la base mayoritaria empobrecida del país y sin embargo les está dando grandes beneficios a los empresarios y a la gente adinerada y encima de eso se les está cortando la forma de organización a los organismos básicos como la Central Obrera, la Federación de Maestros para evitar que se movilicen y frente a eso tenemos que tomar medidas que puedan respaldar a la población.
6: Walter Unzueta, Red Pío 12, Herbol Cochabamba.
3: Son las 12:27. Organizaciones que serán parte de la cumbre minera tienen propuestas de mecanización y el cuidado del medio ambiente.

0: cercanía de la cumbre minera, varias instituciones se pronunciaron. Una de ellas es la Comisión de Minería de la Asamblea Departamental de Oruro, dando a conocer algunos pedidos que realizarán en este evento. Una de las propuestas es pedir la mecanización y el trabajo del cuidado del medio ambiente.
1: Claro que sí, eso es lo que se quiere. Queremos la mecanización, queremos actualizarnos como operadores mineros, más que todo algunos sectores que todavía trabajan en algunos trabajos muy precarios, necesidades, el caso de la mitigación ambiental, el caso de la mecanización. Hay muchos aspectos que poder tratar en esta cumbre minera.
0: Por su parte, el sector cooperativo ha indicado que una de las propuestas es que puedan ingresar a ser tomados en cuenta en el código minero y en los proyectos de prospección.
2: Los mineros tenemos que entrar con un nombre y apellido en el nuevo código minero, donde la cual indique que también nosotros podemos ser beneficiados dentro de las prospecciones, exploraciones y en el tema ambiental, de que las cooperativas no podemos más o quitar del bolsillo al asociado cooperativista para poder hacer tal vez la remediación ambiental.
0: Finalmente, ambas autoridades han señalado que si bien Oruro vive de la minería, se debe también trabajar en proyectos que vayan en el cuidado del medio ambiente. Informó Wilson Cruz, de Pío 12, Herbol Oruro.
3: Son las 12:29.
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4: Gracias por su atención. Seguimos con informaciones a través de Bolivia en Contacto. El Comité Cívico Potosinista critica a su gobernador por no participar en las reuniones sobre la redistribución de recursos.
5: El Comité Cívico Potosinista, CONCIPO, expresó su molestia por la decisión del gobernador de Potosí, René Joaquino, de no participar en las reuniones convocadas por los demás gobernadores ni encuentros promovidos por el gobierno nacional para analizar la situación económica de las regiones.
6: El señor gobernador, René Joaquino Cabrera, que por segunda vez no haya asistido a reunión y a convocatoria del gobierno. Aquí no se trata el tema personal ni político, el tema es institucional. Nosotros el día de ayer le hemos dicho por medio de comunicación de que él está en la obligación de asistir, porque este tema del 50-50 nos interesa, yo creo que a todos los bolivianos, a todos los departamentos.
5: El dirigente cívico de Potosí, Alberto Pérez, lamentó que esta postura deje a Potosí sin una posición institucional frente a temas considerados estratégicos para el departamento. Entre ellos mencionó la propuesta de redistribución de los recursos bajo el esquema 50-50 y las definiciones relacionadas con la explotación e industria realización del Salar de Uyuni.
6: La verdad, la ciudadanía está ya molesta con el actuar. Lo que hace el señor René Joaquino es evadir. Yo creo que más está de viaje en el área rural, en las provincias, pero no por eso va a tener una excusa de que no pueda asistir.
5: Alberto Pérez sostuvo que la ausencia del gobernador en estos espacios de diálogo limita la posibilidad de defender los intereses de Potosí.
6: Pero no, hacer gestión no es, digamos, evadir. Evadir responsabilidad institucional. La verdad, estamos muy molestos con todo lo que ha pasado esto y en los próximos días yo creo que vamos a tomar acciones.
5: Iván Ramos, periodismo que cuenta.
4: El exdiputado Andrés Ortega pide proceso ante la Comisión de Ética para el parlamentario que plantea esterilizar a mujeres en situación de calle.
7: El exdiputado Andrés Ortega informó que solicitó formalmente a la Cámara de Diputados pueda remitir a la Comisión de Ética al parlamentario de Unidad Néstor Rodríguez por plantear la esterilización de las mujeres en situación de calle. Ortega argumenta que esta es una forma de discriminación en un contexto de normativa no solamente nacional sino internacional que no puede ser aceptado en el país.
8: Un diputado que plantea que hay que esterilizar a las personas que a él le parece que tienen situación de calle, que están en pobreza, que son drogadictos. Entonces, ¿y cuál es el parámetro? ¿Cuál es la medida que él pone? ¿Cuál es el límite que él plantea? Entonces, yo creo que eso es profundamente inmoral y por lo tanto estoy pidiéndole al presidente de la Cámara de Diputados que derive esta documentación de denuncia a la Comisión de Ética de la Cámara de Diputados para que este diputado

0: responda ante ellos y explique cuáles son las razones. Y en función a ello, y si esto avanza, vamos a tener que crear unas denuncias o plantear unas denuncias penales.
1: Recordar que hace días un diputado suplente de Unidad Néstor Rodríguez se hizo público por esta propuesta de control de natalidad de mujeres en situación de calle que contemplaría un proceso de rehabilitación, atención psicológica y reinserción social para este sector que según datos del Instituto Nacional de Estadística son alrededor de 4.500 solo en Santa Cruz. Rodrigo Fernández, Herbol, La Paz.
2: La Asamblea Permanente de Derechos Humanos de Cochabamba repudia propuesta de esterilizar a mujeres en situación de calle y el reclutamiento de ciudadanos para la guerra entre Rusia y Ucrania.
3: La Asamblea Permanente de los Derechos Humanos repudia la propuesta de esterilizar a mujeres en situación de calle y el reclutamiento de ciudadanos para la guerra Rusia-Ucrania. Sobre la esterilización de mujeres en situación de calle, más allá de la marginalidad que sufren estas mujeres, debe respetarse su dignidad y su derecho a su sexualidad, señaló Edwin Claros.
4: Nos parece un hecho discriminatorio, un hecho en la que, en definitiva, no se puede imponer esta situación. Lo que ha pasado, están en la calle las niñas, adolescentes y mujeres, porque los consideran el sector marginado, ¿no? Creo que es importante que se consulte a todas las mujeres si esto es viable o no. Más allá de la situación de marginalidad en la que ellos se encuentren, merecen respeto a su dignidad como personas. Como mujeres.
3: El representante de Derechos Humanos calificó la propuesta como una medida distractiva ante la crisis económica e hidrocarburífera que sufre el país.
4: Parecen hechos distractivos los que van planteando algunos diputados o senadores cuando la situación del país es otra, en la que vemos una crisis económica, la falta de carburantes, el tema del dólar y todo ello.
3: Sobre la guerra Rusia-Ucrania, afirmó que la medida es un atropello a la dignidad de las personas y una muestra de la pobreza de mucha gente que ante las necesidades económicas y ambiciones de superación se ponen en riesgo de perder la vida. Pide a las autoridades diplomáticas y de la Cancillería hacer sus buenos oficios para repatriar los cuerpos de los bolivianos fallecidos y procesar a las personas que están reclutando a los bolivianos para la guerra.
4: De verdad es algo que afecta a la dignidad de las personas y además la crisis económica es la que motiva que los jóvenes y personas mayores tengan que ir a lugares sin ningún tipo de rumbo, ¿no? Entonces yo quiero alertar también de que las autoridades de migración, las embajadas y los consulados tengan que jugar un rol diplomático y que se dé con los autores que han propiciado esto.
3: Walter Unzueta, Red Pío 12, Herbol, Cochabamba.
2: La Iglesia Católica del municipio de Quillacollo, en Cochabamba, recibió con agrado la declaratoria de feriado departamental el 14 de agosto por la festividad de la Virgen de Urcupiña.
5: La Iglesia Católica de Quillacollo ve como positivo la declaratoria de feriado departamental el 14 de agosto. Monseñor Iván Vargas, obispo auxiliar de Cochabamba y rector del santuario de Urcupiña, dijo que esta decisión fortalecerá la reactivación económica de la población, tomando en cuenta que debido a la crisis económica que se vive en el país y por los conflictos sociales, en Bolivia se vive una especie de supervivencia y también ayudará a reactivar la fe y la esperanza. Gran cantidad de gente va a llegar a Quillacollo hasta los pies de la Virgen María de Urcupiña, aprovechando el feriado, expresó.
6: Complacidos con esta noticia que nos dan de declarar feriado departamental el 14 de agosto. Quisiera rescatar dos cosas del señor alcalde. Primero, es una reactivación económica para el departamento. Después de 51 días de bloqueos, prácticamente en Bolivia estamos en una lucha por la supervivencia. Por eso se puede notar el comercio informal, por eso se puede notar la gente que día tras día va trabajando para llevar el pan a su casa, y uno puede constatar a través de estos signos que vemos de la sociedad una lucha por la supervivencia. Y declarar feriado el 14 de agosto es prácticamente una reactivación económica para lo que

0: hacer la hotelería, para lo que puede ser la gastronomía, el turismo, transporte. Prácticamente muchos sectores quedan beneficiados con este feriado. Como iglesia también, rescatar lo que decía el doctor González, es también una reactivación de fe, una reactivación de esperanza, ya que va la gente, va a poder llegar hasta el santuario, hasta los pies de la Virgen de Urcupiña.
1: Es el informe de Guillermo Ríos, Repio 12, Herbol Quillacollo.
2: Son las 12:43 minutos. Carniceros rechazan una eventual legalización de la carne de burro y exigen garantías para el abastecimiento de carne de res.
3: Los comercializadores de carne de Sucre expresaron este viernes su rechazo a una eventual legalización de la carne de burro en Bolivia.
4: Que está viniendo que, digamos, la carne de burro se ha legalizado, que va a haber amaineos sobre el tema. Entonces, ¿por qué realmente está haciendo esto? Porque realmente tenemos miedo que realmente la carne realmente pueda subir más y se lo van a dar más realmente a la exportación.
3: Solicitaron al gobierno nacional una reunión para aclarar el tema y garantizar el abastecimiento de carne de res para el mercado interno.
4: Esa es una preocupación, lo que está ocurriendo realmente, lo que ha ocurrido como Argentina. La Argentina igual es un productor grande realmente en la ganadería, pero no tiene carne, pero ahora están requiriendo realmente a la carne de burro.
3: El representante del sector, José Cruz, afirmó que existe preocupación por versiones sobre la posible autorización para comercializar la carne de burro. A su juicio, una medida de este tipo podría responder a una eventual escasez de carne bovina y afectar la confianza de los consumidores.
4: Sí, estamos de acuerdo en entrar en una reunión, ¿no? Primero, realmente una reunión de coordinación para poder realmente decir que el mercado interno garantice el gobierno. Esa es la preocupación para nosotros, porque en realidad que nos preocupa realmente que nos digan que la carne de burro se va a legalizar y esa es una preocupación.
3: Iván Ramos, periodismo, ¿qué cuenta?
2: Son las 12:45 minutos.
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2: Mi suri es Nelish, Ashin, Nipo está a mano Yerichuca, ¿no? Yo pertenezco a la cultura del pueblo chiquitano, en el departamento de Santa Cruz, en las 5 provincias, ¿no? Todas las personas adultas, mayores, todavía hablan el idioma, ¿no? Pero los jóvenes, por diferentes motivos de discriminación, no lo estamos valorizando nuestro idioma, ¿no? Nuestro idioma, nuestra cultura, que nuestros abuelos lo han querido cultivar siempre, ¿no? Del tema de la recolección de los recursos naturales, ¿no? La agricultura y la ganadería. Pero solamente esta actividad lo hace para solamente consumo familiar, ¿no? Y no así para la venta, porque hay una cierta visión de nosotros como pueblos indígenas de todavía de conservar el medio ambiente, ¿no? La educación para nosotros allá es el tema de preservar los valores, ¿no? Que se han venido inculcando siempre, ¿no? Los valores y el tema también de el respeto, ¿no? Del saludo, el tema de respetar la naturaleza, todo es para convivir, ¿no? En armonía dentro de la comunidad, ¿no? 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
3: Así es, un abrazo grande para todos los oyentes de Radio Arcoíris en el municipio de Cuatro Cañadas en Santa Cruz. Un abrazo para Néstor Lovera y por supuesto a Informaciones. Néstor, comenzaron las actividades por el Día Nacional del Trigo. Voy contigo, Néstor Lovera.
4: Gracias, amigos de todo el país. Nos encontramos acá en los predios de Anapo, donde ya ha arrancado oficialmente lo que es el Día Nacional del Trigo en su 30ª versión acá, esta vez como sede de este evento, el municipio de Cuatro Cañadas. Estamos acá con el gerente técnico de Anapo, el ingeniero Richard Trujillo, nos va a dar mayores detalles. Vemos que la gente está llegando, también el clima está acompañando. ¿Cómo está, ingeniero? Muy buen día para todo el país.
5: Buen día, así es, los productores de las diferentes zonas están llegando a visitar aquí el Día Nacional del Trigo en nuestro Centro Experimental de Anapo. Nosotros como institución siempre apostando al sector agrícola y obviamente innovando con este tipo de tecnología, ¿no? El Día Nacional del Trigo, tenemos más de 15 variedades que están sembradas en campo y tenemos los cultivos de rotación como son el sorgo, el girasol, tenemos maíz y todos los paquetes de las casas comerciales de los cultivos que le he mencionado, ¿no?
4: ¿Qué va a poder apreciar el productor que está visitando, que aún no se ha dado cita también de distintos sectores acá de la zona este?
5: Bueno, un recorrido de unas 2 horas y media aproximadamente en campo, va a poder observar más de 15 variedades de trigo, tenemos unos 20 híbridos de sorgo, también tenemos girasol, tenemos maíz, tenemos los cultivos de servicio, tenemos fertilización de base y foliar, tenemos el manejo con bioinsumo y obviamente las casas comerciales, ¿no? Que siempre muestran lo último en tecnología, tanto en híbridos como en variedades y el manejo de los diferentes cultivos, principalmente de la campaña de invierno. También tenemos el área ferial, donde vamos a ver insumos agrícolas y el sector de maquinarias agrícolas, ¿no?
4: ¿Hay lanzamiento de nuevas variedades en trigo o no, ingeniero?
5: Así es, tenemos nosotros como Anapo, después de años de investigación, estamos lanzando una nueva variedad, que es la variedad Génesis, con buen potencial de rendimiento, adaptada aquí a las diferentes zonas y tiene tolerancia a ciertas enfermedades, como la principal, que es la pericularia, el mitosporio, la roya, y tolerante a estos fuertes vientos que tenemos en esta época de

0: año, ¿no?
1: Muchas gracias. Ese reporte de nuestro compañero de trabajo a través de Radio Arcoíris en el municipio de Cuatro Cañadas en Santa Cruz, a Néstor Lovera. Son las 12:52.
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1: Informaciones ahora en Oruro. Choferes expresaron su preocupación por la falta de combustible.
4: El ejecutivo de la Federación de Choferes San Cristóbal, Lucio Méndez, ha señalado que en pasadas horas sostuvo una reunión con autoridades nacionales para poder dar solución a la falta de combustible hasta este fin de semana.
5: Claro, como departamento siempre hemos indicado que tiene que respetarse los compromisos que se hicieron, el cupo necesario que se quiere, de acuerdo a las competencias de IEPFB. Mínimamente Oruro necesita 600 metros cúbicos por día, pero hoy por hoy el 20 o el 30% está proveyendo, por eso tenemos las filas en todas las estaciones que tiene nuestro departamento.
4: Además dijo que a consecuencia de los combustibles el parque automotor del servicio público ha reducido en un 50%.
5: Pues, abismal, miren, veremos ahorita en este momento, las casas están vacías, entonces estamos trabajando al 50%, el resto estamos en las filas queriendo recibir el cupo para poder desarrollar nuestra actividad.
4: Finalmente, ha señalado que se está realizando también los análisis, especialmente en la gasolina, para que no pueda llegar la gasolina basura que ha dañado a varios motores de los compañeros, informó Wilson Cruz, de Pío 12, Herbol Oruro.
1: Son las 12:54.

0: comentamos en este último bloque de informaciones. La siguiente semana, Cochabamba recibirá ítems de salud.
1: La siguiente semana está previsto que Cochabamba reciba ítems de salud. El director del Servicio Departamental de Salud Sedes Cochabamba, doctor Antonio Pardo, primeramente aclaró que hubo dos que fueron retirados porque correspondía a designaciones ministeriales.
2: Hemos tenido puntualmente dos denuncias de que han retirado injustificadamente a dos funcionarios, pero son ítems ministeriales y lamentablemente pues en el memorándum de designación el ítem ministerial dice el ministerio se hará cargo de estos y son invitados por cierto tiempo, entonces es cuestión de negociar con el ministerio, seguramente la ministra de salud va a estar la próxima semana el martes para la entrega de ítems a Cochabamba. Estamos pensando que más o menos pueden ser 120 ítems de lo que nos deben, ¿no? Históricamente más de 5.000 ítems, pero vamos a distribuir equitativamente de tal manera que los centros de salud, más que todo del área rural, puedan acceder a estos ítems.
1: Aprovechando la presencia de la ministra de Salud, el director Pardo señaló que abordará otras necesidades que se tiene para mejorar la atención a los pacientes en el departamento.
2: El principal tema es en salud sigue siendo los ítems, los medicamentos, y también vamos a trabajar bastante con la ISEM para la infraestructura, porque necesitamos en lugares bastante alejados ya centros de salud que sean más modernos. También vamos a exigir no solamente a la ministra, sino al municipio de Cercado que se encargue del mantenimiento y la mejora de los equipos de los segundos niveles.
1: En el informe, Iván Camacho de Radio Canchaparlaspa, Herbol, Cochabamba.
0: Pacientes renales informan que tienen un acuerdo con el gobierno para pagar la deuda a centros privados de atención. Sin embargo, expresan susceptibilidad por la presunta aparición de un agente de inteligencia.
3: Este viernes, pacientes renales informaron el acuerdo que tienen con el gobierno nacional para el pago de deudas a los centros privados de atención. Sin embargo, expresaron susceptibilidad por la presunta aparición de un agente de inteligencia, lo cual fue denunciado, manifestando cuál sería la intención del mismo.
4: Van a cancelar a los centros privados que tienen una deuda a partir de 6 meses, a 7 meses, 8 meses. En lo cual hemos llegado a eso, hemos levantado, pero nosotros como pacientes estamos en vigilia para cualquier situación que el gobierno no nos pueda cumplir las preocupaciones que tenemos hacia los centros. Ahora, ¿qué ha pasado?

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Ay, ay, ay, ¿qué tal? Buenas tardes. ¿Cómo están, gente hermosa? Fieles y amables oyentes de Radio Activa. Buenísimas tardes, buenas tardes para todos. ¿Cómo están? ¿Cómo van esos ánimos en este un día más? Un viernes nuevamente. Estamos en día viernes 17 de julio del año en curso, 14 con 15 minutos en todo el territorio argentino. Sí, señor, ya estamos acá en la radio nuevamente para poder hacerle una compañía de dos horitas de programación.

Temita, te amo, ¿eh? Abrazos para todos en este día viernes, ya pasando la mitad de jornada en este día. ¡Hey! ¡Para el señor viernes de soltero!

amigos oyentes, ya estamos acá con el Tiki Tiki. ¡Eso! Ahora sí, muchas gracias, Yolito. ¿Qué pasó? Viernes con el Variadito Musical. Bienvenidos, bienvenida a la gente que ya está pegadita a la radio. Hoy vamos a meter de todo: ranchero, villera, chichitos. Ahora sí, chichitos, ¿eh? Bienvenido a la gente que ya está en el tiquitón. Cuando eran niños sonaba esta canción. Vamos a hablar con otro temita musical, señor operador. Y no, no me vayas a poner ese temita, chino. Ya estamos en el Facebook, señoras y señores. 14:20. Dios mío, la hora va volando, che. En el Facebook estamos como Radioactiva 93.9 FM Oficial. Sí, señor, Radioactiva 93.9 FM Oficial. A través del TikTok estamos como @activa FM 939, nada más. La gente que quiera chequear la máscara del Cambita, en el TikTok estoy saliendo @activa FM 939. A través de la www, mucha gentecita me manda mensaje también, gracias, ¿sí? Nos escuchan a través de, desde su computadora, ahí en la oficina. En la página web estamos saliendo como fmactiva939.com.ar. Y a través del aplicativo vía Play Store nos puedes encontrar como Radioactiva 93.9. Un abrazo para la gente del Facebook Live. A ver, ¿hay gente en el tiki-tiki o no? ¿O lo bajamos al TikTok, che? A ver. Severo Wanky, buenas tardes. Hoy es viernes. Uy, uy, uy, ¿qué fue eso, eh? Ah, caray, el variadito musical de los viernes.

Salinas City, Linier, Parque Avellaneda, Flores y el Bajo Flores, Lomas del Mirador. Buenas tardes, gente hermosa. 14 con 23 minutos, temperatura actual en Ciudad Autónoma de Buenos Aires, zona de Mataderos, Lugano. 23 grados centígrados a esta hora de la tarde, che. Hace calorcito, ¿eh? Estado del tiempo mayormente nublado, sí señor. La sensación térmica 25 grados y hace calorcito. La humedad es lo que va, ¿no? En el Servicio Nacional de Meteorología Nacional, sí, ahí está. La humedad es del 77%, Dios mío. El viento corre del oeste a 10 kilómetros por hora, nada más. ¿Cómo estamos saliendo a ver en el TikTok? ¿Alguien me puede decir si está bien o mal?

0: viernes de soltero y solterita.
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0: Siento mucha calor, che.
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0: Colega, la puerta un poquito eso, oye.
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0: amor. ¿Cómo está Mario Carvajal? Marco, ¿cómo estás, Marquito? Buenas tardes. Vamos compartiendo la live, a ver, chicas. Cállense aquí, Late Juliaca. Viene de Casanquiche, la gente del habla quechua. Ayer estaban de aniversario de los hermanos Los Picodardos de La Paz. ¡Hoy más! Un abrazo para la gente hermosa de la ciudad de La Paz. Ya que cumplieron 217 años de aniversario. ¿Cómo está Shani Virginia? John Wilcito Branson, ¿cómo estás? La gente a través del aplicativo, buenas tardes, la gente de Bolivia, la gente de tu Brasil también. Viernes del variadito musical, hacemos rancherito también para aquellos romanticones, que le encanta ese género también, sí. ¿Cómo está Vladi Bejarana? Buenas tardes, brother. José Luis, ¿cómo estás? Danner Richael. No hay ninguna chiquita, que no, señorita, a ver. Germán Cuno, buenas tardes.

estás, Stanislao? Jenny Salazar, Jenny Salazar. José Luis, ¿cómo está? Florelvia. MQ Rossi, buenas tardes, chiquita. Vamos recordando algo de canción en esta primera horita. Luego vamos a regresar a la casa comercial de Un Cachito. Aguánteme un cachito.

Caray. Estamos el día viernes, viernes el día más esperado. A ver cómo estamos saliendo con el audio en el TikTok, che. A ver, Main Río 19, buenas tardes, ¿cómo está Isabel Angelina? Así le digo Angelina, Angelina. Buenas tardes, gente hermosa. Vamos a saludar a la gente que nos va apoyando para el día de hoy, viernes. 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

Che, la humedad está terrible, ¿eh? 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A ver, Nancy Confético, advertencias, Alejandro. ¿Cómo le va, Alejandro? 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

14:32. 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Sí, señor. Escucha, estamos a un día de comenzar ese lindo curso. ¿Cómo estás, Estarcita? Mercurio Ramírez, buenas tardes, mi brother. Mercurio, ¿cómo está el audio saliendo a través del TikTok? Confirma en TikTok.

0: confírmeme a ver, ¿eh? Vamos con el siguiente temita musical. Mientras saludamos a la gente del Jaime Escalante. 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Un abrazo para el profe Lucho. Profe Luis Valdivia, gracias. Iluminarás la nueva. A ver, avisen, chicos, chicas, ¿cómo sale el audio en el TikTok? ¿Dónde está Código Fer? La Mosca Loca, buenas tardes, Mosquita. ¿Cómo está Agustina Flores? Wally Mamani, ¿cómo estás? Mercury, ¿cómo va saliendo el audio, papacho?
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0: cumbia
1: buena.
0: Cumbia de la nueva era. Ismael Martínez, ¿qué tal? Buenas tardes. 14 con 35, señoras y señores, en todo el territorio argentino. 14 con 35 en Brasil. Un abrazo para las meninas allá en Brasil también.
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0: Sao Paulo en la zona de Brasil, Vila María Baja, Vila María Alta. Anoche hice un poquito de live y se pegaron gente. ¿Dónde está gentecita hermosa? A ver. Mañana voy a estar saliendo a través del TikTok de la radio. Les dije, a ver, háganse ver, chicas. ¿Cómo está Edson Flores?

0: 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Un abrazo gigante para el hermano.
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0: volver? Vámonos con más de música, señoras y señores.
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0: El número de la radio 1161-2598-25 1161-2598-25. Para los mensajitos, ahí está.

caray, qué linda canción, chicos. Gracias, gente hermosa, están atentísimos, ¿no? Muchísimas gracias, nos están pidiendo el número del gasista, ahí está. Es matriculado, ¿eh? 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

caray, qué canción, chicos. Viernes soltero y solteriz. ¿Y por qué pasó con la ranchera? ¿Quién escucha ranchera? Vamos a meterla ahorita. Esperen un cachito, ¿eh? Vamos, señor operador, clasificando las canciones en este día viernes. Leo Jonathan, buenas tardes. ¿Cómo estás, Sol? ¿Cómo estás, Gloria? Soco. Solano, ¿cómo le va, Solano? ¿Cómo estás, Pamela Zambranita? ¿Cómo estás, Pipo? La gente del TikTok. Hoy estamos en viernes de soltero, ¿eh? Con el variadito musical de fin de semana, sí señor. Casi similar, similar con el programa que hacemos cada lunes. Martes, miércoles y jueves son temas específicos, ¿eh? Es el formato que manejamos nosotros acá en tu radio amiga. Activa 93.9. Radio Activa. Hola, Cambita, dice, también hace de plomería, dice, sí, señor. El plomero es electricista, es matriculado, ¿eh? Una persona bien preparada, el hermano Miguel Ángel Calle. ¿Cómo estás, Ángel? ¿Cómo estás?

Hola, Iber, buenas tardes, Ibercito, gracias. Dice, pasame el temita de damas gratis. Laura dice, ¿cómo está, querida Norma Fernández? Un abrazo para usted. ¿Cómo estás, Nilda? ¿Cómo estás, Ángela? Carlita Longa, Patricia Calderón, Rolando Schemel. ¿Cómo estás, Robert? Luis y Mari, ¿cómo están, Marce? Vamos compartiendo la live ahí en el TikTok. Raidercito, ¿qué tal? Buenas tardes. Vamos a escuchar de todo un poquito, a pedido de ustedes ahí. Félix Lágrimas, Grimaldi, perdón, Basilio Takich, Sonic GC, El Rey, ¿cómo estás, Rey? Buenas tardes, Rey.

vamos con esta cancioncita. Con este tema me voy hasta Lomas de Zamora. Un abrazo hasta Loma de Zamora, la gente allá en Ingeniero Buje, bro. ¿Cómo está, señor José? Buenas tardes, Karma. Para la gente de Bolivia, vamos a... hemos olvidado, ¿no? Para los hermanos de La Paz. Sí, había ayer un mensaje que me llegó, pero parece que estaba un poco desubicado, ¿no? Pues claro, le entendemos por el festejo, ¿no? A Misaki, Gilate, Culiacas, ¿cómo lo han pasado, ¿no? Para los hermanos de Cochabamba, un abrazo gigante. Para los Elay, pues, también allá en Santa Cruz. Para la gente de mi provincia, Cordillera, Karuma, Tentanarita. Buenas tardes, les estoy saludando en Guaraní de Bolivia. Para los hermanos de Paraguay, va el chapa de Carú, hermano paraguayo. Iber, no te crees. No, es que si no me coloco la barbita, no, también la gente no se pasa, se quieren pasar con uno, o sea.

La cumbia bendita, ¿cómo están, Celia Echeverría? La gente en el TikTok está. Ahí está, Angelén Alenoca, buenas tardes, señorita. Vladimir, ¿qué tal? Bienvenido. Ah, con esos corazoncitos, che, ¿por qué son tan tacaños? Ahí está Mary Kissman. Tu amor no me engaña. Francisco Cruz, Lenny Moya, Rodrigo.

Vámonos con otra canción, amigos. ¡Gente! Viernes 17 de julio, viernes de cara. ¿Habrá cara el día de hoy, sí? La gente que se antoja el pollito ya lo saben. 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Entrando hacia el barrio de Sildañe. Mi tema es...

Vamos con eso, corazoncito, chicos. Amigos oyentes, si eres oyente de Activa, ahí está la gente, nos está escuchando también. Y los distintos también, este Activa, laburando arduamente. Estamos en día viernes, claro. Moral, chicos, de fin de semana, ya mañana sábado, ¿no? Hay gente que trabaja hasta los viernes y otro, bueno, sábado y otro 24-7, igual que Iberosito también. Apúrate, dice. Bien, ya lo tenemos la cancioncita. Vámonos con este temita musical de Dama Gratis. Play, papacho. Vamos a escuchar este lindo temita musical. Esto a pedido de Norma Fernández. Ahí está la gente de Batadero, la gente del Bajo Flores, la gente de Ciudad Oculta en sintonía también.

0: otra vez.
1: ¡Damas gratis!
2: ¡Damas gratis para ustedes, chicas! Verdulería Fami, ¿cómo estás, caserita? Buenas tardes. Gracias por estar ahí presenciando la transmisión a través de TikTok. Nelly Requinta, perdón. ¿Cómo está Nellycita? Mini Moda, ¿cómo le va? Buenas tardes. ¿Cómo está Luismi? ¿Cómo está Samantha Durán? Dami, ¿qué tal? ¿Dónde estará Código Ferche? Belén Juárez, saludos. El Todólogo, saludos también.

¿Cómo estás, hermano Miguel Calle? Está muy buena la programación, Vixen. Buenas tardes, Melfi. Ay, ay, ay, ahí está la gente también en el Facebook Live a través del aplicativo, chicos. Ay, ay, ay, mira la gente. La gente allá en Loma de Zamora, en el barrio Santa Catalina. Ahí está mi colega y compañera Natalia Zanahoria. Buenas tardes. Nos estamos acercando a nuestra tanda comercial, chicos. Tanga. Tanga. Vámonos con otro temita musical. A ver, de Nene Malo, ¿les parece? Ponele play, papacho, dale.

recuerdo de aquellos tiempos. Nene Malo. Para la gente de Bolivia a través de la aplicativa, ahí está. Allá en mi provincia Cordillera, ahí está Jennifer López. Ahí está la familia López también en sintonía desde la distancia. ¡Mira!

0: gente en el TikTok, ahí está Ramiro Flores, buenas tardes, Carmen Aurrea, buenas tardes, Primitiva, saludos Javi, saludos.
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0: Compartan la live, chicos, chicas. Porque ya no vamos a ir a la tarde comercial. Y al retornar estaremos con más de buena música. Vamos a meterle chicha tropical, salsa merengue. Magali Arce, ¿qué tal? Buenas tardes, ¿cómo estás? Héctor Cardosa. Dice Flores, me voy a la tanda comercial, ya voy a regresar en minutos. Así que no se despeguen del dial, ¿eh? Sigan en sintonía de Radioactiva. Impresionante cancioncita de los nenes malos. Qué tiempo es aquello, ¿eh? 13 años atrás estaba a full, ¿eh? Pero yo estaba chamaquito. Bien, amigo, vámonos con... Vámonos a...

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0: Arrancamos a la segunda horita de nuestra programación en este día, viernes 17 de julio. Viernes 17 de julio del 2026, séptimo mes del año. Señor, 15:06 minutos en todo el territorio argentino. La temperatura actual acá en Ciudad Autónoma de Buenos Aires, zona de Matadero, Luganos, 23 grados centígrados. Che, la humedad está terrible, Gracias, gente hermosa, en el TikTok nos están haciendo el aguante. Ahí en el Facebook Live, ahí está, un abrazo gigante para la gente del Facebook. ¿Cómo estás, Javi Durán, Osmar? A los amigos del taller Los Ratuques. ¿Cómo están, gente hermosa? Estamos en vivo y en directo en el TikTok. En el TikTok estamos como arroba FM. Arroba activa FM. Ahí está, 939. Sí, la gente del Facebook son bien curiosas, ¿no? Alguien me dijo. A ver, ¿qué me dicen? BPG dice, hola Camila, dice, estoy buscando corte acá por Mariana Costa, por favor, dice. A ver, gente, no sé quién tiene labure por ahí, algún cortecito que tenga por demás o quiera hacerse ayudar también con alguien. Mira, ahí tenemos a nuestro amigo sin corte, ¿eh? Hay que ser bien solidario también en este asunto, ¿no? Mira que se nos acaba también el tiempo de invierno, viene el verano, como que es un bajón, ¿no? Y le entiendo a nuestro amigo BPG, ahí dice, estoy buscando corte por Mariana Acosta, por favor. Dice, a ver, la gente que tenga cortecito o algún conocido, un fabricante, tiene el trabajito para este hermano que está necesitando también, ¿eh? Hay mucha gente, ¿no? A veces que tiene cortecitos de más, o algún fabricante, ahí está. Bien, amigos, oyente. Vámonos al otro sectorcito, pero antes vamos a saludar a la gente que nos va apoyando en este desafío radial. Luego vamos a seguir con más buena música, ¿eh?
1: Gracias.

Gracias, mamita. Vamos a gozar, vamos a alegrarnos, sí, señor. 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De fondo estamos escuchando la linda voz de la Chinita del Amor.

caray, qué letra de la chivita. Amigos, saludamos también a la señora Felipa. 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Vamos al sectorcito de chicha. Zapatadito también, vamos a escuchar. Con el variadito musical. ¿Cómo está Paticita, Pablito? Ahí está la gente.

¿Cómo se baila eso? A ver, chicas. Vamos con ese corazoncito, la gente del TikTok. ¿Dónde está mi cantante Código Perca? Fernandito Perca, más conocido como el Código Cer. Un abrazo para los hermanos que hacen programa también acá en Radio Activa. Para la gente de González Catán, ahí está, un abrazo gigante.

No soy el chinchero, ¿eh? No estamos pisando territorio del chinchero, estamos en la tarde ideal de activa, un viernes, con el barrio musical. Así que no se preocupen, quieren ranchero, quieren electrónica, manden su mensajito a través del 11-61-25-98-25. Ahí en el Facebook, un abrazo gigante para todos ustedes. La gente en el TikTok, la gente que está a través del aplicativo, un abrazo también.

esos corazones para la gente de TikTok. Cornelia Nelly, ¿qué tal? Buenas tardes. Lore Mamani, ¿cómo estás, hermosa? ¿Cómo estás, señorita? Juan Sosa, ¿cómo estás, Green? Viernes de todo un poquito en el barrio de este musical. Vamos a ir el cambito.

Cochabamba, allá en la Yangsta, Bolivia. Un abrazo para la gente de Cochabamba, la gente de La Paz, la gente de Oruro, para la gente de Santa Cruz. Un abrazo hasta Yapacaní, allá en San Carlos, Portachuelo, Montero Warnes.

Hello familia. Cuellar, ¿cómo están? Un abrazo para ellos también ahí embragado en la feria. Sí, mañana la feria libre, no vas a venir. ¿Sí? Ya me vine hace 3 meses de ese lugar, che. Me quedaba demasiado lejos. ¿Cómo está Marco Chupanqui? Casi hablo como la argentina. Chupanqui, Marquito Chupanqui, buenas tardes. Sí, pero se acaba el mundial, dice. Claro, se acaba el mundial pasado mañana. Mañana sábado tenemos por el tercer lugar el partidazo de Francia versus Inglaterra. Inglaterra versus Francia. Vamos con la canción, ¿no es? Un abrazo hasta Perú. Ahí está Silvia desde Cusco.

¿Dónde está el Changuito Ruiz? ¿Dónde está David Cristian desde Flores? Ahí está Karen Alejandra, Tito Villanueva en el Bajo Flores. ¿Cómo está Karen? ¿Cuántas rimeras estamos haciendo, Karen, para el día domingo? A ver, repórtense. ¿Cómo estás, Sever? Dice, yo bien, ¿y tú?

Hola, Chris Maite, buenas tardes. Wilmer Tarki, ¿cómo estás? Ángel Tola. Hola, cuñado. Cuñado, mi hermana, tengo un hijito, soy papito. ¿Dónde están los amigos del taller El Ojo de Águila o los mandachitos? Un abrazo para Luchito García, para Mary Vaca, ahí para Emanuel Alfini.

amigos. 15:19. Qué linda música, Cambita. Dice, sí, adelante. ¿Cómo está Germancito Aranda desde la ciudad de La Paz? Un abrazo para usted, Germancito. Fiel oyente de Iber el Cambita. También de Radioactiva, porque Radioactiva tiene... El staff es tremendo, ¿eh? Desde las 6 de la mañana ya estamos con programación. Así que somos varios conductores. Bueno, escucho desde tempranito. Y los sábados mañana está también el programa en Aymara. Programa que a mí me encanta aprender idiomas, otras lenguas también. Saludos para Rubico, para Fernandito Perca. María Roja, ¿cómo estás, Blanca? Colombia, ¿cómo estás? Un abrazo hasta Colombia. ¿Cómo está Blanca Yura? Vamos con otro temita musical. No, no está el chichero. Acá nada de chichero, ¿eh? Diver el Cambita. Estamos haciendo una mezclita de canciones. Ya se viene también el grupo Amar Azul. Se viene el grupo Bandido.

lágrima con amor. Escúchame, amor mío, cuánto recuerdo con ustedes, ¿no? Con ese temita musical. Seguramente a alguien le está patinando el corazoncito. Pum, pum, pum, pum, así, ¿eh? 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A ver qué dice la gente del TikTok. Pame Poma, ¿cómo está Pamelita? ¿Cómo está Selena? Yucra Macha, ¿cómo les va? Mosito TV, buenas tardes.

0: Momento de escuchar lindas canciones también que nos llevaron a la luna. Alberto Río amaneciendo. Cuando usted sale de la fiesta o de algún 15 o de algún casamiento, ¿no? Un bautizo, ¿eh? Cuando ya cuando ya alguien ya está un poquito medio mareadito, se empieza a bailar así suavito, ¿eh? Un abrazo para Marcelo Quispe.
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0: Para nuestra compañera de radio. ¿Cómo están, Nori? Buenas tardes. ¿Cómo están, Wilmer Tarkin? Vamos con esos corazoncitos, che. ¿Será que no da su aplicación en el TikTok? ¿No tendrán corazón? A ver. Vamos con esos tap-tap, chicos. En la noche voy a estar en mi live. Atención, la gente. ¿Quieren ver, quieren escuchar música con Iber el Cambita por la noche a partir de las 20 horas hasta las 22 horas con 00 minutos? Desde casa vamos a estar emitiendo también nosotros con buena música. En el TikTok estoy como Ever Kun, nada más. Ahí vas a ver el fondo. Tengo un video con una canción chicha. Vas a ver el fondito ahí. Si quieren, me siguen también, ¿eh? Si quieren.

Caray, 15 con 26 minutos. Estamos en la segunda horita de la tarde y dando activa a través de la radio número 1 acá en Capital. A ver, ¿qué dice Fernando? ¿Cómo le va, Fernandito? Buenas tardes, bienvenido. ¿Cómo estás, Ángel Tole? Chino, ¿cómo estás? Un abrazo gigante a la gente de Lomas de Zamora, a la gente allá en Bolivia, en la ciudad de La Paz, que ayer estuvieron los Pico Verdes festejándose a full, ¿eh? Mañana tenemos partido, pero sí tenemos mañana, si por el tercer lugar se viene Francia versus Inglaterra, Inglaterra versus Francia. Y el domingo, no sé qué es lo que va a pasar, ¿eh?

escuchar Villorita, vamos a escuchar algo de Villorita también. Con 28 en todo el territorio argentino, hace calorcito ya. Vamos con este temita de la repandilla. Traigo una rosa.

Chicos, ¿cómo está Reina Almanza? Juan Carlos, buenas tardes, ¿cómo estás, Agus? Un abrazo hasta Brasil. Buenas tardes, Garatina, buenas tardes, menina. ¿Cómo estás bien, todo Belisa? Cristina Torre, ¿cómo estás?

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Ahí está. Saludos grandes para el hermanito.

0: Bien, amigos, siguiente, vamos a seguir colocando otro lindo temita musical. Un abrazo para la gente de la NUS. Luz Nueva con Doris Centeno, buenas tardes. Gracias, Nelvita, por asistir al live en TikTok de la radio. Esto es Radioactiva, desde Buenos Aires, Argentina, transmitiendo de lunes a domingo, ¿no? 24-7, claro. Y de lunes a sábado estamos los diferentes conductores del programa acá también. Sí, señora, aquí están. Saludos grandes para todos los hermanos que hacemos radio acá. Para los gerentes propietarios, para los hermanos Quispe. Ahora sí, vámonos con otro temita musical, chicos. Suavito, la movidita. ¿Cómo está, Caricita, Mari la Chinita? Me vine también del Facebook, dice. Me mata igual a mí la curiosidad, dice.
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0: Sí, soy yo el mismísimo, el que estaba el año pasado. Sí, soy yo el mismo. Soy Iber el Cambita. No me confundan, chicas, ¿no? Gutiérrez, Roxana Gutiérrez.

Qué linda canción que acabamos de escuchar, señoras y señores. Ahora sí nos vamos a ir con otro lindo tema musical. Ya lo tenemos preparado para acá también. Vamos con este temita de Nene Malo. Mejor dicho, del grupo Yoga. ¿Dónde está Yoga? Yoga, mi primer amor. Gracias, gente hermosa, por asistir a la transmisión a través de TikTok de Radio Activa, sí señor. La gente, qué curiosa la gente, ¿no? Hay gente que recién van conociendo la, bueno, la carita del cambista. Muchas gracias de todas maneras, ¿no? Algunos me halagaron, otros me dieron también un silbo a la izquierda, ¿no? Y así la vida de nosotros los conductores, ¿eh? No, se morían por conocer al cambista, ya lo saben. Soy yo el mismo, ¿eh? No es otro Iber, soy yo, el que estaba el año pasado, ¿eh? Para la personita que me anda preguntando ahí. ¡Abrazo a la música!

tal, Luz, mi querida Luz? Buenas tardes, Igor, saludos, buen fin de semana. De igual forma para usted, mi querida Luz. Saludo grandote también para su señora madre, la señora Patricia Ochoa, si no me equivoco, Patricia, ahí está, la señora Patricia. Saludos para su familia, para sus amistades también allá en Lanús.

señores, la radio que cautiva emociones. 24-7, linda música, lindas programaciones que tiene la emisora. Para toda la gente linda, hermosa, que nos sigan día a día.

semana tras semana y mes a mes y los 365 días del año. Para vos, chiquita hermosa, que estás trabajando ahí en la recta, en la obra, en la collareta, hay que meterle las patas al trabajo. ¿Y por qué no escuchando Radio Activa? ¿Cómo estás, tóxica de Lourdes? ¿Cómo le va? ¡Audio, audio, Iber Mixe! Gracias, mi querida Rosita Solís desde Sao Paulo, Brasil. ¡Ahí está! Dame el ok que estamos saliendo.

0: Yoga desde la tierra chura, la tierra chapaca de Bolivia. Sí, nos vamos a ir con otro temita musical. Nos vamos hasta... Volvemos a la Argentina, perdón, ahí está. Vamos a escuchar esta linda canción también porque estamos con el variadito musical del fin de semana, donde los viernes vamos a escuchar diferentes canciones, género, etcétera. Bueno, como usted lo puede entender, sí. También pueden enviarme su mensajito a través del 1161-25-9825. Vámonos con esta linda canción, ponerle nuevito, papito, dale. ¿Cómo están, Benita Hinojosa?
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0: Gracias, gracias, chicas.

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Ahí está MC Kaiko para toda la gente hermosa que le encanta este género musical también. Gracias por la sugerencia. Un abrazo para Noelia hasta Lugana. Hamper Record y ver el cambio también acá en la programación para acompañarle a ustedes de lunes a viernes a partir de las 14 horas hasta las 16:04. Vámonos con otro tema musical, señor operador. ¿Dónde está el temita que vamos a escuchar? Nos vamos con eso hasta Sacaba, Cochabamba. Vamos a escuchar.

Un temita musical de un artista que veníamos hablando también en una transmisión. Nosotros, bueno, el grupo Enlace, pero esta vez vamos a escuchar al original, al señor Eddie Peña, ¿no? Y él es el autor y compositor original del grupo Enlace, lo que dio a claro también allá en Perú hace poquito, nada más. Vamos a escuchar este temita musical de Eddie Peña. A ver, vamos a ver, señor operador. Para los hermanos de Cochabamba, para los yaxtamases. Allí en Chichinapaycunama, la gente de Cochabamba. Y buena de Casanquichi. Dale, que es viernes. Alfredo Luis, ¿qué tal? ¿Cómo le va? ¿Cómo estás, Gray?

Entonces te quería pedir un favor también. Estoy buscando trabajo. Es por Mariana Costa, dice. Ah, caray, está pasando, chan. Ay, ay, ay, qué linda canción. Él es el original, ¿eh?

pure más que todo, ¿no? Cuando se acaba el invierno, viene el verano y como que poco es, ¿no? A ver, ¿quién tiene cortecito para la hermana? Ahí está Wendicita y el TikTok. Un abrazo para la gente del Facebook Live. Dios es grande, vas a tener trabajo, Wendicita.

Saludos cordiales para René Viricochea, para Elida Rosada, para Pacherita, para Heimer, para Franco Adriana, hasta Santa Cruz y Pita Bolivia. Qué linda canción, Eddie Peña y su grupo enlace original.

0: más mensajitos van llegando.
1: Y para ti, María, saludos.
0: ¿Cómo estás, Gambita? Buenas tardes, te mando saludos, un temito de agua marina, cualquier tema, dice. Saludos, John de Lugano, ¿cómo estás, Johncito? Otro mensajito, hola Iber, porfa, me pasas de Mariana Maciel el tema protagonista.

11:50. Ahí está, él es el original, el grupo Enlace. El señor Eddie Peña es el compositor original, ¿no? Autor y compositor de la música de Enlace, Enlace de Ronnie Royan, ¿no? Él es el original, chicos. Nos pide más temita musical. A ver, señor operador, por favor, porque el tiempo se nos va cortando. ¿Dónde está el temita de Agua Marina? Nos piden por acá. O mejor dicho, Mariana Maciel, protagonista. Dale.

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1: A ver, ¿qué me hace por acá? Hola, Iber, porfa, me pasaste de Mariana Maciel, el tema protagonista. Gracias. Gracias por tu mensaje. Una cancioncita más y nos vamos a ir a casita. El tiempo se nos va acortando.

gracias a la gente del TikTok. ¿Cómo está Rosy? Celia Vaca, buenas tardes. MJB, ¿cómo estás, hermosa? ¿Cómo estás, señorita? ¿Cómo estás, Angie? Dios mío, se nos está acabando la batería. No, no, no.

canción, por Dios. Vámonos con la siguiente cancioncita. ¿Dónde está Agua Marina? Vamos a colocar el temita de Agua Marina. Este temita. ¡Como para Johncito! Un abrazo a la gente de Lugano. Agradecemos gentilmente.

0: 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Para el curso, ¿no? El curso, listo, el curso para arreglar máquina, ahí está. Para nuestro hermano electricista también, un abrazo gigante.
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0: Miguel Ángel Calle, ahí está.
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0: Gracias, gente hermosa, por el aguante.

abrazo a Gladys Ayala Moraga. Buenas tardes, Campita. Saludos desde Barraca. Ahí está. Bien, amigo, con este temita me voy a tener que despedir. El tiempo ya nos da, nos acorta mucho ahorita. Gracias, gente hermosa, por la participación. Lindo mensajito me han llegado, che. Gracias a la gente de Chile, allá en Alto Hospicio, allá en Calama, Valparaíso, ahí está. La familia Durán en sintonía también. El día lunes nuevamente similar vamos a estar haciendo el programa como el de hoy, ¿sí? El variadito musical de los días lunes, ¿sí? En la noche voy a estar en TikTok en la cuenta de Evercon, mi amigo Evercon, ¿sí? Buena música esta noche, ¿eh? Vamos a contar muchas historias también de grandes artistas. Estamos, bueno, empezando a hacer transmisiones nosotros vía

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4:12 p.m. en la República Argentina. Tengan todos ustedes muy buenas tardes. Bienvenidos al sector de los clasificados de la radio. Lápiz y papel, por favor, agende y anote, por favor, el sector de los clasificados, siempre con respuesta de forma inmediata, como tiene que ser, ¿eh? De forma inmediata, como tiene que ser, por favor, agende y anote, anote y agende. Sí, ya se viene el sector de los clasificados de la radio. Si usted quiere dejar su clasificado, sí, por favor, anote este número, 1130-1964-31, 1130-1964-31, línea de WhatsApp de Secretaría de la Radio. Vamos de lleno, como siempre, al sector de los clasificados, sí, cuando pasaron 13 minutos ya de las 4 de la tarde en la República Argentina. Vamos con el sector, atención, urgente, se vende máquinas livianas, seminuevas, una collareta marca Ciruba multifunción, una overlock Ciruba de 4 hilos con atraque, 2 rectas marca Jack, modelo A4F, A5E. También tenemos una corta collareta marca Dapper, se envía fotografías por WhatsApp. Tienen que comunicarse al 11-39-25-45-67. 11-39-25-45-67. Atención, se alquilan 2 piezas, esto por la zona de Mataderos. Para solteros o solteras o también para parejas, sí, por favor, tienen que comunicarse a este número. 11-26-98-51-80. 11-26-98-51-80. Lo reitero, el clasificado, por favor. Se alquila 2 piezas por la zona de Mataderos para solteros o solteras o también para parejas. 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Atención, agende, anote, por favor, esto es de forma urgente. Atención, se necesita rectistas con experiencia, si es múltiple, mucho mejor. Y también se precisa overloquista. Para mayor información tiene que llamar al 1150-60-83-94, 1150-60-83-94. Atención, se alquila un departamento chico, esto para taller familiar o también vivienda. Esto está ubicado por General Paz y Montes, zona de Mataderos, zona de Mataderos. Reitero, se alquila un departamento chico para taller familiar o vivienda. Esto por General Paz y Montes, en la zona de Mataderos, Capital Federal. 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Esto es con mucha urgencia. Louder. Let me hear you say. Anote, por favor, atención, sí, se necesita un overloquista oficial, esto para la confección de calzas con retiro, trabajamos año, sí, atención, año redondo, esto por la zona de Mataderos, el pago es por prenda, tienen que comunicarse al 11-44-02-36-71, reitero, 11-44-02-36-71. Atención, se alquila una pieza pequeña, 2x2, esto para una persona sola. Esto está ubicado por Parque Avellaneda, preferentemente a la colectividad boliviana. Tienen que comunicarse al 11-25-10-44-13. 11-25-10-44-13. Atención, aviso de alquiler, se alquila una casa independiente de 3 ambientes con garage, 2 departamentos, uno de 3 ambientes y el otro es de 5 ambientes. Esto está cerca a Parque Avellaneda, por Ameguino y Eva Perón, apto para taller familiar. Los interesados tienen que llamar, atención, preste mucha atención, agende, anote, 1149-94-63-85. 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Se alquila casa independiente de 3 ambientes con garage,
dos departamentos y uno también de tres ambientes y otro de cinco ambientes. Esto está cerca de Parque Avellaneda, por Ameguino y Eva Perón, apto para taller familiar. 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Atención, atención, se precisa ayudante responsable de cortador. Reitero, se precisa ayudante responsable de cortador. Esto para la zona de Celina. Tienen que comunicarse a este número 1134-08-50-56 1134-08-50-56. Atención, aviso de alquiler. Se alquila un departamento y un galpón en la zona de Lugano. Y también tenemos otro galpón en Nueva Celina. Son amplios, apto para taller o también depósito. Solo, atención, pueden comunicarse personas interesadas. Por favor, las personas

Personas interesadas se tienen que comunicar a este número, agende, anote, 1167-31-48-97, 1167-31-48-97. Atención, se necesita rectistas, atención, que sepan manejar metra, o puedan ser múltiples, ¿sí? Esto es para tela liviana. Para la zona de Mataderos, tienen que comunicarse al 11-57-63-12-56. 11-57-63-12-56. Siga anotando, nos vamos con los dos últimos. Let me hear you say. Atención, atención, aviso de alquiler, por favor. Se alquila un local, salón amplio en planta baja, con salida independiente, en buenas condiciones y también seguras. Cuenta con baño completo, cocina chica, todo de forma independiente. También con todos los servicios completos indispensables. Apto para taller de costura o también apto para vivienda. Esto está por la zona de Floresta, Mataderos, ¿sí? Por la zona de Floresta, Mataderos, a una cuadrita de avenida Eva Perón y Escalada. Tienen que comunicarse al 15-52-28-58-23. 15-52-28-58-23. ¿Lo anotó? 15-52-28-58-23. Y nos vamos con el último, atención, taller familiar de punto y plano en el barrio de Sildañez, ofrece su servicio de costura, reitero, taller familiar de punto y plano en el barrio de Sildañez, ofrece su servicio de costura, el trabajo es muy responsable, el trabajo es con responsabilidad. 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Esto es con mucha urgencia. Bueno, móviles, hemos llegado como siempre con el sector de los clasificados de la radio, siempre con respuesta de forma inmediata. No te olvides. Bueno, ya se viene minutito nada más la programación de nuestro compañero de trabajo Marcelo Quispe con el especial del Salón El Gigante, viernes de caras y choricitos, señores, caras y choricitos. 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Bueno, nos vamos, lo dejamos en buenas manos, y a partir de las 18 horas se viene, como siempre, nuestro compañero, el Cumbiandero, sí, el Cumbiandero, con toda la programación también que tienen ellos el día de hoy, música tropical, energía y mucho más,

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Bueno, por acá la producción me dice que hoy también tenemos programación a partir de las 8 y 5 de la noche, ¿sí? Se viene en el programa Los Elegidos, ¿sí? Atención, Los Elegidos de la Noche, ¿sí? Atención, el día de hoy a partir de las 8 y 5 de la noche, Los Elegidos de la Noche arrancan, como siempre, su segundo programa, aquí en Activa 93.9 de tu dial, ¿eh? Conmigo será el encuentro el lunes con más clasificados de la radio. No te olvides, anota este número, 11 30 19 64 31, línea, en este caso de WhatsApp, de secretaría. Y no olvidarse que mañana tenemos atención en secretaría a partir de las 9 de la mañana hasta las 13 horas, ¿eh? Avenida Eva Perón, 5950, en la dirección de secretaría de la radio. Nos vamos, gracias, permiso, quédese en sintonía, no se me separe, porque ahora empieza, como siempre, la alegría, la emoción, junto a nuestro compañero de trabajo, Marcelo Quispe.

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0: ay, ay.
1: Gózale, quítale, gózale, chicos.
0: ¿Qué tal? ¿Cómo están mis amigos? ¿Qué tal? Buenas tardes. Hola, buenas tardes, Marcelo. Dice, ya llegué. Primero, creo, sí. Tú mereces una Dianita, perdón, ¿dónde sale Dianita? Por favor, ponémelo una Dianita, por favor, señor operador. Ahí está una Dianita, por favor, ponémelo una Dianita. Sí, para María Elena.

está, mis amigos? ¿Qué tal? ¿Cómo están? Por fin es viernes. ¿Qué tal, mi amigo Pecas? ¿Cómo están? Ya en São Paulo, Brasil. ¿Qué tal? ¿Cómo están? Bienvenidos. Bienvenidas y bienvenidos, chicas y chicos. Bueno, chicos, vayan compartiendo. Oye, pasaba pura chichita. Hoy es viernes. No sé con qué empezar. Unas cortavenas puede ser. Unas cortavenas, pe, poneme loca.

vamos a ser animadores. ¿Qué tal, mi amigo Gilata Santos? ¿Cómo estás? ¿Cómo estás? Bienvenido. Hola, hola, Marcelo. Dice, buenas tardes. Saludos. Bueno, chicos, vayan al contactarnos. ¿Qué pasó, Gilata Santos? Ayer no estabas, anterior también no estabas. ¿Qué pasó, hermano? Hermano mío, hermano de sangre. ¿Qué pasó con usted? ¿Qué te está pasando últimamente, che? No te veas pues así todos los lados, Santos. Sabes que somos de raza. Raza.

Ahí está mi amigo Pecas allá en Brasil. ¿Qué tal, Lourdes? ¿Cómo estás? Por fin estás acá en la radio. Digo, en el programa, perdón, en el programa. Te mando saluditos, un amigo muy especial. Hoy día me encontré, tomamos un vasito de quiza. Bueno, me dijo, por favor, salúdamelo. Aunque usted no crea, es la verdad, sí, me dijo así, fuera de broma.

es viernes de caras, dice Pecas. Ahí está mi amigo Pecas, muy bien, allá en Sao Paulo, Brasil. Antes de empezar el programa, sí, muchos de nosotros pasamos muchas, por ejemplo, algunas tristezas, sí.

0: Bueno, mis amigos, bueno, antes de empezar el programa, se une una fuerza a todos los amigos. A veces pasamos en la vida así muchas cosas. No creo que todos estemos así bien, bien. Sí, hay veces no tenemos trabajito, algunos no tienen trabajo. Bueno, hay que remarlo nomás, chicos. Sí, antes de empezar el programa, después arrancamos el programa. Sí, son exactamente 4 de la tarde con 46. Tenemos como 2, 3 horas tenemos el día de hoy. Bueno, hay que decirse, hay que levantarse con ánimo también, hay que agradecer a Dios, sí, gracias por este día más, un día más de vida, perdón, sí, gracias por estar un día más acá en la tierra, sí, pues despertarse sanito, bueno, hay que agradecer cada mañana. Bueno, mis amigos, como les decía, si algunos amigos no tienen trabajito, yo creo que espero también muy pronto que consigan también, porque el alquiler no te espera, hay que pagar el alquiler, todo eso, sí. Pero mucha fuerza, mis amigos, fuerza, fuerza, fuerza. Hay que levantarse con ánimo, solamente frente en alto, como alguien dice el otro. Hay que levantarse y decirlo, yo puedo, yo puedo. En la vida todo se puede en la vida. Así que hay que decirlo, yo puedo. Mis amigos, hoy es viernes y hay que pasarlo lindo también. Hay que festejar, no, festejar no, mis amigos. Hay que pasarle día, sí. Yo solamente les digo, si les comento, porque hay muchos amigos me preguntan, no tengo mi trabajito, o sea, el fabricante no está haciendo, no está cortando todo eso. Y muchos de nosotros está pasando eso, de la colectiva boliviana. Solamente eso, sí, ahora sí, arrancamos. Arrancamos el programa, mis amigos.
1: ¡Siempre!
0: Ahora sí, a compartir a full.
2: Sorata.
0: A full compartida.
1: ¡Bolivia!
0: ¡Clisma desde Sorata, Bolivia! Estos muchachos viven al lado de mi casa, si somos de zona.

cámara loco, dice, a ver. Voy a limpiarme, parece que estoy con gripe. Voy a limpiarme bien, para que no se note.

está bien esa camiseta que tengo yo. Esa camiseta es de banda Super Central. Me han regalado en el carnaval. ¿Está bien o no? ¿Está bien o está mal? Hombre, María Elena dice, quiere ver el cielo al cielo. Dice, está. Esta camiseta hace mucho tiempo que tengo. Hoy día saqué, bueno.

¿Por qué no hago radio con esta camisa? La camisa está de 10, pero está roto, abajo está roto. Está viendo, muy, tiene muy, muy largos de botón a botón. De banda central, la super central de Oruro. Ahí está Axel también, ¿eh? ¿Qué tal mis amigos? Ahora sí, vayan haciendo tata para la pantallita a full, chicos. Sí, vayan haciendo tata para la pantallita a full. Hoy también regalamos, sí, las consumiciones acá. Hoy festejamos acá todo, vamos a festejar con todos los paseños acá en el salón de eventos El Gigante. Esta noche es de nosotros, chicos. Ay, ay, ay.

Buenos días, aquí está los 50-50. Gracias por ese quierenme. Bueno, chicos, vayan compartiendo. Sí, solamente les pido que compartan. Oye, hoy vamos a bailar. Vamos a mover el esqueleto. Compartan, mis amigos. Sí, vayan compartiendo, vayan compartiendo. Recién arrancamos nosotros. Perdón por llegar tarde. Llegamos el día de hoy muy tarde, mis amigos. Muy tarde. María Elena, 50-50. Vayan compartiendo. Sí, vayan compartiendo. Vayan haciendo toda la pantallita, gente. Vayan tocando la pantallita. Sí. Acá también en el Facebook, chicos. Estamos como Radio TV Activa 93.9 FM oficial. ¿Qué tal? ¿Qué tal mi voz? Hay que cambiar el voz. También así. Te encargo, dice Santo. Yo vuelvo en un rato. Dice, ¿cómo así, María Elena? No vale así. Bueno. Pero esta camisa es de banda, parece. En serio, pues tocaba en la banda, por eso me regalaron esto. No había otra camisa. Ay, ay, ay, no, no, no. Que andado va a ser tranquilo, dice, muy bien. Así tiene, siempre tiene que ser una pareja. Digo, unos amigos. Tina Mamani. Bueno, chicos, vayan compartiendo, sí, vayan haciendo tapa para la pantallita. Este Ginata Santos. Me voy a ir a ducharme, dice. Anda nomás, anda nomás, anda nomás.

0: Ahí está Susana Limachi también. Muchas gracias, Susana. Juan Quispe también está en el Facebook. Chicos, vayan compartiendo, ¿sí? Los amigos que están en el Facebook, vayan compartiendo.
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0: Esa camisa te hace ver más viejo, dice. No, ¿cómo así? Viejo, ya soy viejito ya. Ponele, al otro año cumplo 65 justo. ¿Cómo hace, chicos? No me desanimen pues así. Me voy a secar ahorita, voy a ser como musculoso. Cecilia, ¿qué tal? Cecilia, ¿cómo estás, Ceci? Berta también está. Vicky, ¿cómo estás, Vicky? ¿Dónde te has perdido, Vicky? Farmacia, digo, Fernanda. Fernandita Alcazar, ¿cómo estás, Fernandita? ¿Cómo estás? Está Vicky. ¿Sabes qué pediría el día de hoy, Vicky? Vamos a festejar a todos los paseños, ¿sí? Entrada gratis, cerveza gratis el día de hoy. El día de hoy feste, entrada, digo, cerveza gratis. Ahí está Gilata Santos, está compartiendo full. Roxana Choque también está en mí. Necesito lente, parece. Muy chiquititos son las letras, no veo.

0: Samuel también está, Samuelito. Flor también está, Florcita, ¿cómo estás?
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0: A ver, ahí está compartiendo y le está pasando. Che, ¿dónde está Peca? ¿Dónde está mi amigo polaco, hijo de chuta de polaco? ¿No está acá? Wilber Rufino también. Muchas gracias, mi amigo Girata Santos. Que sí o sí tienes que pedir cerveza gratis esta noche, sí. Ya te avisé, viste, esta noche cerveza gratis. Berta también está. Berta, ¿cómo estás?

estas creaciones, Carlos Facio. Facio también a estas creaciones. ¿Cómo estas creaciones? Lisbeth también es a saludes. Creaciones, ¿cómo estás? ¿Cómo que salud? ¿Tan temprano estás chupando, mi amigo?

0: qué hora va a estar el gigante? Dice, yo me quedo hasta las 7, me quedo máximo hasta las 8, Choco. Después voy a otro lado porque tengo un compromiso, tengo que ir a jugar. Tengo un partido muy importante esa tarde. ¿Qué tal, Elvia? ¿Cómo estás, Elvia? Flor Elvia, bienvenida.
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0: Muchas gracias por seguirme, Elvia. Muchas gracias. Vamos compartiendo, mis amigos. Sí, ahora sí vamos compartiendo. Llegó Elvia.
1: Arriba.

0: las 8. Dice, muy bien, te espero hasta las 8. Sí, hasta las 8 voy a estar.
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0: novia, ¿qué bien estás, novia? ¿Cómo estás? Elsa Martínez, ¿qué tal, Elsa? ¿Cómo estás? Gilda Lucerito también está. Gilda, ¿cómo estás? Saluditos, Marce dice, está Elvia. ¿Cómo estás, Elvia? ¿Todo bien? ¿Cómo estás? ¿Cómo te encuentras? ¿Todo bien, Elvia? ¿Todo bien de la salud? Así hay que cuidarse, hay que cuidarse. Copía también. Miguel Gonzalo también está. Miguelito, ¿cómo estás, Elizabeth? ¿Qué dice? Huguito, dice Eli López. Ahí están los chicos, están ocupándose. Silvio también en flor, dice. Bien, Marcitud, dice, ahí está, muy bien. Nosotros, como siempre, estamos bien. Como alguien dice, hierba mala nunca muere. Hay veces. Pasa eso, pasa eso. Parecemos gatos, tiene siete vidas. Tania Rueda también está. Ramón Daisy Calisaya. Marcelito también está, Marcelito. Yo tengo 10 vidas, dice Creaciones. ¿Qué vos ya quieres? ¿Un Teria? Mary dice, buenas tardes, Marcelo. Dice, hoy hay verbena, dice, así para venir. Sí, claro, por supuesto que sí. Nosotros estamos preparando acá full. Más ratito voy a subir ¿qué dice? No, té con té. ¿Cómo que arroz con leche? Té con té. San Ginés, también está San Ginés.

Cintia, no te hagas la burra de mí, por favor. John Connor, sí, no puedo apenas estar ocurriendo aquí. No sé, así es la vida. ¿Qué vamos a hacer? Mis sentidos pésames. Mis sentidos pésames, Cintia. ¿Qué podemos hacer? Yo quiero arroz con leche. No, arroz con leche no hay, chicos. Arroz con leche no hay. En la escuela se canta eso. Me equivoqué, perdón. Te conté, sí, va a haber. No hay arroz con leche. No hay. Bueno, mis amigos, vayan compartiendo. No por más que intento, no puedo. Cintia, ponete las pilas. Compartí a los amigos, sí. Compartí también a los ex, por favor. ¿A qué hora va a ser, pues? Dice. Va a ser a partir de las 8 de la noche. Ahí arrancamos, sí, de 8 para adelante. Más o menos a partir de las 10 de la noche, sí, 10. 10 de la noche, de ahí arrancamos con todo. Más temprano están comiendo, cuando que está comiendo, no hay causa, no hay cómo molestar, o sea, están comiendo, al paso nosotros estamos ahí cañando. Eso no da, chocos, no da. ¿Para qué te conocí? ¿Para qué me enamoré? Dios mío, quiero olvidarla, arrancarme este. Saludos, Carlitos, dice. María Gutiérrez también, Gustavo también está, Gustavito User también está, chicos. Vamos con esa hermosa canción de Jason Bumita.

esa, ¿quién es eso? Hola, dice, ¿qué tal? ¿Cómo estás? Soledad también, esa Soledad, ¿cómo estás, Sole? Marco Guato. Aida Cabezas también, esa Aidita, ¿cómo estás? Pedro Bisalia. Eddie Apaza también, esa mi amigo Eddie. Adauser también es John. Johnny Maldonado también es a Hilda Paucara también. Raúl Ponce.

Rosa María. Rosa María Godoy dice: hola, buenas tardes, Marcelo. Dice: feliz viernes. Solteras y solderos, el cuerpo lo sabe. Dice: saludos desde Lomas de Zamora. Dice: ¿qué me has dado? ¿Qué me ha servido, Choco? No me sirvas así caliente, digo más fuerte. Marquiño también está, Marquiño. A ver, Teodora, Mamani también está, Teodorita. Teodorita, ¿cómo estás? Mamani también está, Mamani. Muchas gracias por seguirnos.

gracias por ese quiéreme mi amigo Mamani. Déjeme estar, chico. Está muy fuerte este, ponerle un poquito de agüita, ponerle un poquito de... Ahí está Florelia, sonido, también está sonido, ahí di Flore.

Florinda también. ¿Qué tal, doña Florinda? ¿Cómo estás? Buenas tardes, ¿cómo estás? Janet también es Caro, también está. Evaristo también está. ¿Qué tal, Evaristo? ¿Cómo estás? Atención, mis amigos, el día de hoy vamos a regalar una consumición así.

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Vamos compartiendo, mis amigos. Vamos compartiendo, sí, vamos compartiendo.

sabe mi jugila está echando. No sé qué me dieron, che, parece que me están drogando aquí a oxígeno. Walter también es a mi amigo Walter, ¿cómo estás? ¿Qué tal, mi amigo Walter? Necesita también es a Oscar, también a Oscar. Armando Barja también está. Armandito, ¿cómo estás? María Torres.

0: Ahí están mis amigos, vayan compartiendo, síganse mientras vayan compartiendo. 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Alicia, ya está en serio, esté volando. Ahorita vamos a volver con más energía, ¿sí? No sé dónde vamos a llegar a este paso. A ver, Rosiane, Elizabeth también está. 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Ahora sí, vamos con más canciones. Vamos con más canciones en esta hora de la tarde. Marce que más vuela, Marce más que vuela.
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0: Eva también es Evita, ¿cómo estás? Ahora sí vayan compartiendo, mis amigos, sí vayan compartiendo, vayan sienta toda la pantallita. Jessy también es a. Perdón, mis amigos, no sé. Voy a hacer ejercicio, parece que estoy. Estoy ya en otro lado. Vamos con esa hermosa canción de Muñequita Mili, Flor Geisa.
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esa Elsa, ¿cómo estás, Elsa? Gracias por ese quiéreme. Gracias, Elsita.

¿Qué tal la Mari de Selena? ¿Qué tal? ¿Cómo está Mari? ¿Qué tal? ¿Cómo está? Bienvenida. ¿Mari, sos nueva o estás acá con nosotros todas las tardes? Eres nueva, ¿no? Eres nueva, Mari. Está mi amigo Freddy Vargas también, los sepultureros. No, los sepultureros, ¿qué son? ¿Viagreros o vinagreros? Vinagreros, ahí está. Ahí está Mari, ¿cómo está? Bienvenida, Mari de Selena. Ay, ay, ay, mis amigos. Hoy estamos todo un cachivache, el día de hoy estamos en serio.

Mira qué lindo, qué lindo, qué linda esa Flor Elvia. Muy bien, Flor Elvia. 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Está mi amigo Oscar también. ¿Qué tal, Oscar? ¿Cómo estás? 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También vamos a festejar a los cumpleañeros el día de... El día de hoy tenemos cumpleañeros, ¿no? Sí, tenemos cumpleañeros. Ahí está muy bien. El día de hoy vamos a festejar a los cumpleañeros acá en Gigante. Y además vamos a festejar... Hasta eso escuchas creaciones, a ver. Puta, yo pensé que estabas en otra cosa. Atención, vamos a festejar con todos los paseños y las paseñitas. Va a haber show de stripper para todos. Para varones yo creo que va a entrar el cacho. No sé, para las damas, ¿quién puede ser? Una voluntaria, por favor.

0: Rubico puede entrar también, pero Rubico es muy un poquito flaco. Sí, un poquito flaquito es, un poquito tiene que ser, tiene que tener músculo. Tiene que tener un poquito de cuerpito. Ahí está mi amigo Santos.
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0: Ahora sí, chicos, vayan compartiendo, sí, vayan compartiendo.

0: ¿Alguien quiere ganarse un chalequito de cuerito? Sí. ¿Podemos sortear un chalequito de cuero? Puede ser acá en el salón, chicos. Sí, podemos hacer bailar a reggaetón, no sé, un rap. O acá por la radio podemos sortear. ¿Alguien quiere ganarse un chalequito? Muy lindo, por cierto, sí. Las creaciones se está ofreciendo. Muy bien, y creaciones, hijo de chuta. Así tienes que regalar a los oyentes. ¿Qué tal, Movistar, desgraciado? Rosa Huanca también está, Rosita, ¿cómo estás? Linda también está, linda.
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0: Creaciones, a ver, ¿qué dice? ¿Qué dice? A ver, creaciones, ¿qué dice? ¿Qué dice, creaciones? Creaciones, cuando me traes uno a mí, dice Movistar. Para las chicas, dijo, para las chicas, no para los chicos, desgraciado. Este osito también, osito, bombón, digo bambán. Envíos, ahí está, muchas gracias por si quiere me Movistar. Hay que regalar a Movistar un juego de top y short y pollera. ¡Oh, Dios! ¡A Movistar! No puede ser. No, yo pensé que eras hombre.

0: Sí, en serio, Movisario. Pensé que eras hombre. No seas, a ver, no seas hijo de chuta. Ahí está, prepáraselo una pollerita, un topsito. Un chalequito, sí, para Movistar. Ahí está la bestia, dice. ¿En serio? Parece que eras hombre, ahora te volviste así.
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0: ¿Con cuántos has salido? En vano ofrece Carlitos, anterior nos regaló dos vestidos, dice. Luego dice, no recuerdo. Ah, cuando estaba borracho, yo creo, cuando estaba borracho. Celinda dice, muy lindo tu programa, dice. Celinda, ¿cómo estás? Al otro viernes, Movistar, dice. Podría estar. Ay, ay, ay, no puede ser. Es para que te vistas, Choco, cuando va a ser el Liwi. Con eso te vas a poner. Hoy me mandas una cara, amigo. Esa. No te voy a mandar. Yo pensé que eras hombre, chico. Así, ¿verdad? Dice. Se hartó de tantas mujeres. Ay, ay, ay. No. No puede ser, cuate. No, en serio, no sé. Esta noche no voy a dormir, parece. Voy a pensar a esta noche, toda la noche. No mames. ¿Eres gay? Digo, ¿te gustan las mujeres? Digo, ¿te gustan los hombres? Bueno, aclárate nomás, aclárate. Ahí está, mis amigos, por su culpa de creaciones, por su culpa de creaciones estamos hablando cosas. Mari de Celina dice, o cañamos, dice. No sé. Podemos festejar, podemos.

0: Bueno, chicos, vayan compartiendo, sí.
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0: Jimena dice, salimos, dice. No sé, no salga, no salga.

0: A ver, Creaciones dice, amigo, tú me mandas entonces. No sé, decirle a Creaciones. No sé. Jimena dice, está lindo la calle, dice, no sé, salgan ustedes, por favor. Vayan a dar una vuelta como Bizarras, se va a ganar su topo y su pollerita. Ahí incluido también en su hilito, también el regalarle, Creaciones. Dice Chichero, dice, no, sí, vamos, de una vez. O cañamos, Movistar, desgraciado. No, ya no me junto más con vos, no sé, por ahí me vuelvo yo así. No. Estoy bien así. ¿Qué canción, Jimena? Claudia Vargas también es. Claudia. Ahí te manda el saludito el cachito, te manda saludos el cacho. Te manda saludos el cacho. Esta noche hace el show de stripper el cacho. Vamos a ver, por ahí anterior estaba flaquito, ahora por ahí ya tiene carnecito. Vamos a aceptar. Salúdeme tú, dice. A ver, Jimena, ya está. ¿Qué canción quieres, Jimena? Gracias, buenas tardes, Claudia Vargas. Elías Felipe también es, Elías Felipe.
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0: Ahí está Benito Díaz, se está matando, se risa. Le dice de Movistar. Así nomás ya se vuelven medio cuando son. Cuando ya tienen plata.

0: ¿Qué dice Jimena? ¿Te puedo ver? Dice, sí, claro, por supuesto que sí, ¿no? ¿Me estás viendo? Estamos en vivo. ¿Qué tal? ¿Cómo estamos en vivo? Anda, dice Carlos. Carlos, no me mandes, por favor. Dedito se mata de risa. Buena atención, mis amigos. Ahí está Flor, Claudia Vargas, dice. Qué lindas semitas de aquellos tiempos. Nunca pasa de moda, dice.
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0: Estas canciones son de 2009, ¿no? 2011, 2012.

0: Hombre, ¿quién más están acá? ¿Quién más? Rolly Chambi dice, saludos desde La Ferrer, dice, está mi amigo Rolly, ¿cómo estás?
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0: Nos hemos ido a otro lado.

cuando tenía 12 años, dice, saludos desde Lugano, soy tu vecina, dice Jimena. A mi vecina eres. No, pero yo no vivo en Lugano. A Noelsa dice, cuando yo tenía 12 años, dice, saludos desde Lugano, soy tu vecina, dice Jimena. Muchas gracias, Jimena. Brandon también está, mis amigos, vamos compartiendo, sí, vamos compartiendo, por favor, vayan haciendo, dame la pantallita, gente.

0: Oh, Dios.
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0: Oh, Dios, ¿por qué es viernes, Soledad?
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0: Saluditos, Ibera, saluditos.
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0: Ahí está, mi amigo Santos, Silata Santos. Bueno, chicos, ven, asienta toda la pantallita, gente, por favor. Ya volví, dice esta María Elena. Vamos, María Elena, vamos, María Elena, vamos compartiendo. Janet, también estás, Janet.

0: Esto, mis amigos, Lágrimas por Amor. Le mandamos saluditos a Lina Agno Guzmán, también María Rosa Godoy, también está compartiendo. Sí, ¿quiénes están acá? ¿Quiénes están acá? Vamos a ver. ¿Qué andan bailando los chicos a full? Atención, mis amigos, esta noche no se olviden, sí, a partir de las 7 de la tarde. Va a haber show de strippers. Sí, ya saben que va a estar el cachito ahí. Para los hombres, no sé, para las mujeres, ¿quién será? Pone mi tema, Marcelo dice, muy bien, vamos a poner de Edith Larico. Atención, mis amigos, 5 de la tarde con 36 minutos, 5 de la tarde con 36 minutos. Gregoria Cruz.
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0: Y María Elena Lucy también. Lorena también está. Lorena, ¿qué tal? ¿Cómo estás? Sí, el cacho de stripper, dice.

0: Inés Calle también, recién está llegando. Inés, ¿cómo estás?
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0: Gregoria Cruz. Muchas gracias por ese quiéreme, Gregoria. Hola Marcela, dice, ya ves, hasta a mí me hacen ya.
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0: Me están viendo, estoy con cara de señorita, ¿qué onda? O sea, estoy como Movistar, no creo.

0: Ahí está María Elena. Muy bien, María Elena. Vamos compartiendo, mis amigos. ¿Cómo me vas a decir, Marcela? Ay, no mames. Salud, Marcela, dice.
1: Muchísimas gracias.
0: La gente del día debe estar loco. Está muy loco.

0: es al cacho vino. Vamos a ver, está flaquito, sí. Aumentó un poquito de cuerpo. Es viernes, Marce, dice, claro, es viernes.
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0: Ahí está Verónica Vázquez, también Eddie Flores, perdón. Hugo Mamani también es Auguito. Compartiendo, mis amigos, después nosotros nos vamos.

0: Tan rápido te vas a decir, nosotros tenemos que ir, ¿no?
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0: Ya se viene otra programación, se viene John Carlos, el cumbiandero.
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0: A partir de las 7 de la 7, digo 5, 5.
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0: 7 de la tarde con 5 minutos se viene cumbiandero.
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0: Wilber García, también esa Marielita, también es Mariela, ¿cómo estás? Ahí está Flor Elvia, muy bien.
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0: Mi temita para cuándo, dice. Ahí se viene, ahí viene tu temita.

Bueno, atención mis amigos, no se olvide así para esta tarde, para esta noche. No se olviden, para esta noche va a haber el show de stripper acá en el Salón Gigante. No sé, si no está el cacho, vamos a ver a quién le sacamos, digo, lo ponemos de stripper. Imagínate entrar ahí el cachito, sí, con su shortcito, con dibujitos de elefantito, digo, de Pikachu, su boxer lleno de tatuajes, su boxer no, su piel, no sé, su cuerpo muy flaco. Así que no da el cacho, no da, no sé, vamos a buscar otro stripper, Creaciones también es un poquito gordito, Creaciones, su pancita nomás debe estar, su pancita nomás puede estar adelante. Tú dices, Jimena. Yo peor. Vamos con esta hermosa canción de Milo Yan.

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0: qué linda canción, Dios mío. Milo Jan. Hermosa canción de Milo Jan. Me falta, quiere, dice, más alguien. Dice, ¿cuántas quiere menos falta, María Elena? ¿Cuántas quiere menos falta? Así completamos. ¿Cuántos quiere menos falta, María Elena? Por favor, avíseme, avíseme. Atención, mis amigos. Uno, uno. ¿Quién nos manda un quiéreme, por favor? Así vamos a completar. Atención, mis amigos. El día de hoy vamos a regalar una consumición, sí, aquí para el Salón de Eventos El Gigante. Para el Salón de Eventos El Gigante. Vamos a regalar una consumición. Vamos a regalar una cara.
1: Gracias.
0: Puro mote. Mi papá. Janet también, Vanessa también, ¿qué tal? A ver, dice. Ahí está, completito. Ahí está Vanessa también, recién llegó Vanessa. ¿Dónde estaba Vanessa?

esa... perdona. A ver, hola, buenas tardes. Saludos, Marcelo. Dice, está muy bien. ¿Cómo está Rosita? ¿Cómo está Rosita? ¿Será la Rosita lo que hace programa acá en la radio? ¿Será ella? Hasta el final. Yo te buscaré. Está Jimena también, Jimena. Está compartiendo. Muy bien, mis amigos. Atención, mis amigos. Después de nosotros se viene el cumbiandero. A partir de las 6 de la tarde con 5 minutos. Yo al fin te encontré, Marcelito. Hasta la vuelta. ¿Cómo así?

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Nos faltan 4 minutos. Ahí está Pecas. Volvió mi amigo Pecas. Elías Felipe también. Eli también está. Eli, ¿cómo estás? Rosa también está. Rosita. Ahí está Florcita. Elvia. Oh, Carmela. ¡Qué lindo nombre, Carmelita! René Calicé también está. Norma Muriel. Ah, tu tema, con esa temita nos vamos. ¿Qué canción era, María Elena? ¿Qué canción era? ¿Qué canción era, María Elena? Por favor, avíseme rapidito. Así nos vamos con esas canciones. Ahí, Larico, ahí, Larico. Santo Salí dice, hola, buenas tardes, Chicherito. Dice, ¿qué tal? ¿Cómo estás, Santito?

hoy te toca bailar, Marcelo. Es... no sé, no sé si vamos a bailar el día de hoy. Tengo que sacar a todos los amigos acá de... acá de la radio. Salgan todos, por favor, voy a bailar. Bueno, mis amigos, vamos con esta canción, así vamos con esta canción. Ahí está Doris Torres, Javier Barceló dice, ¿qué es eso? Oh, Dios. Choque también, hasta Choque. Ellos que bailen, dice. Ahí está, señor director, por favor, avíseme si viene Juan John Carlitos. Sí, por favor. Así entregamos la hora.

Ahí estamos, amigos. Pone de Troya, dice Chichero, dice muy bien. Bueno, nos hemos pasado un minuto, sí. A ver, por favor, señor director de la radio, si me está escuchando. Viene John Carlitos. Así nos pasamos hasta las 10 de la noche. Una miradita hubo entre los... No, mentira, mentira, nos tenemos que ir también, tenemos que ir a trabajar, ¿viste? Viene, ¿no, John Carlitos, jefe?

vamos a compartir unas canciones, unas cancioncitas de recuerdos, ¿sí? ¿Eh? Un minuto más vamos a esperar, después nos vamos a la tanda.

¿Qué tal, mi amigo Gilata Santos? Muchas gracias, sí, muchas gracias, mi amigo Gilata Santos. Nos quedamos unos cuantos minutitos más. Después se viene el cumbiadero, sí, está atrasadito. Está atrasadito, así que vamos a hacer el aguante. Hasta mientras vayan haciendo tatuaje la pantallita, gente. Nos quedamos un poquito más. Sí, señor.

está mi amigo Polaquito, Camisa Quilata, dice. Bueno, Polaquito, vamos compartiendo, sí, vamos compartiendo hasta cierta parte, vamos a compartir nosotros. Hasta cierta parte le vamos a acompañar. Hoy es viernes.

es Amber, ¿qué dice? Buenas tardes, tardes, Narnia, dice. ¿Cómo es eso? Buenas tardes, Narnia. ¿Cómo parece? Tienes que bailar, dice. Sí, baila Marcelo, dice. Girata Juancito, estabas acá. Digo, Girata Santos. Hoy es viernes y el cuerpo lo sabe, y está muy bien. Vayan compartiendo. Vayan haciendo toda la pantallita. ¿Cuánto estamos? Ahorita estamos con 13 casi. Después vamos a llegar. Si llegamos a 20, por ahí pasamos de 20. Dale, polaquito, ponete las pilas. Ponete las pilas, ¿para qué te pago?

0: ay, qué lindas canciones, qué canciones, por Dios. Hoy es el viernes.
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0: Dale, chelito. Dale, chelito. Chicos, nada, no están compartiendo nada en el TikTok, ¿sí? Vamos a cortar el TikTok. Hasta el Cacho está. El Cacho no va a estar bailando a full, ahora vamos a mostrar.
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0: eso, muy bien, Cacho.

0: Atención, mis amigos, no se olviden, sí, el día de hoy a partir de las 7 de la tarde acá en los ambientes del Salón de Eventos El Gigante. Las riquísimas caras y los choricitos. Muy bien, mis amigos, muy bien. 6 de la tarde con 13 minutos. Estamos haciendo el aguante nosotros, sí, estamos haciendo el aguante. A John Carlitos, un poquito delicado de salud. Bueno, los amigos también estamos para eso, sí. Para hacer el aguante. No es solamente para tomar. ¡Cantamos! ¿Qué dice el papucho? Hola, Checar, dice... No te escondas, dice, mostra tu... carita brillosa. ¡Ay, no! ¡No!
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0: ¡Eso, las manitos arriba!
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0: Bueno, mis amigos, los que trabajan en el taller, por favor, al jefe, exijan así un vinito, si no, un paxito de chelita. Que no sea tan caima, por favor, jefe. Si no, váyanse a dormir, váyanse a descansar.

Gente, qué linda canción. 6 de la tarde con 16 minutos. 6 de la tarde con 16 minutos. Chicos, vayan compartiendo. Sí, vayan compartiendo, por favor. Vayan sentando.

A cenar, dice Pecas. A cenar. María Elena, muy bien, María Elena. Muchas gracias por compartir. Estaba Diana y Janes también de Brasil. 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Después, a partir de las 12 de la noche, se viene karaoke. Yo canto primero, después cantan los demás.

estás de rojo, dice. ¡Ven sus ojos! Ese medio mostaza, ese medio mostaza es. Vayan compartiendo, mis amigos, sí, vayan compartiendo, por favor, vayan haciendo tapado la pantallita, ¿sí?

0: qué linda canción de Sicuari. Sí, 6 de la tarde con 27 minutos. 6 de la tarde con 27 minutos. Atención, mis amigos. A partir de las 7 de la tarde, el salón de eventos El Gigante abre.
1: Sí, mi amor.
0: A partir de las 7 de la tarde.
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0: María Rosa dice, chao Marcelo, dice, hasta el lunes, dice, fue un placer, dice, escucharte, que tengas un buen fin de semana, bendiciones, dice, muchas gracias María Rosa.
2: Oye,
0: solamente has leído el placer, ¿cómo así?
2: Aquí te espero, hasta tu regreso.
0: Chaucito María Rosa, nos vemos el día lunes. Unos 20 minutos más nos quedamos nosotros. Vamos a hacer el aguante a nuestro amigo Cumbiante.

0: 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Ahí está mi amigo Vito C. Venite, mi amigo Vito, acá, gigante.
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0: Ahí vamos a festejar el día de los paseños.
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0: Elsa también es Elsa, hasta ahora nos hace aguante. Muchas gracias, Elsa.
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0: Mi amigo Polaquito también es polaco, muchas gracias, Polaquito.

0: cara sonsa, dice. Traiciones. Che, nos hemos olvidado regalar caras, ¿o no? Parece que
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0: Puras fallas, mi amigo, puras fallas.

Esta apuesta dice para el día domingo, mi amigo polaco. ¿Qué quieres apostar? Pues sí, me debes de anteriores, mi amigo polaquito. ¿Cómo así quieres apostar? ¿Quieres perder? Sigue.

pasa? ¿Qué lindo, mis amigos? Atención, atención, 6 de la tarde con 39 minutos. 6 de la tarde con ahí está, ahí está. ¿Qué tal? ¿Se escucha mi voz? ¿Todo viene? 6 de la tarde con 40 minutos. 6 de la tarde con 40 minutos. ¿Cuánto hemos llegado en TAPTA? ¿Cuántos hemos llegado? ¡Ah! 14K, recién hemos llegado. Si quieren que baile, no puede ser, no puede ser. A partir de las 8 de la noche con 5 minutos se viene otra programación, así escuchen, no cambien del día, chicos. Los amigos que están escuchando por FM, sí, atentos.

¿Cómo es ese? ¿Y cómo dice esto? Ah, ¿cómo estás, Girata? Dice este. ¿Cómo estás, Girata? Dice. ¿Qué tal, Victoria? ¿Cómo estás? Yo todo bien, ¿viste? Todo bien acá.

Parece que voy a bailar morenada. Sí, voy a bailar morenada. María Elena, recién estamos en 14, pues. Hemos dicho llegar a 20.

0: está, mis amigos. Sí, nosotros ya de a poquito nos vamos. Hemos hecho el aguante una horita. Sí, una horita. Nuestro amigo John Carlitos. Yo no estaba temprano, dice, más temprano ahí está Mariela. Muy bien, te entiendo. No sé si podemos bailar morenada. ¿Podemos meter morenada o no podemos meter? ¿Cuál es el tema? Oh, Dios, no podemos bailar eso, no podemos bailar. A ver esto. Bueno, con esas canciones nosotros nos vamos, ¿sí?
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0: Ahí está Cachito también, Cachito está en la producción. Muy bien, Cacho. Ahí está Rubén Quispe también en la producción.

Ahí está, mis amigos. Sí, muchas gracias a mis amigos. Muchísimas gracias. Muchísimas gracias. Gilato Santos se fue hace rato. Gilato Santos. Pecas también se fue hace rato. Mi amigo Polaquito también se fue hace rato. Gracias, mi amigo Polaquito. Una horita con canciones, con más música te dejamos, sí, una horita. Después se vienen los chicos a partir de las 8 de la noche con 5 minutos. 8 de la noche con 5 minutos se vienen los chicos aquí a la radio. Código Per. ¿Qué tal, mi amigo Código? ¿Cómo estás, hijo de chota? Ahí está María Elena, yo también me voy, dice. Bueno, María Elena, última compartida, ya, María Elena, no te vayas así nomás. Así nos vamos todos.

Eddie Pollito también, ahí está mi amigo Eddie Pollito. ¿De dónde apareció este mi amigo? ¿De dónde aparece ese hijo de chuta? ¿De dónde aparece? No te hagas buscar tanto. Ahí están mis amigos, nosotros nos vamos. Nosotros nos vamos y retornamos el día lunes. Retornamos el día lunes a partir de las 4 de la tarde con 20 minutos.

0: está mi amigo Eddie Pollito. Saludos, Marce. Dice, ¿en qué radio estás, mi amigo Eddie? ¿En qué radio estás? Así te escuchamos, sí, así te hacemos el aguante. Ay, no te pases, cacho, no te pases. ¿Qué tal, gatita? ¿Cómo estás? Las últimas canciones, mis amigos. No se olvide así a partir de las 7 de la tarde acá en los ambientes de Salón Gigante. Con la buena música.
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0: Hoy festejamos todos los paseños a partir de las 7 de la noche.

Hacemos el aguante a nuestro amigo John Carlitos, está un poquito delicado de salud el día de hoy. A la otra semana estará a partir de las 6 de la tarde con 5 minutos. Estará presente a partir de las 6 de la tarde con 5 minutos. Nuestro amigo John Carlitos. Le decimos que se recupere muy pronto, ¿sí?

ahora sí nos vamos, mis amigos. Sí, ahora sí nos vamos. Hasta el día lunes, sí, hasta el día lunes. Ya se viene pura música, una horita después se vienen los chicos a partir de las 8 de la noche con 5 minutos. Mañana están a partir de las 5 de la mañana. 5 de la mañana, digo, a partir de las 8 de la mañana. A partir de las 8 de la mañana con 5 minutos se viene. Otros amigos. Dos desgraciados se viene. Código Fer. Rubico. Chaucito, mis amigos, hasta el día lunes.

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0: muy buenas noches. ¿Cómo están? ¿Todo bien? Estamos comenzando nuestro segundo programa, que vendría a ser de la parte de... A ver... Los elegidos de la noche. Empezamos nuestro segundo programa. Estuvimos un poco atrasados con el tiempo. Bueno, el clima también estuvo también un poco... Tuvo algo que ver el clima también. Así que nada, gente, ¿todo bien? ¿Cómo están? Muy buenas noches a todos, espero que estén todos bien, espero que disfruten estas dos horas que nos van a compartir con nosotros. Vamos a tratar de pasarles éxitos para que, bueno, por lo menos puedan pasar un lindo momento con nosotros. Bueno, y bueno, acaba de llegar Javi. Bueno, está bien. ¿Qué pasó, Javi? ¿El clima? ¿Cómo es el tema? Ah, ya sé. Ya sé lo que te pasó. Se pinchó la rueda del tren. Se pinchó la rueda del tren. No. ¿Qué pasó? No. No, colectivo. A mí vas a mentir. La próxima va a salir un poco más lejos. Bueno, entonces, en nuestro segundo programa estaba comentando a la gente. ¿Querés saludarlos? ¿Empezamos en nuestro segundo programa?
1: Quiero... Bueno, ya saben que se pueden comunicar al número de WhatsApp 1151-259825. Pueden pedir su temita, saludar, algún playero que esté por ahí. Estamos acá para pasarles buena música.
0: Bueno, vamos a seguir. ¿Quieres escuchar un temita que en particular me está gustando mucho, que está sonando bastante bien? Y lo voy a escuchar un pedacito, voy a compartir con ustedes y vamos a arrancar esta noche. Esta noche vamos a empezar con todo, a full, con este temita, así que bueno, espero que les guste, ¿eh? La base con Shadow, seguramente algunos conocen.

0: Ahora sí está habilitado el...
1: Bueno, me hiciste una jodita, me parece.
0: Sí, era un chiste, el chiste del viernes.
1: Bueno, muy buenas noches a toda la audiencia de Radio Activa. Bueno, yo acabo de llegar, se me atrasó un poquito colectivo, pero bueno, son cosas que pasan cuando uno vive lejos. Pero bueno, qué calor que hace, César, hace mucha humedad.
0: ¿Sabes lo que me acabo de enterar? 80 de humedad. 80% humedad.
1: Yo le daba más, mirá, no. 90 y pico, mira, sí, no, pero te juro que estoy transpirando, ¿sabes qué? Hasta no sabes. Hay mucha humedad, pero estaba pronosticado lluvias, así que bueno, a cuidarse mañana, el fin de semana, que dice que se vienen fuertes lluvias. Así que bueno, César, decime con qué...
0: Bueno, vamos a seguir escuchando, como me adelanté hoy, vamos a seguir escuchando estos temitas que me gustan bastante.
1: ¿Qué género?
0: Que suenan
1: ¿qué género?
0: Bastante. A ver. ¿Qué sería cumbia de Bolivia, que está sonando mucho, que bueno, este grupo en especial?
1: Bueno, entonces invitamos a toda la audiencia que puedan pedir su temita al 11-61-25-98-25. Pueden saludar ahí a los cumpleañeros, siempre... Bueno, pidiendo algún temita, así que estamos acá para complacerlos. Bueno, vamos con el temita, César.
0: Vamos
1: arriba, vamos, que hoy es viernes. Vuelta.

0: Bueno, estás habilitado para poder hablar. Estás habilitado para poder hablar. Estamos. ¿Cuánto grados entonces? ¿Cuánto? Bajé la música. Para poder.
1: Bueno, mira, les cuento ahí a la audiencia que estamos con 17 grados y la humedad es del 93%. Así que, imagínate, hace bastante humedad. Se siente igual, ¿eh?
0: Se siente. Terrible.
1: Ahora prendemos el aire acondicionado, por favor.
0: Producción, pedamos el aire.
1: O un abanico, uno que nos abanique. Bueno.
0: Ah, estoy poniendo algunos temitas de recuerdo. Espero que les agrade, gente. Espero que les agrade. Y bueno, vamos a seguir, como le dije, con más ideas.
1: Bueno, decime, ¿qué grupo es ese, César? Porque yo lo conozco, ese grupo.
0: Este es Histeria. Dice, te vas y no volverás.
1: Ah, lindo tema. Sí, lo habré escuchado. Lo habremos escuchado. Sí, muy conocido el tema. Bueno, ¿querés ir con ese tema?
0: Vamos con todo.
1: Vamos, Histeria.

0: Bueno, gente, espero que les esté agradando un poquito el ritmo que estamos poniendo. Estamos compartiendo con ustedes, como les comentaba. Este es nuestro segundo programa, más que nada nuestro segundo programa, y tratamos de que, bueno, más que nada poner buenos ritmos como para que ustedes se distraigan y, bueno, más que nada la pasen bien también.
1: Ah, mira. Te comento, César, por la invitación de los grupos.
0: Ah, perfecto. Ah, bueno.
1: Pero la verdad que faltaban, según las críticas, muchos grupos folclóricos.

0: sería mucho grupo que arrancaron hace poco, digamos, fueron las críticas para ese lado.
1: Ah, ¿y qué eran grupos importantes? ¿Grupos de qué nombre de altura?
0: Carcas, un

0: Ah, bueno, interesante, interesante. Interesante lo que me estás comentando ahora. No estoy muy bien enterado porque, de hecho, tampoco. No escucho mucho lo que es los programas, lo veo mucho. Más que nada, estoy en el trabajo complicado, ¿viste? Escuchando música, pero de corrido y bueno, pero.
1: Oh. Eso es un pelotero.

0: Bueno, bueno, bueno, Javi, espero que les esté escuchando, les esté gustando la música. ¿Qué te parece a vos?
1: Sí, la verdad que me gusta, y más con este aniversario de La Paz el 16 de julio. ¿Qué te pareció, César?
0: Claro, claro, estuvo bueno, estuvo bastante bueno, pero como vos me comentás, sí, faltaron grupos importantes.
1: Sí, hubo unas repercusiones negativas, diría yo, por lo que uno lee, por lo que se entera por las redes, ¿no? Mirá, te comento, había muchas quejas porque no habían invitados, como por ejemplo, folclóricos, ¿no? De trayectoria, ¿no? Grupos de trayectoria como Los Carcas, Grupo Bolivia, había muchos grupos que, bueno, que se armaron hace poco, pero bueno, había, esa era la crítica.
0: Ah, bastante, grupos importantes entonces, de buen renombre entonces, y aparte estuvieron muchísimos años.

Ahí no dice nada. A ver vos. El tuyo. Bueno. Vamos a seguir escuchando los hits. Bueno, música que alegran, que te hacen pasar el momento lindo. Bueno, algunos escuchan los viernes este tipo de música.

Pero bueno, bueno, hay que festejar, eso es un día muy importante para nuestra querida y amada Bolivia. Así que bueno, un saludo para todos los bolivianos, ¿no? Así que bueno, vamos con otro temita, César, ¿te parece? A ver. Mandale.

0: Bueno, estamos en el aire de vuelta tratando, bueno, a ver, ¿qué tal fue la semana de ustedes? Bueno, vayan contándonos también, si quieren, es nuestro segundo programa, como les voy comentando. Más que nada, coméntenos y díganos cómo les está yendo, cómo les fue la semana, porque ya hoy es viernes, Javi.
1: Y sí, semana de mundial. Semana del mundial ya se termina el domingo. ¿Y festejaron ahí del otro lado el triunfo de Argentina? ¿Qué les pareció?
0: Seguramente habrán festejado. Bueno, hoy está para hacer la previa, ¿no? Así que nada, gente. Hoy está para hacer la previa y bueno, hoy es viernes, hoy lo da como para arrancar. Así que nada, ahí va.
1: Bueno, sí, ahora, este domingo es la

0: Final, como le decía, España contra Argentina. A ver, bueno, yo calculo que la mayoría tiene que alentar por Argentina, ¿no? Estamos acá viviendo en este país maravilloso que nos dio y nos da mucho, mucho.
1: Escuchando un poquito de ritmo, cambiamos un poquito lo que es cumbia, lo que es acá de la parte argentina, cumbia que ha sonado mucho, mucho, mucho tiempo. Estamos haciendo un mezcladito que hoy es un viernes, tipo una previa, ¿viste? Nosotros tenemos en TikTok también que estamos haciendo la previa. Así que nada, si les gusta, les agrada, mándenos un mensajito. Estamos con varios, ¿cómo se llama? Estamos con varios ritmos, estamos tratando de compartir y alegrarles más que nada el fin de semana o la previa del fin de semana.

Bueno, bueno, igual supongo que te agrada bastante también a vos, Javi, lo que es los ritmos tropicales, lo que pasamos ahora,

Vamos a seguir compartiendo, bueno, varios ritmos en esta noche, lo que es viernes, una previa antes del, bueno, el sábado y el domingo sería, ¿no? Pero bueno, el que puede salir hoy sale, ¿no, Javi? El que puede llegar a salir.

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1: Vamos, vamos, vamos, que empieza el viernes, el fin de semana.
0: ¿Qué tal, qué tal, qué tal? ¿Cómo te ha tratado la semana, Javi? ¿Qué tienes para
1: decir? No, la verdad es que bien, bien, bien. No me puedo quejar, laburando como todos. Y bueno, haciendo un poco de plata. Y bueno, laburar, que es lo que... Bueno, y decime vos, César, ¿laburo? ¿Bien? ¿Hay laburo?
0: Bueno, bueno, sí, yo también estuve toda la semana ocupado, trabajando. De hecho, también como tengo varios rubros que me dedico a varias cosas en la semana, es más que nada por eso que también estoy ocupado, pero bueno, es más que nada también para usar la radio y informarles de lo que yo hago y bueno, compartir con ustedes para que ustedes también me conozcan y bueno, sepan de lo que hago.
1: Bien, bien, bueno. Bueno, seguimos con un poco de música. ¿Esto qué? Esto me hace acordar a... Bueno, hace años, ¿no? Es un...
0: New One, olvídate.
1: Olvídate, ah, bien, bien. Sí, sí, sí, conocido el tema. Muy, muy, muy bueno.
0: Un buen hit.
1: Dale, dale volumen, DJ.
0: Y lo que hago en esta hora, o estoy tratando, Javi, es de mezclar un poquito de lo que es ritmos que se escuchan en Bolivia, como acá también, que se escuchan muchísimo. Y...
1: Por favor, no mezcles como mezclar la bebida, porque si no, estamos en el horno, amigo. ¿No?
0: ¿Contamos cómo mezclamos? No. ¿Cómo mezclamos? Todo, no podemos decir marca nada, ¿no?
1: No, no. Está todo registrado, así que no. Dale cumbia.
0: Ahí va, ahí va, ahí va. Si nos alcanza un poco el tiempo, también podemos contarles como lo que a nosotros hacemos. Bueno, gente, es importante. Bueno, es nuestro segundo programa que, bueno, se comuniquen con nosotros.
1: Sí, al WhatsApp.
0: El WhatsApp, lo voy a decir, WhatsApp, 1161-2598-25. Recién nos están conociendo, así que bueno.
1: Vamos, vamos, arriba, que no caiga. No, no.

0: Ah, ¿de qué lo tenemos? Bueno, gente.
1: No, te decía que hay que cuidarse con los cambios de clima estos bruscos, que bueno, pasamos el frío, mirá. Hace un calor terrible. Pero bueno, hay que tomar mucho agua, consejo. Tomen agua, no se deshidraten.
0: Más que nada si van a tomar algo también, ¿o no?
1: Sí, el agüita, sí, la botellita de agua siempre tiene que estar ahí al lado. Consejo.
0: Consejo de que...

0: ¿De experiencia, puede ser?
1: Sí, también, puede ser.
0: Bueno, ya que estás tan informado sobre lo que es verbena, todo eso, ¿qué tal? ¿Qué onda? ¿Con qué información hay para este viernes, este sábado, domingo?
1: No, esto fue justamente por la fecha patria de Bolivia, el 16 de julio, ¿no? Pero bueno, hubo mucha repercusión a favor y bueno, mucho en contra, bastante, pero bueno. Bueno, se festejó igual, que es lo importante. Arriba.
0: Bueno, seguimos. Entonces estamos transmitiendo Radio Activa 93.9. Es Los Elegidos de la Noche. Entonces,
1: muy bien. Ahí, Los Elegidos. Bueno, pueden escribir su mensajito, ya saben, para pedir sus temas o para saludar. 11 61 25 98 25.

0: Bueno, gente, espero que sea este tipo de música o ritmo sea de su agrado. Y bueno, estén escuchando, compartiendo un poco. No sé si están compartiendo ahora. O bueno, todavía están trabajando, algunos aprovechando, haciendo un poco de horas extra, por lo menos, para el fin de, ¿no?
1: Sí, sí, tal cual, hay que trabajar, hay que aprovechar, como dicen, mientras haya trabajo, hay que aprovechar, ¿eh? Porque después, cuando no hay, nos quejamos. Como dice mi amigo, no tenemos para la birra.
0: En especial, no sé, hoy tenía que llover, hoy estaba pronosticada la lluvia, hoy terrible, tenía que estar, no sé si era torrencial, ¿cómo se diría la palabra, Javi?
1: No, iba a haber fuertes lluvias a partir del día de hoy. Igual lo anunciaban desde el miércoles, mirá, te digo, el miércoles no pasó nada, cayeron unas gotitas ayer jueves, y bueno, hoy nublado, pero no, hay mucha humedad. Estoy seguro que va a llover entre hoy y mañana, seguro, porque no se aguanta más la humedad. Así que bueno, compren sus paraguas.
0: Bueno, gente, si quieren comprar paraguas, tienen un número de teléfono.

0: teléfono, estaba en todos los negocios.
1: Hay ofertas, ¿eh? hay promociones.
0: Con razón estás pasando la temperatura, la lluvia, todo, ¿no?
1: Bueno, hay que hacer plata de todos lados, dicen. Hay que aprovechar.
0: Ahora entendí por qué viniste con la bolsita, con la caja. Ahora entendí qué es lo que tenés ahí. Es un negocio entre manos. Y bueno, gente, si quieren comunicarse, estamos en Radio Activa 93.9. El número de WhatsApp es 1161 25 98 25. Tenemos una página web, es fmactiva93.9.com.ar. Lo que te pido a ti, mujer. Vamos a tratar de traerles otros ritmos tropicales, otros ritmos también para poder escuchar y pasar los viernes.
1: Me parece muy, muy, pero muy bien, ¿eh? Hay que variar, hay que pasar un poco de todo para que la gente esté del otro lado.
0: ¿Sabes qué? Me llamó Daniel Agostini para venir hoy. Yo le dije, mira, está haciendo humedad, no te molestes. Hoy no puedes venir, quédate tranquilo, quédate en casa.
1: Sí, más que él tiene pelo largo, ¿no? Así que debe estar peleando con el pelo, pobre.
0: Ah, ¿viste eso? ¿Viste el tema ese del pelo largo con la humedad?
1: Sí, sí, las mujeres lo sufren mucho, justamente por el pelo largo, sí, tal cual.
0: Ah, bueno. con razón tenés el nudillo ese que te hiciste ahora en la cabeza.
1: Rodete, dice. No, es que me...
0: Rodete. No,
1: yo pelo cortito, onda milico, esa es la que va.
0: Mentira, bueno, no te puede ver la gente, te puede conocer, pero bueno.
1: ¿Cómo que no? Sí, aquí hay cámara. No podés mentir, que es otra cosa, vos no podés mentir.
0: Qué loco, ¿no? Qué fácil sale la mentira, dice. Pero bueno, gente, espero que sea de su agrado de vuelta a escucharnos a nosotros. Estamos los viernes.
1: Los viernes de 20 a 22 horas por Radio Activa.
0: Pasándoles un poquito de ritmo, bueno, para poder alegrarles un poco la noche.
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1: Bueno, ¿qué te parece, César, si escuchamos otro temita? Este grupo 1, ¿no? Sonó bastante, ¿sí? Sí, recuerdo el grupo 1, que ya, bueno, hoy en día ya no está más, pero bueno, dejó sus clásicos.
0: ¿Y si te digo que vengo a la casa de ella?
1: Hey, no, a mí no, decirle a ella, no me digas.
0: No, así dice el
1: tema. Qué buen tema, sí.
0: O sea, siempre tratamos de... A ver, sí, es un ritmo, este tema que es muy bueno y conocido.
1: Alegre, sí, movido.
0: Y bueno, hacer un chiste creo que viene bien y hace reír a cualquiera también. ¿Cómo le dijeron alguna vez? Alguno seguramente le habrá dicho también, quiere que aumentarnos, decirnos algo. Vengo de la casa de ella.
1: Decepción. ¿No? Cortavenas.
0: O sea, no es justamente el tema para mi compañero, pero justamente quiero alguno que se anime
1: a contar. Anécdotas del amor, del desamor en este caso, ¿no? ¿Cuántos no pasamos por esa situación? estamos pasando también, están pasando, tal cual. Pero bueno. Así es el amor, así es el corazón. Así somos nosotros, las personas, ¿no? Nos enamoramos, nos desenamoramos. Pero bueno, César ahí nos va a contar más adelante algún desamor que tuvo.
0: Creo que todos tenemos algún desamor.
1: Pero pero uno que te haya marcado, digamos.
0: Claro.
1: ¿Lo contás vos o lo cuento yo?
0: Todos tenemos derecho a... Bueno, todos habremos tenido siempre alguna vez algún amor que les haya marcado la vida. Algún amor, ¿no, Javi? No, varios amores que te han marcado.
1: ¡Cham!
0: ¡Pasó! Pero bueno, ¿quién subió la calefacción?
1: Estoy transpirando de golpe, ¿qué pasó? Sí,
0: empezó a transpirar.
1: Bueno, pero mira, hay personas que son enamoradizas, ¿viste? Bueno, no voy a decir yo, pero... Hay personas que nos enamoramos, tenemos el corazón más alegre, se podría decir. Y bueno, no, pasamos por muchas situaciones. Pero hay otras personas que son más tranquilas, bueno, y bueno, también. Pero bueno, cada uno vive a su manera. La experiencia de esto, que es el amor, que es muy extenso para hablarlo, pero bueno, cada uno a su manera.
0: A ver, te hago una consulta, ya que estamos todos aquí en la radio, que están escuchando. Me he dado cuenta a lo largo de mi vida, lo que he pasado.
1: Recorriste bastante, digamos. Con tus 48.
0: No tanto,
1: sí, con tus 48 años.
0: No tanto tampoco.
1: ¿No? Bueno,
0: menos que vos sí.
1: Cham.
0: Otra vez, palazo.
1: Bueno, puede ser. Igual. Ojo que yo me hago cargo, no escondo la mano, así que bueno. Sí, me hago cargo, no hay problema.
0: Escuchame, vamos, por favor, bajen la calefacción.
1: Prendan el aire, por favor, el aire acondicionado.
0: ¿Qué te iba a decir? Me sacaste lo que estaba por decir.
1: Me voy a empezar a divertir, no sé. Si hay cámaras, tápense los ojos. Bueno, César, nos estabas contando que...
0: Les quería contar algo, sí, claro, les quería contar algo que a lo largo de mi vida...
1: Una puntita.
0: Bueno, si alguno más o menos lleva en su mente o, bueno...
1: Memoria.
0: Una conclusión más o menos llega a sacar, más o menos, algo para que me entiendan, de que algún signo en especial son enamoradizos. Hay signos que son enamoradizos, zodiacales, ¿no? Signos zodiacales que son enamoradizos y hay signos que no, hay signos que son fríos, hay signos que...
1: Caliente.
0: Exactamente, son calientes únicamente.
1: Bueno, o sea que vos te regís mucho por el zodiaco, digamos. Sos de leer... Yo me acuerdo que antes leía, que salía en la revista, ¿no? El horóscopo chino también. Lo leía, pero siempre me decía, vas a encontrar el amor de tu vida, vas a, no sé. Y eran todo cosas buenas, ¿viste? Pero nunca me pasaba a mí. Así que bueno.
0: Para mí que encontraste varios amores de tu vida, pero bueno,
1: pero
0: no lo quisiste tomar.
1: Pero ahí decía el amor, o sea, uno, y bueno, yo lo sigo buscando, mirá, qué sé yo. Va a aparecer, sé que tengo fe en Dios y bueno, y no pasa nada. Se llegará cuando tenga que llegar, como dicen. Pero bueno, a vos no te fue tan distinto que yo.
0: Yo me enteré que estuviste probando por el otro lado también.
1: Ah, por otro barrio, decís.
0: Ah, no.
1: No, eso de vuelta y vuelta a mí no me va. Ojo, ya te aviso. Entrada. No trate de confundir a la audiencia, por favor.
0: Eso te iba a decir. ¿Te imaginas la audiencia? ¿Quiénes son estos dos locos que están acá en la radio? Que están contando parte de la cosa de su vida.
1: Micho y Tito.
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